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10: ¿Qué tal? ¿Cómo están? Esto es Asesinos Inesperados aquí en el show de Erazno y la Chocolata. Hoy estamos acá en la Ciudad de México y vamos a hablar acerca de uno de los asesinos más temibles que han pasado precisamente por aquí, tan solo a unas cuadras de aquí del Zócalo de la Ciudad de México. El 2 de septiembre de 1942, un estudiante de química de 27 años pasó por la preparatoria a recoger a una compañera de 20 años. Ella se llamaba Graciela Arias Ábalos. Era de familia conocida, su papá era un abogado penalista muy respetado allá en Morelia. Ella iba a clases ahí en la universidad. El día estaba muy extraño, estaba lloviendo muy, muy fuerte. Varios compañeros la vieron subir a un Ford 39, placas B-9101. ¿A quién le pertenecía ese carro? A Gregorio Cárdenas, que tristemente no la llevó a su casa. La llevó a la casa de él, allá en Tacuba, Mar del Norte número 20. Dentro del coche le declaró su amor. Ella lo vio fijamente a los ojos y lo rechazó. Le dio una cachetada. En respuesta, él la golpeó, la estranguló con un cordón. Ella ni siquiera alcanzó a gritar. Después, bajo varias circunstancias, él toma su cuerpo y la lleva hasta la recámara, donde acomoda el cuerpo todavía caliente después de haber fallecido y tiene intimidad con ella. La envuelve en una sábana y de madrugada la entierra en el jardín de su casa. Pero eso no fue lo peor. Lo peor es que cuando la policía desenterró a Graciela, debajo, a un lado, a la izquierda, a la derecha, había otras tres mujeres que estaban ahí enterradas. Existían cuatro fosas, 18 días, un jardín de 7x4 metros, un muchacho al que todos llamaban Goyo, un tipo serio, estudioso, buen hijo, estaba becado por Pemex. El tipo que nadie imaginaba capaz de eso era él. El jueves 3 de septiembre de 1942, el padre de Graciela se presentó ante los servicios secretos de la jefatura de la policía, Miguel Arias Córdoba, desesperado porque su hija no había vuelto a casa. Por el apellido, el propio director atendió la denuncia y mandó a dos agentes experimentados. Mandó a José Acosta Suárez y a Ana María Dorantes. El último dato era claro. Graciela salió a las 8 de la noche de ahí de la escuela. Bajo un aguacero y es cuando se sube al Ford de Gregorio. Eran compañeros, ellos se conocían. Fueron a Tacuba. Goyo, pues la verdad es que no estaba. La mamá, María Vicenta Ábalos, vivía en Violeta 3 en la colonia Guerrero. Les dijo que la noche anterior su hijo había llegado sucio de pies a cabeza, que se bañó, se cambió y se durmió, la verdad que muy inquieto. En la mañana, cuando despertó, hablaba cosas raras, absurdas. Ella de repente pensó que había perdido como la razón. Y es cuando ella decide llevarlo al doctor. Ahí el médico le dice, ¿sabe qué? Tiene que llevarlo a un sanatorio porque creo que él está teniendo un choque nervioso. Ahí lo internan por voluntad propia. En el sanatorio del doctor, el señor Oneto Bairenque, Avenida Primavera en Tacuba. Ahí Acosta fue a interrogarlo. Cuando le estaba preguntando cosas, Goyo hablaba como loco. Decía que era inventor, que hacía invisibles a los hombres con pastillas, que en realidad eran gises, que no eran seres humanos. El agente, cuando termina su interrogatorio, que fue puro disparate, él se queda pensando, diciendo, siento que todo lo que me dijo este Gregorio era como si estuviera actuado, como si fuera parte de una obra de teatro. Minutos después, el propio doctor Oneto fue a la jefatura. Le había hecho un estudio y en el estudio decía que él no estaba loco, que estaba fingiendo estar loco. Porque dijo Goyo, el papá de una chica llamada Graciela Ábalos, lo estaba inculpando de asesinato y él no tenía nada que ver. Esa frase que le dijo Goyo al doctor, pues prácticamente él se quitó la máscara, porque ¿cómo sabía que estaba muerta si él estaba diciendo que no sabía nada de ella? Interesante, ¿no? Acosta regresa a Mar del Norte 20 con unos comisionados. El papá de Graciela quiso ir. Casa de tres piezas, era sucia. Tuvieron que romper una ventana. Dentro de la casa había un laboratorio, ropa tirada en la recámara, un colchón sucio, cosa y toalla llenas de lodo. Encima de una mesita había un pañuelo. El papá, como acompañó a los agentes, se acerca al buró, toma el pañuelo con su mano izquierda, se le queda viendo y se lo acerca a la nariz. El papá lo reconoce y dice, este pañuelo era de Graciela. Al día siguiente,

también empieza a aglomerarse. Cuando ven que la policía lleva solo una pala, los vecinos juntan muchas más palas y se meten adentro de esa área a escarbar. Y cuando empiezan a escarbar, primero es Graciela. La encuentran boca abajo, envuelta en una colcha, manos atadas con una cinta sobre el vientre, un bolso tirado en el mismo hoyo y ya que estaba en descomposición. Después siguieron otro cuerpo. Una mujer semivestida con un traje negro, un saco café de cuadros, también estaba atada de manos y tobillos, la cabeza estaba envuelta en una especie de pantalones de color rosa. El tercer cuerpo, sin prendas de la cintura para abajo, el rostro cubierto con su propia ropa interior, misma posición, muñecas atadas, zapatos azules y tobilleras. Según los oficiales dicen que el olor era insoportable. Los vecinos en las azoteas estaban ahí cuando estaban viendo y todo esto se interrumpe porque cae un aguacero. Y ahí paran las excavaciones. Encontraron bolsos de mujer, calcetines de niños, zapatos. Esa misma noche llevaron a Goyo a la jefatura. Ahí negó y negó hasta que le hablaron del jardín. Cuando los policías les dicen, oye Goyo, nos metimos a tu casa, pero encontramos algo muy extraño en el jardín. ¿Sabes de qué estamos hablando? Ahí es cuando Goyo se pone nervioso y confiesa. Y dice, la verdad, sí, yo maté a Graciela. Y le preguntaron, ¿y las otras tres? Y dijo, la verdad es que no son tres, son cuatro. Yo también las maté. ¿Por qué mataste a Graciela? A Graciela la maté por celos. La quería y no podía ser la mía. El miércoles 2 es cuando dicen los oficiales que la recoge, le declara el amor, ella lo cachetea, él la golpea, la estrangula con un cordón, la viola muerta y la entierra en la madrugada. De las otras dijo que eran mujeres fáciles, de la vida galante. Las subía al coche en distintas calles, las llevaba a la casa, tenía intimidad y las estrangulaba con cintas que después usaba para atarlas para que no batallara a la hora de enterrarlas. Al día siguiente, ya cuando había parado el aguacero, excavaron otra vez. Era el mediodía. Más de metro y medio de profundidad cerca del pasillo. Aparece el cuarto cuerpo, cubierto con un impermeable de hule. Boca arriba, piernas flexionadas, brazos sobre el vientre. El hedor era aún peor. Ya había putrefacción avanzada. Los oficiales con pañuelo en cara, pues estaban empezando a sacar y descubrir cómo se encontraba el cuerpo, que estaba vestido de rosa, zapatos de color vino, y pues también era muy raro porque apenas empezaba la primavera. Había cientos de personas afuera de la casa, y es que la verdad nadie podía creer que Goyo, el estudiante respetuoso, el buen hijo, fuera el responsable. La nota roja lo puso ahí, en primera plana, y también le puso un nombre, el estrangulador de Tacuba, el chacal de Tacuba. Ahora, ¿de dónde viene este señor? ¿Cómo fue que llegó ahí? Él nace en Veracruz en 1915. Su mamá, la verdad es que lo maltrataba demasiado. Cuando él tenía 27 años, se aleja de su mamá por tanto maltrato y se independiza. Es ahí cuando compra su casa, ahí en Tacuba, y donde arma su laboratorio. La verdad es que la casa era una casa muy bien. El 15 de agosto de 1942, María de los Ángeles, Berta, 16 años, dama de compañía, 11 de la noche, intimidad. Ella pide ir al baño, pues para limpiarse. Él se quita el cordón del zapato y la estrangula. Dijo que la verdad, ahí sí él quería verla exhalar el último aliento. La llevó al laboratorio y dijo que le inyectó colorantes para que no la reconocieran. Los peritos, la verdad es que nunca hallaron esas sustancias. Creen que él estaba mintiendo al respecto. El 23 de agosto, otra de 14 años, misma mecánica. A ella la estranguló en la biblioteca mientras ella se encontraba hojeando unos libros. 29 de agosto, Rosa Reyes Quirós. Esta vez sí hubo forcejeo. El laboratorio estaba sucio, libros tirados, había polvo. Ella desconfió de eso, se metió a curiosear. Cuando él ve que ella empieza a sospechar que algo no iba a salir bien, hay una lucha violenta. La domina. El horror en la cara de Rosa lo asusta tanto a él que se va rápidamente al jardín a acabar el espacio donde le iba a enterrar a ella, porque dice que la cara le decía que era un loco.
En el laboratorio hallaron un diario de su puño y letra que confesaba a Graciela y a las otras. Sabía

Sabía que era delito, por eso las enterraba. El odio dijo que la verdad no lo podían hacer parar. El odio que venía de otros dos divorcios, donde dice que le agarró coraje a las mujeres de sus dos matrimonios, dijo: las mujeres no merecen estar aquí porque yo soy un hombre bueno. El 13 de septiembre hay auto de formal prisión, Lecumberri, en el pabellón de los enfermos mentales. A veces estaba lúcido, a veces estaba loco. La policía sabía que fingía. Los abogados lo mandaron a la Castañeda, ahí para que le dieran electrochoques. Y también se dieron cuenta que a veces como que gozaba del dolor que esto le ocasionaba. En el manicomio, la verdad es que tuvo comodidades: clases de psiquiatría, biblioteca, visitas, romances con empleadas, tenía cine y un día se fugó a Oaxaca con otro interno. Dijo que se había ido de vacaciones cuando lo atraparon 20 días después. Lo regresan el 22 de diciembre de 1948. Ahí memorizó el código penal, estudió derecho, dibujó historietas de crímenes, escribió libros y muchas otras cosas más. Recibía cartas de mujeres, algunas lo visitaban, tuvo intimidad adentro, se casó con una amiga de su mamá, tuvo 4 hijos, puso una tienda de abarrotes en el penal. El criminalista Alfonso Quirós Cuarón lo estudió casi unos 10 años. Unos 50 médicos lo habían visto ya. Sufría de epilepsia, esquizofrenia, secuela de encefalitis. El Pentotal cerró el debate responsable consciente. Una conducta impecable en prisión que era un ejemplo de reinserción a la sociedad. En 1976, la familia apela a Echeverría. El 8 de septiembre de 1976, 34 años después, casi el aniversario del hallazgo, él sale libre a los 62 años. El abogado dijo que ya no tenía apetito íntimo, ni siquiera tampoco de matar a nadie. Es cuando pasa algo inesperado. El Congreso de la Cámara de Diputados lo invita a que le hagan un homenaje. Lo suben al estrado y dicen: esto es un ejemplo para los mexicanos. Sacan sus pinturas que había él pintado mientras estaba en prisión, vendió todo caro, abrió un despacho, una radionovela, hablaron de una estatua, en fin, de muchas cosas. El Estrangulador de Tacuba, él estaba ahí recibiendo un homenaje, mientras las familias que perdieron a sus hijas nunca recibieron este tipo de homenaje, mucho menos en el Congreso de la Cámara de Diputados. El 2 de agosto de 1999, él muere. 4 mujeres en un jardín de Tacuba, una estudiante que solo iba a clases, 3 más a las que casi nadie reclamó, y el país que le aplaudió al hombre que las enterró, que las mató. Eso es un asesino inesperado. Y aquí lo vamos a dejar. Este es el asesino, el Chacal de Tacuba. Gracias, Choco, por el espacio, aquí en Erasmo y la Chocolata. Hasta el próximo.

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8: Esto pasó en el chocolatazo el día de ayer.
9: Ronaldo, le vamos a hacer el chocolatazo a Sandra. A ver, tú la embarazaste a ella estando en Guatemala.
10: Ajá, pero ella dijo que lo perdió al niño.
9: Te dijo, estoy embarazada de ti, después te dijo, lo perdí.
10: Ajá, exactamente.
9: Y en un tiempo te decía que sí estaba embarazada, pero que ese niño no era tuyo y eso, ¿no?
10: Que todo el mundo que ni era mío, me miraba allá en la calle, pero nunca me hablaba. Tampoco no le iba a andar rogando, ¿verdad?
9: O sea, ustedes siendo novios te dijo, estoy embarazada.
10: Sí, ajá.
9: Y al poco tiempo te dijo, ya no, lo perdí.
10: Se me vino.
9: Se me vino, lo perdí.
10: Ajá.
9: Después de eso, tú te vienes a los Estados Unidos y después ella te avisa que sí tuvo el niño y que es tuyo.
10: Resulta que decía que sí era mí.
9: Ya pasaron 3 años y tú desde entonces no la has visto en persona.
10: Sí, 3 años y medio.
9: 3 años y medio, ¿y ahora qué edad tiene tu supuesto hijo?
10: No, ya tiene 3 años y medio, pues, ¿sabes cuánto? Cuando me vino ya había nacido, ya tenía como unos 3 meses.
9: Pero parece que ella inventó que el niño lo había perdido para que no estuvieran contigo, porque tú eras muy pobre para ellos.
10: Que no me quería decir que era mi hijo, porque como diciéndome que yo era muy pobre para ella, pues no iba a dar un futuro bien al niño ahora y todo eso.
9: ¿Y se buscó otro hombre que tuviera más dinero que tú, Ronaldo?
10: Uh-huh, exactamente. Y
9: ¿entonces se juntó con otro que tenía dinero o cómo?
10: Ya después, cuando tuvo el niño, supuestamente decía que era hijo de otro vato.
9: O sea, que ella le hizo creer a otro hombre que ese niño era de él, Ronaldo.
10: Ajá.
9: Oye, Ronaldo, pero tú ya viste unas fotos de ese niño y se parece mucho a ti.
10: Sí, pues sí, se parece mucho.
9: Tu familia no quería a esta mujer ni al niño, decían que no era tuyo. Y cuando vieron las fotos, ¿qué te dijeron, Ronaldo?
10: Pero ya cuando lo vieron las fotos y todo eso, pero ya cuando vieron las fotos, me dice, lo decía, me dice, el niño se parece un chico a ti, me dice. Yo creo que sí es tu hijo y todo eso.
9: Rolando, y tú mantienes ahorita a Sandra, ¿no?
10: Por el niño.
9: Ronaldo, ya pasaron 3 años y medio, ya dice que te quiere y que te ama.
10: Uh-huh, y dice que supuestamente que solo yo soy, supuestamente, ¿verdad? Y por eso le hago el chocolatazo.
9: Bueno, Ronaldo, vamos a ver si te manda los chocolates a ti y vamos a ver si es verdad que nada más te tiene a ti o tiene a otro, Ronaldo, ¿ok?
10: Bueno, ahí.
11: Bueno.
9: Hola, Sandra, te llamamos de una compañía de chocolates. Nosotros tenemos una promoción donde le mandamos chocolates a alguna persona especial que tú tengas. Es totalmente gratis. ¿Tú tienes a alguien especial a quien te gustaría que le mandemos estos chocolates? ¿Tienes a alguien especial por ahí?
11: Solo una persona.
9: ¿Y esa persona es muy especial para ti?
11: Muy, muy especial, sí, pero no está aquí.
9: ¿No está en Guatemala? ¿Está en Estados Unidos?
11: No, él está en Canadá.
9: Oh, la persona especial que tienes no está en Estados Unidos, está en Canadá.
11: Sí.
9: Pero en Estados Unidos o en Guatemala no tienes a nadie especial.
11: No, acá no, a nadie.
9: Perdón por la pregunta, Sandra. ¿Cómo se llama esa persona que es muy especial que tienes en Canadá?
11: Se llama Byron.
9: Byron. ¿Y Byron es muy especial para ti?
11: Sí, muy especial.
9: ¿Te gustaría que le mandemos los chocolates?
11: La verdad me gusta dárselos personalmente.
9: ¿No quieres que nosotros se los enviemos?
11: No, gracias.
9: Ok, Sandra, está bien. Oye, pues ojalá y veas pronto a Byron, que está muy lejos, ¿no?
11: Sí, está bien lejos.
9: ¿Cuándo piensas ver a Byron en persona?
11: Pues no sé todavía, pero ojalá y venga ligero.
9: Oye, hasta suspiraste nada más de pensar en él, ¿no? Se ve que lo amas mucho.
11: Sí, lo amo demasiado.
9: Me imagino que Byron también te manda tus chocolates y es muy atento contigo, ¿no?
11: La verdad, creo que me da más que eso.
9: De verdad, qué padre.
11: Sí, es bien detallista.
9: También te ayuda económicamente.
11: Sí, me ayuda económicamente y es un amor y jamás lo cambiaría por nada en este mundo.
9: Sandra, y si Byron significa todo eso para ti, ¿quién es Ronaldo?
11: Es el papá de uno de mis hijos, pero no estoy con él.
9: Ronaldo Sol es el papá de uno de tus hijos, pero a quien tú amas es a Byron.
11: Ah, sí, él es la otra parte de mi corazón, tal vez.
9: Byron es la otra parte de tu corazón.
11: Sí, él es mi todo.
9: Entonces tú no lo quieres, no lo amas a Ronaldo, nada que ver con él.
11: No, no, no, no. El papá de mi hijo, solo nos comunicamos solo por mi hijo. Byron es mi pareja, es por el que yo daría mi vida y todo, pero solamente él, con papá de mi hijo, solo nos comunicamos por el bebé.
9: Con Ronaldo solo hablas por el bebé, pero a Ronaldo nunca le has dicho que lo amas.
11: No.
9: Porque hace unos minutos Ronaldo me dijo que tú le dices que lo amas y él está escuchando la llamada. Adelante, Ronaldo.
10: Hola, ¿qué tal? ¿Cómo está, muchacha mentirosa? Ya ves.
11: Hey.
10: Oye, no, nomás por, pues, nomás quería hacer chocolatazo para probar si en verdad eran las palabras que me decías, ¿verdad? Pero miro que sigues igual, no cambias, ni cambiarás.
11: Uh-huh.
10: ¿Verdad?
11: Ajá.
10: Tus palabras se van como agua entre las manos y gracias por la verdad.
11: De nada.
8: Eso pasó ayer en el chocolatazo. Y hoy, ¿quién es Byron?
10: La otra vez cuando quiera hablar muy sentimental, mejor cállese la boca y no diga nada.
11: Todo lo que has dicho, todo lo que, como me has insultado, como me has dicho un montón y todo. Todavía con lo que me dijiste esa noche, creo que ya me quedo bien hecho de eso.
10: Tú me dijiste que si te compraba una casa, yo te dije, yo no puedo ni tengo tampoco para estar comprando una casa. Porque te respondí con eso y ya me empezaste a
11: dirigir. Primero me dijiste
10: cosas.
11: Dentro de dos meses
10: te enojaste y ahora dices que tienes que
11: ayudar. Y después anoche me respondiste con otra cosa.
12: Esto es un desgarro, Choco. Ella quiere que este brody le compre una casa, pero ella ama a otro y el otro es su vida. Este nada más lo quiere por el dinero.
10: Tantas cosas que uno mira, no va a ser capaz de confiar ya, ¿me entiendes?
11: No hay problema, mira, pues eso no hay rollo, como te lo voy a decir así.
10: Para la directa, no, ya no quiero que digas nada, ¿sí? Totalmente, ya al fin y al cabo.
9: A ver, quiero ponerme del lado de Sandra. Sandra, ¿cómo fue que te ofendió? ¿Qué te dijo anoche?
11: En otras ocasiones sí me ha dicho más de algunas cosas que me ha hecho sentir como una basura.
12: No es cierto, Choco, esta mujer es una mentirosa, no le ha dicho nada. Acaba de decir que ama a otro que es su vida y anoche hablaba con este brody diciendo que lo amaba. Esta es una mentirosa, brody. Ni muevas un dedo por ella, brody.
10: No, a huevo, tú sabes lo
11: mismo. No, por mí no, claro que no va a ser por mí, sino por su hijo, o sea.
12: ¿Quieres una casa para su hijo y para el otro hijo que tienes de otro? Y para el Byron cuando venga de Canadá. Es una excusa, brody.
11: No es excusa, porque yo tengo de dónde sobrevivir. Si crees que soy interesada o algo por el estilo, no. Para eso me ayuda el papá de mi nena.
10: Ahora le va a ir en Canadá.
11: Sí, ahí está pendiente de su hija y... Sí, me está ayudando bastante.
12: ¿Y por qué no le dice a Byron que le compre la casa? Exacto.
9: ¿Tú tienes dos hijos, Sandra?
11: Sí, tengo una nena y tengo el varón que es de Ronaldo Donaín, que cuando supo que yo estaba embarazada me dio la espalda. No sabía si tu hijo comía o no comía.
10: Violeta,
11: no sabía si para diciembre estaba estrenando o estaba comiendo esto o estaba con su estómago vacío.
10: Órale, qué bien que hayas respondido a eso, ¿verdad? Pero lo bueno que yo a ellos les comenté cómo estuvo la situación. Tú me dijiste que perdiste al niño. Ya cuando estaba yo aquí en Estados Unidos y el niño tenía un año, me dijiste que era hijo mío. ¿Qué querías que pensara?
11: Sí, pero ¿por qué? ¿Por qué no dices que tu mamá decía que juraba mil veces de que no, el niño no era tuyo?
12: El que la suegra haya tirado el veneno no tiene que ver nada con que tú le digas a este brody que lo perdiste o que no era de él.
10: Y ni conocerlo en Guatemala tampoco. No, nunca lo tenía en mis brazos. Esa no era razón. Esa era boca de mi mamá. Pero yo nunca le di la espalda a ella.
12: Dice que le manda dinero al Byron. Le mandas tú y todavía quiere casa, primo.
10: No, tampoco le iba a enviar aquí como quien dice
11: No, él, yo y él tenemos un trato de cuánto me envía, que me envía mis 2,000, 3,000 quetzales.
9: Pero tú dijiste que amas a Byron, que él es tu vida, que él es tu todo. Si amas a Byron, entonces ¿por qué le dices aquí a Ronaldo que lo amas si no es verdad?
11: Yo me lo tengo que estar enamorando para que él me envíe dinero. Yo le tengo que estar ahí diciendo cosas bonitas, tenerlo contento, porque cuando...
9: ¿Estás enojado con ella? ¿No le mandas dinero a tu hijo, Ronaldo?
10: Lo envío, lo hago a chocolate.
12: Yo le creo a Ronaldo, Choco. ¿Cómo puedes creer en una mujer que habla con este brody y le dice te amo, le cuelga y ya está hablando con el otro, le dice también que lo ama y es su vida?
11: Y te he dicho, Ronaldo, ayúdame, yo me quiero ir para allá. Y de ahí yo te juro que yo no te voy a molestar, yo voy a trabajar. Y yo no te voy a estar pero ni pidiendo lo del mes ya.
12: Hoy nomás quiere que se la traigas a Byron, brody. No, eso ya se pasó.
10: ¿Cómo que yo sea que quieres que sea tu hijo, que hagas lo que tú quieras? No, Violeta, no. Está bien que te ayude por el niño, pero si me desato a decir todo lo que tengo que decir, me abro la boca, el candado, nunca termino.
9: Bueno, ya para terminar con esto, Ronaldo, tienes que hacerte cargo de tu hijo, así estás muy enojado con Sandra. Y tú, Sandra, la verdad no se me hace bien que digas que amas a un hombre que es tu vida y le estés diciendo aquí a Ronaldo que también lo amas a él.
11: Les estoy explicando, le tengo que estar hablando cositas bonitas para tenerlo contento, para que él cuando le ronque la gana me envíe dinero, porque cuando él quiere me envía.
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13: Señores, hablando de fútbol, hoy ya es el día de el famoso grito aquí desde la Ciudad de México. Oye, estamos con esta plática muy chida. Ayer platicamos con él, Carlos Calderón Cardoso. Oye, Carlos, ¿cuándo fue el año donde se hizo profesional el fútbol mexicano? ¿Qué año fue?
14: Es en 1943, pero tiene sus antecedentes. En 1936, en plena época cardenista, un jugador del América ve que hay una cuestión ahí de están hablando y que los derechos laborales y que 8 horas diarias de trabajo y que servicios médicos, todo esto, contratos de 2 años, llega al club, se junta con otros jugadores y les dice, no, es que necesitamos tener contrato laboral, tenemos que tener por lo menos un contrato por 2 años, porque no había. Si un jugador se lesionaba, no le pagaba el servicio médico. Te lesionaste cuando estés bien, regresas y si estás bien te volvemos a llamar, y si no, no juegas. No había contratos. Entonces empieza a pedir esto y el Club América lo rechaza y dice, no, pues aquí están sus cartas, ya no los queremos, contrátense con quien quieran, pero la federación se junta, es el primer pacto de caballeros. Y entonces

0: los otros clubes deciden que no los van a contratar. Entonces van los jugadores, tocan, que al Necaxa, que al España, que otros, y dicen, no, no te podemos contratar. Y regresan con la cola entre las patas al América, como estaban, sin nada.
1: Wow.
0: Entonces eso es en el 36, en el 37 llega el Barcelona y la selección vasca a México, y como está la guerra civil, comienza la guerra civil, el Barcelona, varios de sus jugadores se quedan, pero ellos estaban acostumbrados a cobrar, bueno, pues de eso tenían que vivir. Y la selección vasca lo mismo, a la selección vasca la meten dentro de la liga, está un año y pues le pagan, y a los jugadores del Barcelona les pagan. Entonces los jugadores mexicanos dicen, bueno, ¿y nosotros qué? Entonces les empiezan a dar bonos, que ganaron un bono, sobre todo los de la España y a los de las Asturias, que los del Necaxa, como el dueño era la compañía de Luz y Fuerza, los contratan. No hacía nada, pero les daban su pago mensual. Algunos sí. Hay una foto muy buena del Moco Hilario López, donde está poniendo, en una casa está arreglando la luz eléctrica, ¿no?
2: Entonces, bueno, así pasa también los amateurs allá en Los Ángeles. Hay, ¿sí?, equipos donde hay vatos que son muy buenos para jugar, y lo que hace, por decir, una llantera, ¿no? Y una llantera se los trae a trabajar. Los güeyes casi no trabajan, pero son parte del equipo y les pagan, güey. O sea, sí, así funcionaba.
0: El Atlante, por ejemplo, el dueño del Atlante era el general Núñez, jefe de la policía de la Ciudad de México. Entonces les pagaba, y una vez al mes, por ahí, los ponía cuando se portaban mal, los ponía en la noche a dar el sereno. Para que
1: no. ¿En serio? ¿Velador?
2: Pues, ¿viste ahorita cuando es al sereno, no? Por ahí viene el famoso dicho, será el sereno.
1: Las 12 sí, y sereno.
0: Exacto, iban y tocaban su silbato, decían las 12 y sereno, la 1 y sereno. Claro. Si ocurría algo, pues estos días empezaban a tocar varios. Porque los policías iban en diferentes barrios, y ya con el silbato se iban escuchando entre ellos.
1: Wow.
0: Y luego ya en el 43, el torneo de Copa anterior, deciden que se va a profesionalizar para poderlo hacer ya nacional.
2: 43, estamos hablando casi de la Segunda Guerra Mundial.
0: Exacto. Y es previo a la Segunda, y entonces ya se hace profesional, y el Necaxa dice que ellos no van a ser profesionales, que se quedan en lo amateur por amor al deporte, pero eso era una mentira. ¿Por qué no quieren ser profesionales? Porque había muerto Fraser, que era el directivo principal del... murió asesinado además, y la familia quería vender los terrenos aledaños al Parque Necaxa, fraccionarlos para casas.
1: Ah.
0: Y una ley que había de que los terrenos que eran ocupados para lo deportivo no podían ser fraccionados.
2: Traían su truco los del Necaxa.
0: Sí, dicen, ya no vamos a ser profesionales. Se desaparece el club Necaxa y de inmediato venden tanto los terrenos aledaños como el estadio Necaxa, y lo tumban y construyen. El estadio Necaxa estaba prácticamente al lado del Parque Delta, del Parque del Seguro Social, que hoy es la Plaza Delta. Al lado, todas esas casas están ahí, ahí estaba el...
2: O sea que si en México hubiera sido como en Inglaterra, tú vas y cada barrio casi tiene su estadio, y son estadios grandes, como el del, importantes, como el Fulham, lo que viene siendo, pues estadios no tan grandes. O sea, aquí tuviéramos, tal vez, si todo hubiera seguido, el del Necaxa,
0: el del
2: Reforma, el de Asturias.
0: El del Asturias se encontraba donde ahorita hay una... Fue Comercial Mexicano, ahora no sé si es Chedraui o una cosa de esas, pero ahí en la colonia Asturias compraron todo el terreno y los aledaños, construyeron casas alrededor y estaba el parque ahí. El Parque España, ubican la Plaza de las Estrellas.
2: Sí.
0: Donde está la Plaza de las Estrellas, a un lado está la compañía de luz y de teléfonos, perdón. Ahí estaba el España, que ahí hubo un colegio también, el Español. El de la Asturias, otro de la Asturias.
2: O sea, pero todos tenían su parque, su estadio.
0: Sí, el de otro Asturias está en pleno Paseo de la Reforma, atrasito, más bien adelante de la casa de Venustiano Carranza. La casa de Venustiano Carranza está atrás de la Reforma.
2: Sí,
0: y ahí estaba el Asturias. Donde está el Monumento a la Revolución, ahí al lado estuvo también un parque.
2: O sea, aquí cerquita, por aquí.
0: Sí, o sea, teníamos muchos, el de los germanos, del Germania, que hubo un equipo, también está donde ahí era una horrera, allá por sí.
2: Sí, o sea, todo ha sido tiendas. Oye, no, y el Garbanzo, ¿qué es de Catepec? ¿Hubo acaso un equipo de Catepec de o no?
0: En Catepec lo que hubo es que se estaban construyendo la parte para traer agua a la Ciudad de México, y en 1901 se jugó un partido ahí de fútbol entre dos equipos que se inventaron entre trabajadores y fue considerado como el primer, perdón, 1891, y fue es considerado como el primer partido que se juega en México.
3: Como tal. No fue en Michoacán, perregar.
2: Es emoción
3: este. Algo tenía que de nada.
2: Pero bueno, más porque fue porque no había
3: de
2: más.
3: De nada, de nada.
2: No había más. Oye, pero bueno, sí, el Estado de México tiene al Toluca, ¿verdad? Y tienen a los Toros Nezas.
3: Los Toros Nezas, si quieren de ahí.
0: No, y aparte el Neza ha tenido pues varios equipos, ¿no? Pero ese de Toros Nezas que fue tan famoso con Mohamed, hay una anécdota muy buena que no es tanto del equipo, sino para el Mundial del 86. Porque la FIFA no quería que se jugara en esa. Y como el Neza se acaba de construir y además el nombre de José López Portillo, la presidencia quería que se jugara ahí porque el estadio José López Portillo. Entonces, todo la parte frontal antes de llegar al estadio, pues eran casas de lámina y de cartón.
2: Como siempre.
0: Y se hicieron unas bardas que decían bienvenida FIFA para tapar las casas. Y toda la parte central, pues era pura tierra y se pintó de verde acerrín
3: para que se viera.
0: Entonces los llevan en helicóptero y desde arriba parecía que estaba lleno de zona verde, estadio. Era un estadio horrible.
2: Bienvenido FIFA.
0: Inclusive para los que compraban los boletos, casi todos extranjeros, se les recogían los hoteles, pasaba el camión, se les llevaba al estadio, salían del estadio, se tenían que subir el camión y de regreso.
3: Para no estar en
0: Pero muchos periodistas pues se fueron adentrando y una cosa, Rod Stewart iba a los partidos de Nesa y llevaba botellas de tequila y otras cosas. Y afuera del estadio se ponían a tomar. Y los choferes decían, no, es que tienen que ir. No, nosotros buscamos cómo irnos. Y se quedaban y empezaban a ver cómo estaba.
2: Los descubrieron.
3: El Rod Stewart.
2: Los descubrieron. Oye, pues cuántas historias, señores. Síganlo en las redes sociales. Nuestro amigo Carlos. Ya dijo que Cardoso no es con la Z, es Cardoso con la S. Carlos Calderón Cardoso. Ahí lo siguen en las redes sociales como Carlos
0: Calderón C.
2: ¿Sí? Oye, pues le agradecemos mucho. Yo creo que sí me gustaría un día echarme unos tragos y platicar de fútbol.
3: Hoy que sea.
2: Hoy en la noche.
3: ¿Por qué no?
0: Cuando gusten, acá estamos.
2: Muy bien, le agradecemos por venir hasta acá desde el sur, de donde está La Habana.
0: Y la chocolate sigue allá abajo, ¿verdad? No sube.
2: La Choco allá andaba.
0: Está baile y baile.
2: Yo la vi con Ricky Muñoz, el de Intocable, y ellos se arreglan ahí, ya saben cómo.
0: Ella iba a hacer su lugarcito hoy para mañana en la noche.
2: Sí. Oiga, ¿se pueden quedar desde hoy a apartarlo?
0: Hay mucha gente que desde el día de hoy en la noche se queda.
2: ¿Qué tal, eh?
3: Qué huele.
2: Pues aquí estamos, señores, les vamos a hacer un live ahorita. Ahí estamos, regresamos, señores. Esto es Erasmo y la Chocolata.

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0: ¡Sí, señor!
1: Muy bien, bueno, estamos de regreso aquí en el show de Erasmo y la Chocolata y tenemos invitado de lujo. Está aquí en el estudio el maestro Fernando de Caminos de la Vida. Maestro Fernando, muy buenas tardes. ¿Cómo está el día de hoy?
2: Muy buenas tardes, pues feliz y contento nuevamente de estar aquí participando en tu programa.
1: Gracias por estar acá con nosotros. Muchas personas trabajan duro, como dicen, dejan la piel, el cuero en sus trabajos y muchos de ellos nos están escuchando, pero lamentablemente no les rinde el dinero, están con problemas económicos y son gente muy trabajadora. Dicen, pero ¿cómo? Si hay gente que trabaja menos, le va muy bien. Y ahorita vamos a hablar de eso. 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
3: 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Maestro Fernando, ¿por qué le pasa a la gente eso? ¿Hay gente que le están hecho un daño y no le rinde el dinero?
2: Sí, a uno le pueden salar la suerte. Imagínate, estamos en un en una sociedad, en un país capitalista, en donde a través del capital que se mueve con el dinero, pues la gente tiene sueños, cumplir metas, proyectos, propósitos. Y, por ejemplo, yo le hago la pregunta a la gente, ¿no? A principio de año que se pusieron sus metas, sus proyectos para este año, ya prácticamente estamos casi a medio ciclo solar. Ya se fue Semana Santa, ya se fue Reyes, Semana Santa, Día de la Madre, ya dentro de poquito, pues que Día del Padre, se fue medio año. ¿Y qué han hecho ustedes para lograr sus metas y alcanzar sus propósitos? Mucha gente nos pregunta, ¿no? Es que maestro, yo tengo 2-3 turnos, yo trabajo desde que sale el sol hasta casi, no duermo sino 5 horas al día. Y el problema no es no ganarse el dinero. Saben trabajar, les gusta trabajar, saben cómo hacer llegar dinero a sus bolsillos, pero el problema es cuando no les rinde, no les luce, ¿no? Y más cuando uno les dice, bueno, y siempre ha sido así, porque es bueno que la gente reconozca si toda la vida han tenido ese problema. Y mucha gente me dice, no, es que antes a mí me rendía más, trabajaba menos y me rendía más, y ahorita trabajo más y le debo una vela a cada santo. Entonces es donde uno debe analizar el por qué. Si es porque uno es malgastado, porque uno gasta más de lo que entra, pues ya saben dónde está el problema, ¿no? Pero si sienten que ya no es normal, no es natural, que inclusive ahorran en gastos, se vuelven más amarrados que perro bravo, y dicen, no, es que ahora sí es que no quiero gastar en nada, y aún así no le rinde el dinero, entonces existen salamientos, existen hechizos que por envidia se lo hacen a una persona, pues para verlo fracasar. Son las personas que con esfuerzo y sacrificio llegaron a acumular, no sé, coches, propiedades, terrenos, muchas cosas, y de un momento a otro se han ido deshaciendo de sus cosas que les costó trabajo por lo mismo, ¿no? Porque ya no les sale, y son las personas que viven enfermas, que tienen accidentes, que problemas en la familia. O sea, siempre hay fuga, y no hay cómo tapar ese hueco.
3: No, y no se vayan tan lejos, maestro Fernando de Caminos de la Vida. Hay gente que no necesariamente ha tenido carros o casas o... Hay gente que por lo menos no le faltaba para la renta.
2: Exacto.
3: Pero las envidias, no importa quién seas, siempre te quieren quitar esa lana. Por eso hay mucha gente que nos está oyendo y pasando por esto. 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
1: Oiga, maestro, y cuando ustedes ven un tipo de persona que tiene este mal, ¿es distinto a los que tienen otros males, o por lo regular es la envidia es la envidia y todos tienen las mismas características?
2: No. Eso es como, voy a poner un ejemplo. Eso es como cuando no tiene usted el mismo aliento si come ajo, si come fruta, si come verdura, si come pan. Es igual, o sea, la envidia es la envidia, y siempre el envidioso siempre es a dañar y atacar a una persona. Pero los hechizos no son iguales. No es lo mismo embrujar a una persona para que se muera lentamente tirado en una cama.
3: No, man.
2: A cuando una persona le salan su suerte para desesperarla, porque la persona se empieza a desesperar, porque el ser humano de estar bien, de estar mal a estar bien, se acopla rapidito. Pero de estar bien a estar mal, pues imagínese, es donde más desesperación, más tristeza, más incertidumbre, más miedo, se llenan de duda, de desconfianza, de pesimismo, de miedo, y esto alimenta más el problema de salación, el problema de mala suerte y el problema de la brujería. Entonces es un cóctel muy feo y muy fuerte.
1: yo digo, no tiene nada que perder. Pueden checar para ver qué puede salir de una plática con el maestro Fernando, y deseándoles que pues se mejoren, especialmente en lo mental, porque si están mal en lo económico, eso les va a traer una inestabilidad mental, y no queremos que les pase eso. 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Gracias, maestro Fernando.
2: Gracias a ti por invitarme. Y ya saben, amigos míos, que este mundo no vinimos a sufrir. Uno no necesita ser rico para estar feliz. Simplemente necesita estar feliz y tranquilo para disfrutar de la vida. Así que sean libres, sean felices, abran su mente, busquen opciones, no se me rindan. Paz, amor y buen genio, mis peregrinos del alma.
3: Regresamos, yeah. Pero sí se siente feliz uno cuando siente rico.
1: Erasno.
3: Ya volvemos, señores. Llamen.

0: tal? Ya, pues con prisas. ¿A ustedes no los invitaron al cóctel del Palacio Nacional?
1: Sí, también, claro. Bueno, a mí nada más. Sí. A mí nada más, porque pues ya sabes.
0: Sí, ya sabes. No, todo.
2: Ya vienen los amigos.
0: Sí, pues es que solo la gente elegante podemos aquí, la Choco y yo. Oye, no, es un balcón con latón dorado. Es latoncito. Oye, pues sí. Oye, ¿le quitamos alegría al 15 de septiembre? ¿Quieres que le quitemos y que comencemos así con...
1: A ver.
2: Con que no le quites tequila, dice Erasmo.
1: Que la felicidad uno decide. Ya si uno, como tú di tus datos y si alguien se pone triste, pues ya ni modo.
0: Comencemos. Pues vayamos al 15 de septiembre de 1847. La Choco todavía vivía en México, andaba por aquí.
1: Claro.
0: Y entonces fue muy triste porque venimos al grito, aquí al Zócalo, y nos encontramos con que estaba ondeando la bandera de Estados Unidos.
2: ¡No!
0: En Palacio Nacional.
2: No, eso tiene que ser mentira.
0: Es
2: no.
0: Histórico, ya hay cuadros.
3: ¿Y 1800 qué?
0: 47. 15 de septiembre.
3: ¿Se ondeaba la bandera de los gabachos?
0: Y el 16 de septiembre de 1847, el general Scott, después de haber derrotado al ejército mexicano, organizó un desfile, pero aquí en la calle de Madero, que entonces se llamaba Plateros, y desfilaron los Marines y desfilaron el ejército estadounidense.
2: No.
0: Ni modo. La Choco ya desde entonces le echó el ojo ahí a algunos soldados de Estados Unidos y dijo, pues, si no hay mexicanos, aunque sea
1: sí,
0: con
1: no,
0: ellos.
1: Tú ves a un... obviamente ves a un policía americano y a un mexicano y hay mucha diferencia también, ¿no?
0: Ay, qué feo, o sea, que seas así,
1: Choco. O sea, aquí los ves, o sea, tiene el cuerpo de diablito la mayoría, o sea, ¿qué hago?
0: No.
1: Pero bueno, a ver, pero ¿por qué? Llévanos al, o sea, ya me imagino el origen, ¿por qué debería de estar Estados Unidos aquí y además desfilando?
0: Bueno, pues porque resulta que en 1846 Estados Unidos le declaró la guerra a México y México perdió la mitad de su territorio y las últimas batallas que se libraron fueron batallas que se libraron aquí en la Ciudad de México. Para entonces Estados Unidos ya había ocupado Los Ángeles, dicho sea de paso, es como un poco políticamente incorrecto, pero en 1846 Estados Unidos invade Los Ángeles y se conocía a la gente de ahí como los californios, así era como se llamaba a la gente de California. Se tomó la ciudad, pero se rebeló en contra de Estados Unidos, entonces dos veces, y en el 42 veces Los Ángeles tuvo que ser conquistada, porque los californios eran muy, muy, muy bravos, ¿no? Pero oye, platiquemos.
3: Pero los californios eran mexicanos.
0: Claro, eran californios.
3: O sea, era, por decir, regios, los michoacanos.
0: Era así, estaban los regios, los californios, los, ¿sí?
2: Héctor, ¿cuántos días pasaron, o si no sé si fue en la misma fecha, que los niños héroes estaban en Chapultepec y que después llegaron estos cuates?
0: El caminito es así, ¿no? Llegan en agosto de 1847 el general Scott, que antes había entrado por Veracruz, llega, derrota a los mexicanos y a los san patricios, que eran irlandeses, sobre todo, que se habían pasado con el ejército mexicano en Churubusco, en las afueras de la ciudad. Luego hay una batalla, la batalla que es del 13 de septiembre, que fue como la selección nacional. Luchamos como nunca y perdimos como siempre. Y perdimos, pues sí, no, pues sí fue así épica, pero perdimos, ¿no? Y después de eso llega el 14 de septiembre, el gobierno de México, el presidente de México, huye hacia Toluca y deja la ciudad sola. Y son los chilangos, éramos los chilangos los que organizamos la defensa de la Ciudad de México, que bueno, fue una defensa como muy simbólica, pero pues la tropa de Estados Unidos se llevó sus balazos y
3: su susto.
0: Y finalmente ya el 15 de septiembre la ciudad estaba tomada y el 16 de septiembre de 1847, para dejar claro que ya se había ganado, se organiza y México pierde en ese momento. Se reconfirma la pérdida de Texas, pero se pierde, para que nos hagamos una idea del lugar, de los lugares: Arizona, Nuevo México, California, Utah, Colorado, Nevada, California, una parte de Oklahoma y una parte de Kansas. Ese es el tamaño. Y además se llevaron

0: La parte que estaba pavimentada y
1: no,
0: con
1: y todo sí, nada, güey.
0: Y
1: no.
0: Todos los malls y los freeways y nos dejaron aquí la parte que tiene no. Los agujeros. Oye, pero
2: se llevaron de... Hollywood.
0: Sí, pues sí. Ahorita el santo sería superhéroe ahí de Marvel. No,
3: igual Superman y que nada, güey.
0: Oye, pero hablemos de cosas bonitas, ¿no? Hablemos
4: sí,
0: de...
4: la verdad, ¿sabes qué? Héctor, yo creí que llorar, no me iba a poner triste con nada de lo que dijeras. Ya digo, más allá de que si es Estados Unidos, cualquier otro país, porque ya conozco muchos que nos están escuchando, son bien nacionalistas. ¿Qué traes contra Estados Unidos? O sea, cualquier otro país que hubiera tenido aquí hubiera sido triste. Bueno, vayamos a lo feliz, Héctor.
0: Oye, pues 1810, ¿no? Vamos a deshacer mitos. Comienza el grito de independencia. La primera es que no fue el 15 de septiembre de 1810. Fue el 16 de septiembre por la mañana de 1810. Eso se sabe. ¿Y por qué una campana? Porque en las iglesias todavía la gente, en los pueblos, la campana... Campana no solo sirve para anunciar misa, llamar a misa, sino anuncias cuando hay un problema, un peligro, algo llamado. Y entonces Hidalgo, el padre Hidalgo, que ya era para su época un hombre bastante mayor, arriba de 50, que en aquella época era una edad ya venerable. Dicen que la Choco le quería echar ahí los...
4: Un niño para que va.
0: Pero el padre Hidalgo dijo, padre de la patria, pero no de hijo de la Choco. Y entonces fue el 16 de septiembre y el primer mito es ese, que fue el 15, fue el 16. Y el grito de independencia, no fue un grito de independencia, sino fue viva Fernando VII, rey de España, muera el mal gobierno y mueran los gachupines. ¿Qué era lo que había pasado?
3: ¿Qué es un gachupín?
0: Un gachupín es el modo como la gente de esta tierra se refería a los españoles que habían nacido en España, porque en realidad también aquí a la gente criolla se decían españoles.
3: O sea, mueran los gachupines.
0: Mueran los gachupines.
3: Los españoles que nos quieren mandar aquí.
0: Exactamente, ¿no? Y muera el mal gobierno. Porque si tú te das cuenta, si nos damos cuenta, todas las independencias de casi toda Sudamérica y Centroamérica en 1810, Argentina 1810, Venezuela 1810, todas comienzan más o menos con la misma época. ¿Qué es lo que sucedió? Que en 1808 Napoleón Bonaparte invade España y quita al rey de España, primero a Carlos IV y luego a Fernando VII, reyes de España, e impone a su hermano, José Bonaparte, que tenía un apodo bastante elocuente, Pepe Botella, porque se ve que hoy le diríamos como Pepe...
2: Chupes.
0: Pepe Chupes, o así, el Pepe se ve que era dado a la...
2: Pepe Pedotas, Arrecio.
3: Pues Pepe Pedotas, sí.
0: Pues sí, era Pepe Botella, y impone a Pepe Botella como rey, y entonces todos los virreinatos, todos los de América dicen, nosotros no queremos a Pepe Botella, sino queremos al auténtico rey de España. Entonces comienza así. Algo bien padre también es que en realidad no se gritaba Viva México porque México era la Ciudad de México.
4: Entonces, o sea, no existía como país el nombre.
0: Existía Nueva España. Y cuando Morelos en 1811 proclama, ahora sí ya la independencia, dice, proclamamos la independencia de la América septentrional y nosotros, o sea, lo que hoy decimos mexicanos, se llamaban durante la insurgencia americanos. Entonces era nosotros los americanos, es decir, los que habitamos la Nueva España, nos queremos independizar. Y se inventa el nombre de México como país hasta 1821, que es cuando ya se independiza el Imperio Mexicano, un 28 de... septiembre de 1821.
3: Oye, pero si dices que California era México, entonces no era México.
0: Era
3: Nueva España.
0: Era Nueva España, pero ya cuando se independiza el Imperio Mexicano en 1821, eso era mexicano.
3: O sea, que entonces cuando Estados Unidos le quita o le roba o le vende lo que sea, estos estados eran de Nueva España, que
0: no,
3: después era México.
0: Esto sucede, no. A ver, las fechas son así. La Nueva España se independiza en 1821 y cambia su nombre de Nueva España a Imperio Mexicano. El Imperio Mexicano termina en 1823 y se llama República Mexicana. Entonces California, Nuevo México, ya desde 1821 en adelante, ya estamos en ambiente, ¿no? Era...
3: Sí, para los que si alcanzan a escuchar algo es que los Intocables están haciendo soundcheck otra vez, porque Rico se viene.
2: Ya reconociste a Ricky, ¿verdad?
0: Sí. Ahorita se vienen aquí a la fiesta. Oye, pues esto era, eso era México. California, todo eso era México. Por eso el tratado, la guerra se llama la guerra mexicana, en Estados Unidos se llama la guerra mexicana o guerra americano-mexicana, porque en realidad se le declara la guerra y se pierden todos estos territorios. Oye, pero sigamos hablando como de cosas...
4: divertidas.
0: Divertidas, ¿no?
4: A ver, yo quiero que me digas, para hablando de cosas divertidas, sé que tienes tu algo ahí en la cabeza, pero ¿quién ha sido el presidente más divertido?
0: Más... sin duda Antonio López de Santana.
4: ¿Por qué Santana?
0: A ver, era un cínico, fue 7 veces presidente de México.
3: 7.
0: Lo peor es que a veces renunciaba, a veces lo tumbaba y regresaba. Pero era, esto lo pinta, creo que lo pinta de cabo a rabo, era muy jugador. Le gustaban los gallos, era bebedor. De hecho, por eso lo llamaban, porque era veracruzano. Y dice la leyenda que estaba en una feria que se llama de San Agustín, en Tlalpan, que era una feria de gallos, y pues se le había pasado los alcoholes la noche anterior, y dolor de cabeza, como no había en ese momento aspirinas, pues pide ayuda a una cocinera y la cocinera organiza, hace un caldo con garbanzos, con pollo, con verduras y mucho chile chipotle. Mucho, mucho, mucho. Y ese es el caldo tlalpeño de justo de la zona de Tlalpan y se lo dieron a Antonio López de Santana. Entonces era un presidente eso, muy muy muy gastador.
3: Jugador. Es cierto que no, él no es como lo pintan de que vendió Texas y eso, que él sí luchó. Y...
0: a ver, con Texas lo que pasa es que se echó un coyotito, Sam Houston lo pescó y el gobierno mexicano, el general mexicano, en lugar de decir el general capturado ya no se le hace caso, a él sí le siguieron haciendo caso y sí aceptó la venta de la pérdida de Texas. Era collón.
4: Sin
0: era,
4: estar a cargo ya, era collón.
0: Y en el caso de cuando ya perdió la guerra con Estados Unidos, fue como técnico del fútbol, que va perdiendo, y entonces él dice, bueno, ya perdimos la guerra, y entonces renunció el hijo de la fregada en septiembre de 1847 y entonces pues ya que otro firme la derrota. Es como eso, como si un técnico de fútbol ya a los 3 minutos o al minuto dijo me voy para que otro se lleve la derrota. Pero era un hombre jugador, simpático, divertido, gastalón, galancín. Yo creo que ha sido un presidente.
3: Galancín, o sea, estaba acá.
0: Sí. Tenía su chiste, ¿no? Perdió su pierna y organizó para que su pierna y organizó un entierro para su pierna.
3: Ok, Santana perdió su pierna haciendo qué?
0: Era durante el deporte internacional en el siglo XIX era declararle la guerra a México, ¿no? Entonces, los franceses le declararon 2 veces la guerra y una fue durante la llamada Guerra de los Pasteles, que fue poquito después de la pérdida de Texas, porque dice la tradición que un pastelero francés presenta una queja de que durante una revolución en México saquean su pastelería y entonces le cobra un dineral al gobierno mexicano. Lo cierto es que sí se había saqueado su pastelería y la de otros comerciantes, y entonces por eso se conocía como la guerra de las pasteles, porque llegan los franceses y bombardean Veracruz y pues López de Santana pierde la pierna ahí, ¿no? Ahora, como anécdotas divertidas, el acta, tampoco son muy bonitas, pero acta de independencia del Imperio Mexicano. 1821, se firma el 28 de septiembre.
3: ¿Dónde?
0: En la Ciudad de México, en Palacio Nacional, aquí donde la Choco y yo vamos a ir, en un ratito, ahí se firma.
4: Nos está esperando Claudia ya.
0: Exactamente.
2: La doctora.
0: La doctora nos dijo, apúrense.
4: Amiguis, ya.
0: Ya, te esperamos.
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9: Señoras, señores, estamos desde la Ciudad de México un día más. Y bueno, estamos aquí en el Zócalo. Hoy es el día del grito, Choco. Ayer el padre José de Jesús se lo robó el maestro Doggy, Choco.
10: Bueno, obviamente el Doggy es una de las personas más desagradables. Yo no sé cómo el padre, el sacerdote, cayó en manos del, en el segmento del Doggy. Pero bueno, son cosas que, como dicen, hay para todos. Y bueno, primera vez creo aquí en persona el padre José de Jesús en el show de Radio La Chocolata. ¿Cómo está, padre?
11: Pues contento de verlos, de verte a ti, de verte también. Y a ti, a los dos juntos.
10: Estoy vestida así toda mexicana el día de hoy.
11: Sí, ¿eh? Con tu

0: hermoso. Oye, pero ese escote está muy provocativo.
1: Bueno, padre, padre, eso es para que, para, no sé, para que me perdone de algunos pecados o me dé menos penitencia a la hora de confesarme.
0: Estás enseñando a Pili y a Mili.
2: Oiga, padre, hablando de eso, usted un día contó, porque hablamos de que el padre iba a confesar a una mujer y que iba muy destapada, o le iba a dar
0: La ceniza.
2: ¿Y qué fue lo que le dijo?
0: Lo que pasa es que estaba formada una mujer que estaba alimentando a un niño en la fila de la ceniza, y el padre, por no voltear hacia abajo, le puso la ceniza sin ver, ¿no? Porque la mujer le dijo, también al niño, padre. Y después le dice la mujer, al niño, padre.
3: ¡Ay, ay, ay!
0: Bueno, pues no pudo voltear hacia abajo el padre, pensó que era la cabeza del niño.
2: Bueno, había formas de borrarse eso después. Choco, pues ya tenemos al padre, estamos hablando de todo lo que tiene que ver con México. ¿Por qué un padre, un sacerdote, Choco?
1: Bueno, obviamente creo que las bases del México que conocemos ahora, estas catedrales, capillas, templos, pues vienen con los españoles, ¿no? Y llega la religión católica, padre. ¿Eso es así tal como lo hemos escuchado?
0: Así es, pero fíjate que yo quisiera comenzar un poquito antes, porque el nacimiento de México tiene que ver con la fe. Porque un grupo de personas que vivían en Aztlán tuvieron una señal, de acuerdo a su fe, que tendrían que asentarse donde hubiera un águila sobre un nopal devorando una serpiente. Y desde allá de Aztlán, la zona que conocemos ahora por Colima, estuvieron caminando y caminando y caminando hasta que, de acuerdo a su fe, llegaron a este lugar y en medio del lago encontraron esta señal. Y uno dice, pero ¿cómo van a poner una ciudad en medio de un lago? ¿En qué tierra? Las ciudades se hacen sobre la tierra, no sobre el agua. La fe hizo que construyeran chinampas, es decir, que fueran haciendo como espacios de tierra flotante,
2: como jardines falsos,
0: y la fe fue haciendo que incluso pudieran construir enormes templos sobre estas pirámides. Y esto es importante porque la fe, como decía Cristo en el Evangelio, es capaz de mover montañas. Cuando una gente tiene fe en algo, es capaz de hacer algo. Entonces, antes de lo que conocemos ahora como México, que es una cultura que mezcló la parte prehispánica con la parte criolla, con la parte de fe, estuvo esta parte que conocemos, ¿no? La parte prehispánica.
1: Muy bien, ahora, bueno, antes de ir más con eso, tenemos una catedral aquí enfrente, y yo he escuchado de la catedral de Zapopan, la Virgen de Zapopan, obviamente la Basílica. ¿Cuáles son, padre, los cinco templos más icónicos o más importantes de México?
0: Evidentemente que el templo más importante es la catedral, porque es donde está la silla, en griego cátedra, del obispo. El obispo es la autoridad máxima de cada lugar, y donde tiene su silla, donde enseña, ese edificio se le llama catedral. Después,
2: es la que está aquí atrás.
0: Es la que está aquí a un ladito, y precisamente los españoles decidieron colocarla junto al templo más importante, que estaba dedicado a dos deidades, a Huitzilopochtli y a Tlaloc. En esa parte del templo es donde se sacrificaban todos los días al atardecer a personas. Se les subía, tenían que subir tocando ellos una flauta, no podían subir a fuerzas, tenían que tener una preparación sabiendo que se iban a entregar a los dioses, subían tocando la flauta, llegaban a la parte superior, ahí de un golpe de tajo les tenían que abrir el pecho y sacar el corazón palpitante en el momento en que el sol se estaba ocultando, porque pensaban que si el sol no se alimentaba de sangre, al día siguiente no iba a salir. Después del sacrificio, hacían que rodaba su cuerpo sobre las escaleras, y en la parte de abajo lo desmembraban, y con la cabeza especialmente de aquel sacrificado hacían lo que conocemos como el pozole. El pozole tiene su origen en los sacrificios de humanos.
1: O sea, comían carne humana.
0: Comían carne humana, era como una parte ritual. Entonces, los españoles dijeron, si este era el lugar más sagrado para los de la época anterior, vamos a construir ahora un templo aquí dedicado a Cristo. Así que el primer templo de cada ciudad es la catedral. el segundo más importante sería dónde vivían los que lo construyeron, y en este caso, como fueron los franciscanos los primeros que construyeron los templos cristianos, el convento de San Francisco o la iglesia de San Francisco, que se encuentra junto a la Torre Latinoamericana.
2: ¿O es el segundo?
0: Ese sería el segundo templo más importante. El tercero, en otra isla que se encontraba cerca del centro, ahora ya está unida toda la ciudad, y esa isla era Tlatelolco, donde era el tianguis más grande de toda Latinoamérica. Se vendía ahí todo tipo de cosas, y es el lugar donde más adelante se construyó una ciudad importante, una habitacional, y donde fue la matanza de Tlatelolco en 1968. Por lo tanto, un lugar también importante en la historia. Pero otro templo muy importante es el lugar donde se apareció la Virgen de Guadalupe, afuera de la ciudad en aquel tiempo, a las orillas del lago, y ahí es donde tenemos el lugar más visitado de todo el mundo por católicos y por no católicos, más que San Pedro en el Vaticano, más que Tierra Santa, más que Santiago de Compostela.
2: Más visitado por católicos.
0: Y por no católicos.
2: Y no católicos.
0: Y por católicos.
2: O sea, la Basílica de la Ciudad de México es el templo más visitado por católicos y no católicos del mundo.
0: Exactamente, esos serían los tres templos más importantes de la ciudad. Pero teníamos que hablar de México. En general, los otros dos templos serían la Basílica de San Juan de los Lagos, que es la que, fíjate, recibe, curiosamente, más dólares que cualquier iglesia de México.
1: Hola.
0: ¿Por qué? Porque, en gran parte, porque la gente de esa zona se van de braceros a Estados Unidos, se quedan allá, y como eran los devotos de San Virgen San Juan de los Lagos, cuando vienen, le traen...
2: Trae billuyo.
0: Exacto.
2: Oye, pues yo conozco muchos amigos, nuestro amigo cantante que,
0: recibe, curiosamente, más dólares que cualquier iglesia de México.
1: Hola.
0: ¿Por qué? Porque, en gran parte, porque la gente de esa zona se van de braceros a Estados Unidos, se quedan allá, y como eran los devotos de San Virgen San Juan de los Lagos, cuando vienen, le traen...
2: Trae billuyo.
0: Exacto.
2: Oye, pues yo conozco muchos amigos, nuestro amigo cantante que, se da el nombre, pero, es mucha gente que es de ahí, vive casi todos en Estados Unidos, y mandan mucha lana, como casi en todos lados. Pero bueno, ese es Choco, ¿no? Que Tepatitlán, ahí el Señor de la Misericordia era el lugar más grande,
3: el más colector.
1: Bueno, el padre está haciendo el día de hoy para que no crean que eso está manipulado. Pero hay algo muy importante, padre. O sea, cada quien crece en sus pueblos, sus ciudades, y tienen sus templos, y también digo, para mí pues el Señor de la Misericordia como para alguien otros, ¿no? Pero digo, lo más icónico y más importante, él ya los está mencionando, pero pues mucha información para ustedes, ¿no?
0: Bueno, mira, te explico rápidamente algo. Ahora conocemos todos los templos del mundo, el Taj Mahal y esto y aquello, gracias a los videos, a la televisión. Pero antes la gente no viajaba para conocer lugares. El turismo, como ahora lo conocemos, la gente viajaba por una enfermedad. Viajaba porque iba a visitar algún familiar que se encontraba lejos, etcétera. Pero el turismo como tal, no. Y por lo tanto, ¿cuál es el santo más importante para cada gente? El de su pueblo.
2: Pues
0: era el único que conocía.
2: Y luego, ¿sabes? Y luego la fe, ya sabe, padre, uno ni tiene que salir a veces para ningún lado. Ahorita la Choco dijo que íbamos a hablar de otras religiones. Aquí, obviamente, el catolicismo es el más grande. ¿Sí sigue yendo menos gente a misa que antes, padre, en México?
0: Ha disminuido por distintas razones. Yo te diría primero, si en Estados Unidos había únicamente un lugar de burgers, ¿a dónde iba la gente?
2: A ese lugar.
0: Si después ya se ampliaron y hubo tal cadena de burgers y la otra y la otra y la otra, se amplía y entonces la gente ya no va al mismo lugar. En México pasó esto. Antes había solamente la religión católica y un mínimo porcentaje de grupos evangélicos, mínimo. Con el paso del tiempo, especialmente los medios de comunicación ahora, en México encontramos no solamente la religión católica, distintos grupos de cristianos, pentecostales, en fin, todo el área de grupos, encontramos mormones, testigos de Jehová, y llegamos a tener incluso budistas, llegamos a tener incluso taoístas, y muchas religiones que también van surgiendo actualmente, incluso la religión de la Santa Muerte, ¿no? Entonces, esto permite que

0: a mayor oferta, la gente puede elegir a dónde va. Pero lo que sí es muy importante, que la gente que actualmente va a misa es más comprometida que antes.
1: Sí, tiene más tentaciones.
0: Claro.
1: Es como el que le es fiel a su mujer estando más mujeres enfrente.
0: Entonces, ajá, qué ejemplo.
2: ¿No? Eras no.
1: Esta es mi mujer, sea lo que sea. Y de repente hay un mato que, pues, digo, ve cualquier cosa y se deja ir porque no está comprometido. O sea, que están quedando los buenos.
0: No, cualquier cosa y se deja ir, tendría que ser una cosa muy importante.
1: Por
0: ¿no?
1: eso, ahorita lo bueno, todos los católicos que están yendo a la iglesia son los católicos más comprometidos. Saludos a mi
0: jefa. Más comprometidos, claro. Cuando bautizan ahora a un hijo, no solamente es para ponerle nombre o para sacarle el chamuco, quitarle los cuernitos, como decían, sino porque realmente dicen, quiero educar en medio de este mundo donde hay tanto narco, tantas cosas de antivalores, quiero educar a mi hijo en valores para que cuando enfrente el mal, pues sepa enfrentarlo adecuadamente.
1: Sí, oiga, y hablando de México y lo que tiene que ver con el catolicismo, el estandarte de los más famosos es el de la Virgen de Guadalupe, ¿no? Es cierto que han venido europeos y todo a checar la ¿cómo le llaman?
0: La tilma. Sí.
1: Y que queriendo buscar a ver si es de verdad o no es de verdad.
0: Fíjate que hay dos, vamos a llamarle pinturas, que no son pinturas, se llaman pinturas no pintadas por mano humana. ¿Cuáles son estas dos pinturas no pintadas por mano humana? La sábana santa y el lienzo de la Virgen de Guadalupe. La sábana santa se supone que es el lienzo con el que envolvieron a Cristo cuando lo sepultaron. Y cuando Él resucita, emana tal energía sobre la sábana que queda como si fuera, para que la gente entienda, una radiografía, como si fuera el negativo de una cámara fotográfica ahí, porque la sábana santa no te presenta la imagen en positivo como una fotografía de Cristo frente y espalda, sino te presenta el negativo. Para verlo en positivo tienes que hacer un traslado.
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0: ya me imagino, ya me imagino a mi mamá Choco ahorita que el padre dio en las iglesias más importantes a decir, hijo, llévame, ay, llévame. La voy a traer, jefa, para diciembre. Yo cumplo años el 11 de diciembre, padre.
1: Ay, qué bonito.
0: Sí, sí, sí. Y muy bonito porque se imagina, yo le voy a decir sincero, a mí no me gusta el nombre de Lupe pa' hombre. ¿Verdad? Imagínese, me hubieran puesto así Lupillo. No, está muy bonito Erasmo, brother.
1: Eres wow. Medio Lupillo, entonces, güey.
2: Sí, no, oye.
1: Esa... Aunque Guadalupe significa río de lobos, ¿eh?
0: ¿De lobos?
1: Ah, sí, río de lobos.
0: ¿Ya ves? Ahí está.
1: La regaste.
0: La, ni modo. Bueno,
1: pa... antes de que continuemos, fíjate que aquí en México había un puesto de tacos, fíjate, cristianos.
0: ¿Tacos cristianos? ¿Cuáles son los tacos cristianos?
1: Entonces llegó una persona, oiga, ¿cómo son los tacos cristianos? Tengo de dos. Mire, estos que están aquí, de papa, son tacos católicos. Y estos de aquí, son para los cristianos, son tacos al pastor.
0: Bien, muy bueno. Para los cristianos, el pastor, para los católicos, el papa. Oye, padre, hablando de papa, ahora sí que uno se siente orgulloso de tener un papa latinoamericano. Ahora imagínese si hubiera sido un papa mexicano. ¿Hemos estado cerca? ¿Qué es lo más cerca?
1: No, lo más cerca... No, para nada.
0: ¿No?
1: Lo más cerca fue que un tiempo en que el papa tenía persecuciones y no podía vivir en Roma, un grupo de políticos mexicanos, pero ya hace más de 200 años, si no me equivoco, le pidieron al papa que si quería venir a México, le prestaban el castillo de Chapultepec. Fue una propuesta, pero evidentemente por la situación de Roma, de Italia, no fue posible.
0: No quiso. Oigan,
1: pero sí tenemos algo de un papa aquí en la Catedral de México, que tenemos a un ladito. Porque esta catedral la visitó el Papa Juan Pablo II, también la visitó recientemente el Papa Francisco, y aquí hay un resto de uno de los papas de los tiempos de los mártires. Porque acuérdate que en las catedrales tenemos reliquias, y no solamente eso, sino también estuvieron sepultados los héroes de la independencia, Hidalgo y todos los Morelos, etcétera.
0: Iglesia.
1: Estuvieron aquí durante más de 100 años hasta que hicieron el Ángel de la Independencia. Cuando hicieron el Ángel de la Independencia en tiempo de Porfirio Díaz, Porfirio Díaz ordenó que se sacaran los restos de los héroes de aquí y se los llevaron al Ángel de la Independencia y solamente dejaron a uno, que fue el que consumó la independencia, Iturbide.
0: Oh, Iturbide.
1: Él consumó la independencia, pero como se declaró emperador de México, lo exiliaron. Y cuando regresó a México lo fusilaron. Sus restos quedaron aquí en la catedral, pero no lo quisieron llevar a la columna de la independencia.
0: Y luego ya hay otros enterrados acá en el...
3: Revolución.
0: Revolución, ¿verdad? El monumento ahí. Oye, padre, ¿qué se necesita ya por último para que usted hubiera sido papa? Vamos a decir que hubiera querido, o bueno, ya sé que no funciona así, pero ¿cuáles son los pasos para un papa?
1: Mira, para ser papa hay que recordar que lo elige un conjunto de obispos que se llaman los cardenales y son los más importantes sacerdotes de todo el mundo. Por lo tanto, tendría que ver en que el grupo de cardenales entre todos los sacerdotes del mundo pensara en una persona para que fuera capaz. Sin embargo, yo creo que yo no seguiría la línea diplomática que normalmente se sigue para este tipo de cosas. ¿En qué cumpliría? En haber estudiado en Roma, por ejemplo, en tener algunos posgrados, en ser cercano a la gente. Pero hay otras cosas más que se le estarían y que yo no estaría cumpliendo propiamente para ese cargo. Porque tiene mucho que ver también con oficinas, con encuentros, sobre todo diplomáticos. Y a mí no me gusta tanto eso, a mí me gusta más ser auténtico, como más natural.
0: Qué chido, sí, es que ya ahorita como que ves un papa y ya está casi en las Naciones Unidas, ya está haciendo cosas más como de política, ¿verdad? Porque pues el Vaticano es un país, ¿no?
1: Es un país, de hecho el papa es un jefe de Estado. Imagínate también que tiene que estar mediando a veces entre grupos religiosos distintos. Por ejemplo, ahorita que hay guerra con Israel, el papa es intermediario. Ahorita que hay guerra en Rusia, el papa es intermediario. Ahorita que hay problemas con Sudamérica por algunos políticos que están quitando la libertad de culto religioso, el papa trata de mediar también. Es un papel sumamente difícil.
2: Oye, padre, por último, por ejemplo, no sé si en Valencia, creo, obviamente habló de la ¿cómo le llaman a la tela que está Jesús ahí? El Santo Grial.
1: La Sábana Santa, sí.
2: ¿En México tenemos algo así, los católicos?
1: En México tenemos muchas reliquias y aquí en la catedral tenemos más de 250 reliquias.

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3: Es el adiós a los números 10. Se fue Messi de la selección argentina, pero todavía no se fue del todo. Porque hoy la Asociación del Fútbol Argentino anunció que tendrá su partido de despedida. Y se va James Rodríguez, que anunció su retiro de la selección Colombia. Merece y seguro tendrá también su partido de adiós. Tal vez en Curramba, tal vez en el Atanasio Girardot, tal vez en el Campín, tal vez en los tres, porque un grande como James Rodríguez merece un adiós ante su gente. Hoy la AFA anunció que ya tiene rivales. Y sí, son rivales. Bolivia primero, Benín y Burkina Faso en la próxima fecha FIFA. Y hay convocatoria. El técnico por ahora y solo por ahora sigue. Pero caras nuevas, pocas. Lo bueno es que al rato de conocerse a los rivales, son rivales, Benín, Burkina Faso y Bolivia primero en Córdoba, se supo y se oficializó que Messi, el 6 de octubre, apúntelo bien, martes 6 de octubre, se va a despedir de su gente en el Monumental. Aquí estamos en Fútbol de Primera, abriendo el programa de hoy y de todos los días desde los estudios Ford, socio oficial de Fútbol de Primera. Como es la primera fecha post-mundial, la verdad, ni me fijé, ni creo que importe, señor Sami Sadovnik. ¿Contra quién se despide Messi? Si es Burkina Faso o Benín, no me queda claro.
4: Benín.
3: Ni importa, la verdad, importa poco.
4: Pero es Benín.
3: Ah. Obviamente, sí, será una fiesta, será la fiesta de Messi. También fueron invitados, ya vamos a escuchar de Tapia, pero bueno. Yo decía el día que se conoció la noticia que merece también ser reconocido en todas las provincias argentinas Messi. ¿Cuándo juega su partido? Porque la MLS no para.
4: ¿Cómo estás, Andrés? Saludos a los amigos de Fútbol de Primera. Sí, para beneplácito de los hinchas del Inter Miami y de su nuevo técnico que mañana debuta, Cristian Alberto, el Kili González, en el partido de la Campeones Cup frente a Cruz Azul, se cruza solamente una fecha de la MLS. Va a jugar Miami visitando a Columbus el 27 de septiembre, al día siguiente el debut de México y de Estados Unidos por Fútbol de Primera. El domingo 27 juega Columbus contra Miami. Uno debe suponer que Rodrigo de Paul no, pero Messi por lo menos sí estará con el equipo, uno lo supone, y tiene todavía hasta el 6 de octubre para jugar su partido de despedida en Buenos Aires.
3: Bueno, me parece fantástico. Así será, y seguramente por eso no lo convocaron para el primer partido contra Bolivia en Córdoba, y sí para el último de los tres. Rosa Beatriz Sánchez.
5: ¿Qué onda?
3: ¿Cómo le va? ¿Está feliz que va a tener este partido despedido usted como seguidora de la selección argentina y de nuestro capitán?
5: Y yo creo, no estoy feliz porque se retira, pero sí totalmente merecido un partido de despedida. Hubiese sido ideal que se enfrente a un equipo más importante que a Benín, pero yo creo que básicamente va a ser una fiesta. de Messi con su público. Ya dijo la AFA que van a invitar a todos los campeones del 2022 y a sus familias. Seguramente la fiesta va a estar previo al partido y post partido, y bueno, el partido es lo de menos, ¿no? Seguramente uno se puso a investigar cosas de Benín ahora, ¿vieron? Porque es un país poco conocido, que estuvo cerca de calificar para el Mundial, estuvo muy cerca. Se lo arrebató Sudáfrica en la última fecha, pero es un equipo que nunca fue al Mundial, que está en el puesto 94 del ranking. Para el Balón de Oro. O sea que votan, eso iba a decir, votan para el mejor jugador del mundo de la revista France Football. Y bueno, tendrán el privilegio de ser testigos inesperados, acaso, de lo que será la despedida del jugador más grande de la historia del fútbol.
3: Daniel Chapela se retira también. James Rodríguez anunció su retiro, se va a otro de los grandes mediocampistas, como dirían los italianos, uno de los grandes fantasistas del mundo del fútbol. Lo digo así porque hoy vino con la camiseta de la Roma.
6: De la Roma, por donde no pasó James, uno de los equipos por donde no pasó James, porque tuvo un montón de equipos, ¿no? A ver, se va el último gran 10 del fútbol colombiano, que ha producido y muchos futbolistas de esa posición, grandes nombres, grandes jugadores. A ver, yo no quiero ser aguafiesta, pero a mí me parece que en la relación talento-productividad, James le quedó debiendo el fútbol más de lo que se dice, ¿no? Es decir,
3: En líneas generales.
6: Sí. Su paso por los clubes, salvo un año en el Madrid, un año en el Porto, de resto fue muy flojo. Chispazos en la selección, un gran mundial en Brasil 2014 y poco más. El hincha colombiano tendrá su manera de valorar, sobre todo el que haya visto fútbol hace más de 40 años, 50 años, para colocar a James en el podio de los grandes. En mi opinión, está por debajo de unos cuantos, incluyendo para mí el que está arriba de todos, que es Carlos Valderrama, el capitán de fútbol de primera.
3: Sin duda, 131 partidos jugó con la selección, 31 goles, fue goleador del Mundial 2014, fue el líder histórico en asistencias y el líder histórico en goles en eliminatoria de la Copa del Mundo.
4: ¿Sabe cuál fue el último gol de James con la camiseta de Colombia?
3: No.
4: Contra la selección argentina.
5: Me imaginaba.
4: Para la eliminatoria, 2-1 en el mes. Pero la verdad, es una, no es.
5: Es un hito.
4: Es una información. 2-1 fue el último gol de James, goleador en 2014 en Brasil.
6: Un jugador de selección.
5: ¿Y cómo terminó,
6: ¿no?,
5: ese partido, Sammy?
4: 2-1, creo que ganó Argentina, me parece.
5: Ah, bueno.
4: Pero fue el último gol.
3: Estamos hablando de James.
4: Por eso. Ta.
3: Se va un grande. En un ratito lo escucharemos también. Ustedes conocen la frase, ¿no? No aclares que oscurece.
5: Sí. Claro, obvio.
3: Hubo tanta polémica alrededor de del gol del Manchester City, que valió el triunfo frente al Manchester United, que hoy no le quedó más que hacer públicos los audios entre el árbitro y la gente del VAR. No aclares que oscurece. Una vergüenza lo que pasó. Se olvidaron por completo de revisar la posición, la intención de jugar la pelota del jugador que estaba adelantado.
5: Pero es lo que sospechábamos todos, Andrés, es solamente ponerlo. ¿No?
3: Está bien, pero esta confirmación rosa no hace más que ratificar lo que yo pienso. Están preocupados. Aparte, yo escucho esas conversaciones y me vuelvo loco, pero loco me vuelven.
4: Imagínate el árbitro, ¿no?
3: Pero además, a ver, ¿vieron que hoy también hay distintas redes sociales que hacen públicas por ahí la conozco yo porque a mí me gusta mucho la aviación, la conversación entre la torre de control y los aviones, que uno no entiende nada porque es un lenguaje muy complicado, pero es muy técnico,
6: sí,
3: ¿no? Aproximación, vuelo tal, número tal, baje a 1500 pies, que esto, que lo otro, y después el tema de los vectores, la pista.
4: Muy relajado.
3: Sí, sí.
4: Muy relajado. Nadie.
3: Pero estamos hablando del aterrizaje de un avión.
4: Claro.
3: Estos tipos del VAR
4: gritan.
3: No gritan, en Inglaterra no.
4: En Inglaterra no, pero
3: no,
4: en América
3: en Inglaterra
4: sí.
3: No, pero además hay todo un idioma propio. Denme la cámara 4, la 5, la 6, la 7.
4: Ah, bueno.
3: A ver, la posición del pie. A ver, la posición de esto. No.
5: Ahora.
3: Basta con esto. Miren, abran la cámara de Sammy, por favor. ¿Saben lo que sigue siendo? No,
5: fulbo.
3: Acá. ¡Fulbo!
4: Sí, bueno.
6: Es cada vez menos fulbo,
4: es cada vez menos.
6: Es cada vez menos fulbo.
4: En
6: Para mí el gran perjuicio que le ha ocasionado el VAR al fútbol yo, saben ustedes, era probar en los inicios, hace rato que cambié de religión. El mayor daño para mí es lo que ha distorsionado la esencia del juego. Es decir, estamos hablando de unas cosas que ni siquiera son parte del deporte. Si unos tipos miraron bien con monitor, si se fijaron, es de sentido común lo que pasó allí. Era algo que debieron haber observado los árbitros en la cancha.
3: Y el juez de línea, ayer teníamos la duda, el juez de línea, lo que está cobrando es el fuera de lugar de Haaland. Porque se escucha al juez de línea decir, es Haaland.
4: Y se olvidaron de Enzo.
3: Se olvidaron de Enzo. Pero bueno.
4: Ahora, ¿y quién le devuelve los tres puntos?
3: Nada,
4: o el punto.
3: Nada,
4: ahora,
3: nada.
4: Porque el partido terminó 0-1.
5: Ahora, queda claro que fue un error humano, que fue un terrible error humano, pero fue un error humano. Que pasa en todas las profesiones también. Tampoco lo condenemos y digamos que es el fin del mundo porque hubo un error humano, porque claro, fue en un partido que estaba... que lo estaban viendo millones de personas.
4: Pero
5: hay errores humanos. Está bien, pero hay errores humanos en todas las profesiones. ¿Se acuerdan cuando a Mbappé le hicieron una resonancia magnética en la rodilla equivocada? Creo que fue. Y bueno, fue un error humano. Pero se amplifican.
3: Pasa demasiado a menudo.
5: Claro, bueno, pero se amplifican porque son en partidos muy importantes y obviamente lo vio el mundo. Pero digo,
3: se amplifica, Rosa. A ver, error humano.
6: Éramos más tolerantes al error humano.
5: Pero fue un error
6: cuando
5: humano.
6: Solo humano.
3: Tecnología,
6: cuando
3: claro.
6: Era solo humano.
3: Claro.
6: Ahora con la tecnología.
5: Pero hay que acostumbrarse a la tecnología.
3: No,
5: porque
3: podemos.
5: La tecnología nos pasa por arriba. Pero nos pasa por
3: entonces,
5: arriba.
3: Entonces, estás pidiendo que nos acostumbremos a que un médico se equivoque de rodilla cuando tiene que hacer una resonancia o una operación.
4: O que te deje el bisturí dentro del cuerpo, tampoco.
5: Ver, solamente suerte. Digo que es un error humano y que esas cosas pasan en la vida, que es parte de
4: pero
5: vida.
4: El pecado no hace.
5: Pero ustedes están desterrando el barco.
3: No, tampoco.
5: Por eso,
6: no ha mejorado la esencia del juego.
4: Todo lo contrario.
6: Para mí la distorsionó.
3: Bueno, me quedo en Inglaterra un segundo, a usted que le gusta ver a veces el vaso medio lleno y a veces medio vacío. ¿Cuál quiere que le dé? ¿El vaso medio lleno o el vaso medio vacío?
4: Vacío.
3: ¿Vacío? Perdió el Tottenham, otro partido más.
4: Pobre de Serbia, se siente en pasos.
3: Liverpool lo eliminó de la Carabao Cup. ¿Quiere el vaso medio lleno?
4: ¿De Serbia se queda?
3: No, hizo un gol. Primer gol en lo que va del curso... Digo, de Liga, Premier.
4: Eso no lo salva.
3: Y Carabao. No lo salva. En cualquier otro lado estaría echado ya.
4: ¿De cuál?
3: ¿No?
4: Hace rato.
3: Sí, sí.
4: ¿Cómo se sienten pasos con Martín Anselmi también en el Elche? Más allá que haya estado siete minutos de empatar al Madrid.
6: Dos puntos tienen en seis partidos.
4: Exacto.
5: Y bueno,
4: por más que sea amigo el representante y su representante también, el dueño del equipo, ¿no?
5: Pero es el Elche también. ¿Qué quieren?
4: Bueno.
5: Que sea campeón.
6: ¿Cómo era el representante en este caso para negociar la indemnización?
3: No, está...
4: Otro tipo.
5: No jugó tan mal.
6: No digo que sea el mismo dueño.
5: El partido, no jugó tan mal.
4: No, sí lo vimos, por eso.
5: Y bueno, o sea, perdió con el Madrid y estuvo a punto de...
4: Lo hablamos con Daniel Andrés. Cuando se va, como se fue de Cruz Azul, le cayó
6: la mufa. Le cayeron las siete plagas de Egipto, sí.
4: Fracasó en todos los lados donde ha ido Anselmi, que se baña en rude el hombre.
3: Sí, sí.
4: Que fue mal en todas.
6: No dirigió un torneo completo, en ningún sitio.
4: No, por eso. No dirigió un torneo completo. Cayó la calaca.
3: Sí, yo creo que no llegó ni a la mitad de un torneo.
6: No, la maldición cementera.
3: Lo echaron después del Mundial de Clubes.
5: Por ahí está eligiendo mal.
4: En Brasil estuvo.
6: En Brasil estuvo.
4: Ganó bien, pero bueno, así le fue. Elche y después en México México no volvió.
6: No
4: vuelve más.
6: México lo tiene complicado.
3: No, en México no vuelve más.
4: No vuelve
3: bueno,
4: más.
3: Hubo mucho fútbol, ya le contamos. Hay mucho fútbol esta noche. Muy nervioso. ¿Qué hacemos?
5: Y se entiende.
4: Tranquilo, mañana vemos.
5: Morumbi. Hay que resistir ahí, ¿eh?
3: Hay que resistir. Hay que resistir. A toda costa hay que resistir.
6: Estadio mítico, ¿no? Estadio mítico en la historia de Boca, además.
4: Don Morumbi.
3: ¿Cómo?
4: En la buena época.
3: Para mítico, para bien.
4: En la buena época de Boca. Esto es un remedio, no me va a decir.
3: Es Boca. Como dijo el Tano de Rossi, questo es Boca.

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13: Cuando despedíamos el show, Cruz Azul tenía problemas con el avión. Habíamos dicho que había salido el charter, pero solo con la utilería.
14: Y los directivos.
13: Ah.
14: Claro.
15: Muy importante.
14: Y por, ¿no?, delante.
13: Pero
14: siempre.
13: Una pregunta, si fueron los directivos y la utilería, ¿por qué no pudieron viajar los jugadores?
14: Porque eran más, me imagino, no sé.
15: Supuestamente.
13: ¿Ya llegaron a Miami?
14: Ya están, el partido es mañana.
13: Claro, bueno. Pero digo...

0: Era más importante que lleguen antes los jugadores, al menos algunos, ¿no? La mitad.
1: No sé cómo habría sido la logística, la verdad. Desconozco la logística de Cruz Azul, pero...
2: Bueno, ¿cómo es? Se juega la Campeones Cup. Es decir, el campeón de la MLS, Inter Miami, contra el campeón de México, Cruz Azul. No es un torneo que esté homologado por ninguna confederación. No le dará... A ver, quien lo gane, ¿se podrá decir que Messi sumó un título más?
3: Sí, sí, claro.
2: ¿Sí?
1: Está
2: sí.
1: La copa.
3: Es un título, sí.
1: Está la copa y...
0: Llena la vitrina,
2: y pero si no,
0: obvio.
2: Es oficial.
0: Pero bueno, ocupa un lugar en las vitrinas, ¿no?
1: No te da clasificación a nada y están clasificados todos a la Canca Champions. Está, es...
2: Bueno, Luis Suárez habló de este tema y de esto que estamos debatiendo aquí. Si importa o no importa, o cuánto le importa a los equipos y a los jugadores, la Campeones Cup.
4: No, nosotros lo afrontamos como una final. Es una final. Después, como lo decís vos... Las redes sociales hoy en día hacen mucho daño. Capaz que nosotros perdemos mañana la final y van a decir, perdió una otra final más que pierde Messi, Suárez, De Paul, Inter de Miami, otra final que pierden con grandes jugadores. La ganamos y esa copa no vale. Lo mismo cuando haces tres goles y es fácil hacer goles en la MLS, es fácil, así, Rengo. No haces dos partidos, es un desastre este jugador. Al fin y al cabo no pueden ni jugar ni en la MLS, te dicen. Y lee la crítica hoy en día, lo que más vende va a vender la crítica, siempre. Y siempre recalcar eso, que es lo que más vende. Nosotros somos profesionales y el partido de mañana lo afrontamos como una final, que es una final para nosotros, es un trofeo muy importante, lo merecemos porque ganamos la MLS el año pasado, Cruz Azul hizo su propio mérito en México y hay que afrontarlo, los dos equipos lo van a afrontar como lo es una final y un lindo espectáculo para los que estén presentes y para los que lo miren.
2: Es verdad.
3: Así muy bien, será. Es lo que tiene que decir, además.
0: Se sacó el cassette, ¿no? Además.
2: Muy bien.
1: Y además es el debut del técnico.
2: Sí, pero una pregunta, cuando hace la referencia a los goles, así Rengo dijo, ¿se refiere a
3: él mismo?
1: A él, claro.
0: Claro, ¿sí? Por el problema de la rodilla.
3: Por el problema de la rodilla, claro.
0: Claro.
3: Ahora, hace rato que esto de hacer goles en la MLS es fácil. Digo, Messi metió 8 en el Mundial, ¿no?
2: Es Messi.
3: Si fuera es fácil para el que lo sabe hacer. No es fácil para todo el mundo.
0: Pero son cosas que se hablan en el medio y lugares seguramente lo deben comentar los jugadores entre ellos también, ¿no?
1: Puertas 1000%. Tal claro. Cual. Y gente que no ha visto ni 5 minutos de un partido de la MLS, que no sabe cómo es. O sea, que tiene el sentido de que era la liga de hace 30 años que venían los jugadores a retirarse. Uh-huh. Graso error.
2: Cristian El Gili González ya tiene la visa. Entrenó, supuestamente, una vez al equipo.
1: Oye.
2: Supuestamente. Seguramente de lejos veía cómo estaba todo y mandaba, por correspondencia, no por telegrama, las indicaciones.
0: Que ordene la defensa, por ahora, favor.
2: Mientras nadie veía.
3: Nadie hacía nada de lo que le decía Kili, ¿eh?
1: No.
3: Hoyo hizo la suya.
1: Ahora, pero sí se manifestó con el tema, sobre todo, de la defensa. Porque ha visto todos los partidos
0: claro,
1: ahora.
0: Claro, está el problema.
1: Porque hace 4 semanas y media definió toda esta situación y estuvo, parado... agarrando el techo de la casa viendo los partidos.
2: Estaba no estuvo presente en las canchas mientras
1: No se puede. No,
2: bueno, ¿por qué? Si uno entra con
1: pero vio cómo es acá, no.
2: ¿No? Bueno, habló hoy en su primera rueda de prensa oficial.
5: Hay cosas en el fútbol que no se pueden describir con palabras. No son sensaciones únicas. Yo creo que me siento una persona privilegiada, bendecida de tener esta oportunidad de tener la relación que tengo con Leo que es fantástica. Yo lo adoro, él lo sabe y eso hace todavía que sea mucho más especial este momento. Entonces poder estar con él, compartir situaciones como con los grandísimos jugadores que tiene este plantel. La verdad que como entrenador me siento pleno. Ahora, obvio que esto está buenísimo, pero bueno, hay que trabajar y Dios quiera mañana poder arrancar bien y ganar el campeonato.
2: Queda claro que se conocen, se quieren mucho, lo acaba de decir.
1: Contó la anécdota, Andrés, de cuando debuta Messi, que lo expulsan, uh-huh. Que él se acerca, digamos, como jugador de experiencia, abrazarlo, apoyarlo, dijo, vas a tener muchos más partidos. Y es interesante, ¿no? Porque él en Boca jugó con Maradona, uh-huh. Obviamente en selección con Messi, ahora va a tener la oportunidad de dirigirlo. Es decir, vivió
2: claro.
1: lo mejor de los dos mundos con los dos extraordinarios jugadores argentinos.
2: Sí, quiero agregar el tema de esta cercanía, de esta amistad que tiene, porque también la tenía Javier Mascherano. A mí me encantaría sí. saber cómo quedó esa relación. Y yo pregunto si esta tesis tuya o esta postura tuya, Daniel, de defender los goles que uno hace en la MLS que se trasladaron luego a la Copa del Mundo de Messi, sí. por ejemplo. Uh-huh. Si Kiri González llega acá por méritos propios o porque en definitiva quien lo termine contratando con el aval de Messi queda claro, piense que es la MLS.
3: A ver, está aquí por el consentimiento de Messi, eso está claro.
2: Sin duda.
3: Es que, de hecho, él mismo lo dijo, que Messi lo había llamado.
1: Él lo invitó.
3: ¿Eh?
1: Él mismo lo dijo.
3: Él mismo lo
1: me
3: contó.
1: Invitó,
3: lo, me invitó. O sea, y muchos jugadores han dicho también, Messi me llamó. Es decir, todo se hace con la connivencia de Messi. Lo que pasa es que a mí me da una sensación de que los que llegan, este discurso de Kili González se lo escuchamos a Mascherano, se lo escuchamos a Ángel Guillermo Hoyos, ¿no? Que es con aquella cuestión de la adoración por el ídolo, que me parece muy bien, incluso por el amigo que en algún caso fue. Pero Messi quiere competir, Messi quiere ganar partidos. Una vez que arrancan los partidos y empiezan a dirigir, la relación se puede resquebrajar porque él no quiere que lo estén alabando. Él quiere un entrenador que los ponga a ganar. Si no gana partidos, la relación se va a romper.
0: Pero si él decide, justamente, o es parte de la decisión de qué técnico viene a dirigirlo, me parece que sabe que eso puede ocurrir. Y por algo, yo creo que el Inter Miami está mostrando una tendencia a la hora de elegir técnicos que empezó con Mascherano cuando el dueño del Inter Miami, el señor Jorge Mas, nos dijo justamente, abiertamente, que lo habían elegido a Mascherano por su buena relación con los jugadores, especialmente con Messi. Después, bueno, viene Hoyos y ahora viene Kili González. O sea, esta tendencia se repite y sigue ocurriendo. Quiere decir que Messi, por ahí, está previendo eso, está preparado para manejar la relación desde la amistad y también desde lo futbolístico, digo yo, ¿no?
1: Es el séptimo técnico, si contamos el interinato de Javi Morales cuando lo despiden a Neville. Antes que llegue Messi estaba el atornado Diego Alonso, después el inglés Phil Neville, amigo de David Beckham. Javi Morales, un interinato, cuando llega Messi, llega el Tata Martino, llega Javier Mascherano, llega Ángel Guillermo Hoyos, que no dejó, digamos, al cual se le quitó la etiqueta de interino, porque esto nos lo dijo la propia organización.
3: Oficializado.
1: Oficializado. Sí. Y ahora llega Kili González. Son cuatro técnicos de la era Messi.
3: Antes, Ángel Guillermo Hoyos, traído también por el entorno Messi, como director deportivo del Inter Miami.
1: Correcto.
3: Ese era su cargo antes de
1: ser
3: técnico.
1: Y no se va del club, ¿ah? Queda dentro de la organización como institucional.
2: Bueno. 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
6: La sede para la ceremonia de la entrega del Balón de Oro en este año 2026 será en Londres, Inglaterra, en el London Palladium, en homenaje a Sir Stanley Matthews, el primer ganador de este galardón. Será la primera vez que la ceremonia sale de Francia. La noche del 26 de octubre tendrá algunas horas diferenciadas en España a las 21 horas, en el Reino Unido a las 20 horas, en México a las 13 horas, en Argentina a las 16 horas, en Estados Unidos algunos favoritos: Mbappé, Dembélé, Vini, Jamal, Carabasquelia, Michael Olise, Ferran Torres, entre otros. En el minuto de fútbol de primera les habló Quique Lanza.
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0: no sé si no hay tema para tocar, si la prensa quiere generar titulares, pero a todos le preguntan, por el Balón de Oro.
1: En Europa.
0: Sí, es verdad, en Europa.
1: Hoy al Kili González no le preguntaron nada de eso. Cuando Messi es uno de los candidatos, y en esta mesa creo que todos hemos dicho que podría.
0: Bien, le preguntaron a Hansi Flick, técnico del Barcelona, alemán él, sabe usted, de las declaraciones de Lamine Yamal, que dijo que quiere que él merece ganar el Balón de Oro. Las declaraciones de Lamine no es necesariamente lo que yo preferiría, pero es lo que él hace. Siempre he dicho que tiene una gran confianza en sí mismo. Quiere el Balón de Oro.
2: Y hay una campaña orquestada desde el Barcelona, de su representante, Jorge Méndez, para influir en el voto periodístico. Esto lo dijimos ya hace un par de días.
1: Igual que
2: lo mismo
1: que
2: hizo Mbappé.
3: Pero su técnico no está de acuerdo, claramente.
2: No está de acuerdo en que él se autoproclame y tiene toda la razón.
0: ¿Cuándo terminan las obras del Camp Nou?
2: Finales del año que viene.
0: 28. Va a estar terminada para la final de Champions, porque sí. Le dieron la final de Champions el 29.
2: En teoría sí.
1: El 29 todavía.
0: Bueno, pero con la palanca y la deuda que tiene mucha deuda el Barcelona.
2: Sí, pero un año antes está financiado ya,
1: Tiene tiempo, un año antes será en Múnich, hoy definido por la final de la Champions.
2: Con capacidad para 105.000 espectadores en el estadio.
0: ¿Y antes cuánto tenía?
2: 98 fue la última asistencia antes de la remodelación. Llegó a tener 120 antes de el tema este todo sentado.
1: Menos que en Marruecos.
0: Sí. O sea, tenía 98 y va a terminar teniendo
2: 105,
3: un poquito más.
0: O sea, 7.000 personas más.
1: Sí. De Casablanca va a tener 102.
0: Pero cerrado 3 años.
2: Y techado, además.
3: Pero más moderno, porque necesitaba una renovación, realmente estaba feo.
1: Por eso quieren que sea la final del 30. En Casablanca van a construir un estadio de 110.000 personas.
3: Uy, qué lío con eso.
1: Para la final del tren.
2: En Rabat.
3: Qué lío.
1: Que no está en Rabat, en realidad está a 40 kilómetros, está en el in-between. No es así nomás,
0: Amanecerá y veremos. ¿Dónde es esa final? Falta mucho. Le preguntaron al Cholo Diego Simeone. ¿Julián Álvarez está en la lista larga?
1: No.
3: Sí, sí.
1: En la lista larga. No está en la convocatoria.
0: No,
3: en la lista del Balón de Oro.
1: Bueno, pues tiene una sobrecarga el hombre. Segundo partido que se va a perder mañana.
0: Sí. Pero está en la lista larga del Balón de Oro. Y
3: sí, está.
0: Y le preguntaron a él quién debería ganar el Balón de Oro.
4: Me quiero salir un poco del guión del partido. El otro día hablaba Lamine Yamal y decía que cree que él y Mbappé son los mejores futbolistas que hay ahora mismo en el mundo. Y se está hablando mucho ahora del Balón de Oro. No sé qué opinas tú de quién es el mejor futbolista del mundo y quién crees que merece ese Balón de Oro esta temporada, que hay mucha duda. Gracias.
5: Messi, sin ninguna duda. Después del Mundial que hizo, con la edad que tiene, ninguna duda. Messi.
1: Se le dejaron de taquito. ¿Qué va a decir Simeone? ¿Vinicius?
0: Julián Álvarez.
1: No, señor. Messi.
0: No deja todos de llamarme la atención el fútbol globalizado, aquellos que estaban viendo, que están viendo el video de lo que dijo Simeone en conferencia de prensa con la camiseta de entrenamiento que tiene la publicidad de Visit Ruanda, y detrás había donde estaban todos los sponsors, entre ellos Riyad Air. Más globalizado el mundo del fútbol no puede estar, ¿no?
1: Sí. Todos.
2: Andrés. Ahora, los argumentos de Simeone son los que dimos nosotros acá.
1: Tal cual.
2: El gran mundial que hizo, la edad que tiene, fue campeón de la MLS, eso no lo dijo, pero es parte del expediente que tiene Messi para obtener su candidatura, ¿no?
1: El ombligo, ¿veo?
0: Usted que tiene todos los datos ahí a mano.
1: ¿De qué?
0: Busque ahí la manzanita. Busque. Agárreme el teléfono. Pues le tengo que preguntar una fecha, ya me está empezando, a entusiasmar con esta posibilidad.
1: ¿26 de octubre?
0: Es lunes. Ese fin de semana, ¿tiene partido Messi? Igual se toma el avión y llega el mismo día.
2: Sí, hay partido.
1: Pero juega sábado regularmente. Es muy poco los partidos. Este domingo
3: ya. Llega perfectamente.
0: Pero el 24 de octubre, ¿es fase regular todavía?
2: Sí, fase regular, sí.
0: ¿Y dónde juega? Búsqueme, por favor. Estoy interesado.
1: Juega sábado, porque...
3: en la costa este, ¿no?
1: Salvo ahora... Este fin de semana siempre juegan sábado.
0: ¿Tanto tiempo?
1: Esto es 26 de octubre, ¿no?
0: 24, si busque la fecha
3: sería
0: el 24.
3: Claro, el sábado 24.
1: Todavía falta.
0: O domingo 25.
1: Y seguimos hablando de esto.
0: Y vamos a seguir hablando. Estuvimos 4 años hablando de
2: otro. Juega en
1: New Jersey. Juega en Harrison, New Jersey.
3: Ahí se va. El avión privado.
1: Se va todo.
2: Pero ojo que vuelve a jugar el miércoles, ¿eh?
0: No.
2: Juega ese sábado. El premio es el lunes y vuelve a jugar el miércoles.
0: No hay problema.
2: Vuelve.
3: Sí, llega.
0: Jorge más le va a poner el avión privado para ir.
1: ¿Para qué? Si él tiene el suyo.
0: No, porque es... O lo pone de tapa.
1: ¿Cómo es? No están los 30. Porque yo lo escuché a Lautaro Martínez. No van los 30, no. Como va el 11 titular. No, esto no.
0: El otro día, ¿se acuerdan que estuve el año pasado en Londres, en París? No, los 30 no estaban seguros.
1: ¿Eso era de Best o no?
0: No.
3: Ni siquiera van los tres, que los tres finalistas, acuérdense lo de Vini, ¿no? Cuando saben que no.
0: Sí,
3: que no,
0: pero me acuerdo que estaba Arne Slot, que no recuerdo que haya ganado nada. Estaba Van Dijk, que creo que estuvo en un equipo ideal. Sí. Había, pero los 30 no estaban seguro que no estaba. Dembélé, que lo ganó, sí estaba. Yamal estaba.
1: ¿Pero cómo es? O sea, te avisan, estos son los tres, la terna.
0: Seguramente el ganador ya lo sabe.
1: Es como
0: ya
1: los
0: sabe,
1: Oscar, claro. Que te ponen en la segunda fila, en la primera fila, sabes que va a ganar todo, está todo muñequeado, ya está.
0: No, muñequeado no está.
1: Ya está listo, hombre, una
3: bueno,
1: semana.
3: Pero que le avisen antes, no está tan mal que le avisen antes y
0: que creo que estuvo en un equipo ideal. Sí. Había, pero los 30 no estaban seguro que no estaba. Dembélé, que lo ganó, sí estaba. Yamal estaba.
1: ¿Pero cómo es? O sea, te avisan, estos son los tres, la terna.
0: Seguramente el ganador ya lo sabe.
1: Es como
0: ya
1: los
0: sabe,
1: Oscar, claro. Que te ponen en la segunda fila, en la primera fila, sabes que va a ganar todo, está todo muñequeado, ya está.
0: No, muñequeado no está.
1: Ya está listo, hombre, una
3: bueno,
1: semana.
3: Pero que le avisen antes, no está tan mal que le avisen antes si ganó o no ganó.
1: Debería ser el sobre cerrado, lacrado.
3: Eso no es estar muñequeado, le avisan un día antes.
1: Lacrado, hombre.
0: A Vini le avisaron la mañana de...
3: Y
2: no fue la organización el que le avisó, eso fue una cuestión que se filtró.
1: Un sapo.
2: ¿Sí? No fue una información.
1: Exactamente,
2: oficial.
1: Un topo.
3: Siempre hay uno, sí.
1: ¿Y vio?
0: Bueno, sí. Lunes 26 de octubre, es la cita. ¡Atención! 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
0: Hoy ganó el Génova de Italia la Copa Italia, en la Copa Italia. Gol otra vez de Johan Vázquez, que está suspendido para el partido contra el Parma de la Liga. Esperamos por la convocatoria también de Rafa Márquez y queremos echarle un vistazo a la actualidad de los futbolistas mexicanos en el extranjero para ver quiénes están teniendo minutos de juego. El que más, obviamente, Johan Vázquez. Raúl Jiménez, que volvió y es gran figura en el Wolverhampton. La hormiga González ha jugado lo suficiente, 5 partidos. Edson Álvarez, 74 minutos apenas. Santiago Jiménez, 20, 41 minutos en 2 partidos.
9: Acaba de llegar, ¿no? El Porto.
0: Hidalgo, estamos hablando...
10: Hidalgo ya no cuenta, ¿eh?
0: No, Hidalgo no cuenta. Padilla, no. Obed Vargas, Julián Araujo, que está obviamente operado de un muslo, también está out, pero Obed, en algún momento...
9: Mago con Isa al Sevilla, ¿no?
0: Sí. Y bueno, esa es la realidad.
9: Bueno, pero no será la primera vez, Andrés, que algún seleccionador convoque a los jugadores que no tienen minuto de competencia en sus equipos.
0: No,
9: ¿eh?
0: No.
9: Mismo Vasco lo hizo para el Mundial también. Así.
0: Raúl lo anunció que sigue, ¿no? Nunca dijo que se va. O sea, Raúl va a estar. La hormiga también va a estar.
10: Claro. Sí, claro.
0: Además son 4 partidos muy pegaditos, con muy poco tiempo de recuperación. Sí. ¿No?
9: Tienes que cambiar bastante. Sí. Tienes que cambiar.
0: Bueno, Raúl va a estar. Todos estos que nombramos van a estar. Uh-huh. Sin lugar a dudas. Se va seguramente a destapar con alguno que él y su cuerpo técnico entienden merecen estar.
10: Sí. Salvo el primer partido donde tiene la limitación esta de los 2 jugadores por club, a partir del segundo partido, yo creo que vamos a ver muchos jugadores de Chivas otra vez.
9: Sandoval, por ejemplo.
10: Sí. Lo ha ganado.
9: Goleador desde que se fue la hormiga, totalmente. Y a lo mejor alguna novedad en la portería, ¿no? Más allá de... Bueno, Malagón ya está en condiciones. O sea, Malagón, si bien es cierto, no ha...
10: Estuvo en el banco el otro día.
9: Correcto. Ya está a la par trabajando con el equipo. Sí. Por ahí tiene minutos de
10: competencia. Hay que ver qué tipo de arquero quiere, ¿no? Tampoco es que haya mucho para elegir, yo sé.
9: ¿Tú dices qué? ¿Para jugar con los pies?
10: Sí.
0: Y Malagón, sí, sin ritmo.
9: No, arquero claro. Distinto, ¿no? Capaz ahora no, la de noviembre, ¿no?
0: Pero claro.
9: Que tenga ritmo en América.
0: En noviembre ya es oficial, Liga de Naciones.
9: Claro,
10: Liga
9: no,
10: de Naciones, sí.
9: Pero va a tener seguramente minutos con Almada en América, ¿no? Malagón.
0: Claro. Bueno. Estamos...
10: Que anda muy bien Costa, perdón Andrés, sí. Que anda muy bien Costa, yo no
0: pero
10: sé.
0: ¿Pero qué edad tiene?
10: No digo para la selección, digo América. Pensando en Malagón. Yo no sé si va a quitar al arquero que le está rindiendo al nivel que está, ¿no?
0: Ya. Bueno, México, el debut de Rafa Márquez será contra Colombia.
9: Bravo.
0: Por fútbol de primera estaremos en Baltimore, ya hay más de 55.000 boletos vendidos, me decían el otro día, aparentemente. Casa llena, en Baltimore.
9: Y se va a llenar todo.
11: Es un partido atractivo, ¿no?
9: En New Jersey,
11: Colombia.
9: Después el segundo contra Perú, se va a llenar. Se llenó más de Patterson, está... Ahí sí va a ser 50-50, mira.
0: Es lo que le iba a decir, ahí va a ir mucha gente.
9: Está Patterson ahí al lado.
0: Claro, pero ¿y el peruano todavía? Digo, no, pregunto por usted, ¿no?
11: Genera entusiasmo la selección, claro, esa es la pregunta.
9: El peruano que vive en los Estados Unidos, claro que sí, es el sentido de pertenencia. Totalmente así.
0: ¿Y usted por qué no, entonces?
9: Ilusionado... ¿Por qué? Yo no soy aficionado. Yo veo de otra manera la selección. No, yo deseo que le vaya bien a Mano
11: si
9: Menezes.
11: Todos somos aficionados.
9: Por varios motivos.
11: Equipos. ¿Cómo no, Sammy? Hay que corregir eso.
10: Además, yo estoy con Sammy.
9: Hay 2 técnicos brasileños que fueron al Mundial, clasificaron al Mundial con Perú. Este puede ser el tercero. Ya Didi y Tim.
10: Digo, yo estoy con Sammy, yo tampoco soy aficionado de Perú.
0: Claro, de Perú.
9: Igual que la Vinotinto usted, claro. O sea, está bien. Hay que verlo objetivamente, crítico cuando se debe hacer las cosas.
0: No digo lo contrario, solo que, digo, usted es peruano de nacimiento,
9: no, obvio.
0: Perú en el corazón.
9: Totalmente, y me gustaría que le
0: saludo
9: vaya bien.
0: Saludos a toda la gente en Centroamérica hablando de, de patria.
9: ¿Qué lanza llevó acá también?
10: Ah, ¿verdad?
0: ¿Cómo?
10: Y de Honduras lo vino a celebrar acá.
9: Claro.
0: ¿Y la convocatoria? Es verdad, vamos a traerlo aquí que para
9: convocatoria. Nations League ahora ya comienza para los equipos centroamericanos.
0: Ya hay convocatoria.
9: Ya hay convocatoria de Honduras, hay convocatoria de El Salvador, hay convocatoria de Guatemala.
0: Entonces convocamos a Quique Lanza para que la analice.
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13: Jonathan Gómez también anotó en Europa este fin de semana, registrando además su primer gol con su equipo en la Bundesliga 2. Lo platicamos en el minuto de Fútbol de Primera.
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13: El mexicoamericano Jonathan Gómez anotó su primer gol con su equipo, el Wolf Osnabrück, en la Bundesliga 2. A pesar de anotar, no pudo evitar que su equipo cayese ante el Hertha de Berlín 1-3. A pesar de todo, no deja de ser importante la anotación, pues es la primera vez que Gómez registra un gol en su carrera en Europa, específicamente en Alemania. Otros mexicanos que anotaron fue Raúl Jiménez, Santi Jiménez, Johan Vázquez y Armando León, que hizo doblete con su equipo. 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
0: Hay convocatoria de las selecciones centroamericanas que en esta fecha FIFA van a jugar ya Nations League buscando llegar al Final Four. ¿Cómo te va, Quique Lanza?
18: ¿Qué tal, Andrés? A Daniel, a Sammy, a toda la audiencia.
0: Tu bandera. Tu bandera.
18: 15 de septiembre.
0: Felicidades.
18: 205 años.
0: ¿Qué ambiente hay con el técnico español Molina en Honduras?
18: Más que todo por lo que pasa hoy, Andrés, con los técnicos españoles. Como una moda, ¿no? Como que les va bien. En la Champions campeón español, en Inglaterra en Premier también. Muchos lugares en el mundo. Hay mucho técnico español campeón y esa escuela que te hace jugar diferente, más que toda una moda. Pero no es tanto.
0: Se olvidaron en la FENAFU que esos técnicos que son campeones de Europa tienen la plantilla más cara del mundo.
10: Hay españoles de españoles.
18: Porque dicen que Francis Muñoz trabajó en la Federación Española.
0: Es todo muy lindo.
18: Y todo.
10: Pero Molina no dirigió en ninguna parte.
18: No ha dirigido en ninguna parte. Entonces, desde mi punto de vista, a mí me parece que no tiene ni pies ni cabeza hoy por hoy. Convocó dejando hombres importantes.
0: Dejando afuera.
18: Sí, dejó a Benguchel, 9 de Olimpia, que es la sensación en la Copa Centroamericana. Dejó a un hombre que anda muy bien en el torneo local, que es Di Hernández, más allá de que tiene 30 y algo de años, pero te puede servir en una jornada doble, que se juega casi en 10 días, y te puede servir de mucho para una posible clasificación.
0: En Surinam y Jamaica, ¿no?
18: Surinam, Jamaica y Martinica, doblemente con Jamaica.
0: No es fácil.
18: No es fácil. Es una prueba difícil para José Francisco Molina, pero presentó un listado donde dejó, como te repito, algunos jugadores importantes fuera. Regresó Rubio y regresó Roches, entre otros. Los hermanos Moncada y Figueroa, están, que son chicos de 19, 20 años, están encabezando la delantera de Honduras. Imagínate, parece casi que un experimento, pero bueno, habrá que esperar, ¿no?
0: De los dos partidos con Jamaica, es uno allá y uno acá, y uno en Tegus.
18: Uno en Tegucigalpa y uno en Kingston.
0: Ya, ¿y el de Martinica?
18: Ese es de local, y el otro es de visita.
0: O sea, de los 9 puntos tiene 6 jugando de local.
10: 6 de local, sí.
0: ¿Y cómo es el formato? Ayúdame, ¿tiene que es un triangular? ¿O cómo es el formato?
18: No, lo tengo
0: presente, la verdad.
18: Mira que es un formato extraño, enfrenta dos veces a Jamaica.
0: Sí, es tipo como hacen en la Champions, ¿no? Bueno, sí. En realidad en la Champions se enfrentan una sola vez, pero... que
18: más o menos parecido como al sistema suizo, ese que le llaman, bien difícil es.
0: ¿Pero cómo hace para avanzar a la siguiente ronda? ¿Qué tiene que...? Si pierde uno de los tres, ¿qué pasa? ¿O si pierde dos de los tres?
18: Queda afuera.
11: Será que el que gana el grupo, ¿no?
18: El que gana el grupo es el que pasa.
11: Claro.
18: ¿Por qué?
0: Pero que es un... No entiendo este tema del grupo. Es un grupo de tres con...
11: ¿De cuatro, no? ¿No son cuatro?
18: Sí, Quique. Pero va a la Final Four, o sea, pasa uno.
0: No, es un grupo de tres. Es Martinica y Jamaica.
11: Martinica, Surinam y Jamaica. Honduras,
18: sí, son cuatro.
0: Perdona, ¿qué tiene que...? Si pierde uno de los tres, ¿qué pasa? ¿O si pierde dos de los tres?
18: Queda afuera.
11: Será que el que gana el grupo, ¿no?
18: El que gana el grupo es el que pasa.
11: Claro.
18: ¿Por qué?
0: Pero que es un... No entiendo este tema del grupo. Es un grupo de tres con...
11: ¿De cuatro, no? ¿No son cuatro?
18: Sí, Quique. Pero va a la Final Four, o sea, pasa uno.
0: No, es un grupo de tres. Es Martinica y Jamaica.
11: Martinica, Surinam y Jamaica. Honduras,
18: sí, son cuatro.
0: Perdón.
18: El tema es que te toca enfrentar al más difícil dos veces, ¿no?
0: Claro.
18: ¿Por qué no te tocó enfrentar a Martinica? Aunque Surinam anda también jugando muy bien, lo demostró en la serie eliminatoria.
10: O sea, que Surinam y Martinica juegan dos veces. Esa es la lógica, ¿no?
0: Claro. Bien. Surinam es el equipo que le gusta a usted.
10: Sí, bueno.
0: Le gustaba, León.
10: Estuvo más cerca que varias selecciones de ir al Mundial, ¿eh?
0: Es verdad.
10: Incluyendo la de Sammy y la mía, ¿no? Dijo por eso.
0: Bueno, pero es otra confederación, Chapela. No, tampoco no sea autofamilia.
10: Somos vecinos, ¿eh?
0: No, tampoco.
10: Juegan en Centroamérica, pero somos vecinos.
0: Sí, está bien, pero no empiece usted también. Hoy es día feriado en Centroamérica.
18: 15 de septiembre.
0: Sí, no sea así. Otra vez, vaso medio vacío. Sea feliz, hombre. Ya ves. De ir a la Vinotinto, van 9 de Sudamérica. Ya volvemos.
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5: Muy bien, quedó clarísimo. No me molesten, por favor, que me voy al cine esta noche. ¿Eh?
6: No,
7: mentira. Una película de terror.
8: Sí, Cine Morumbí se llama, Cine Morumbí.
4: Película de terror puede ser, ¿no?
6: Bueno. Morumbinazo, se viene el morumbinazo.
5: Voy a mutear el teléfono, no quiero que me molesten. Hasta mañana. Mañana estaremos aquí para contarle todo lo que pasa en el mundo del fútbol. Gracias, chau.
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1: ¿Qué tal? ¿Cómo le va? Yo soy Marina Rosado y esta es la información más relevante hasta este momento. En noticias internacionales, en México, el Gabinete de Seguridad Federal garantizó que no habrá impunidad por el homicidio de la joven Claudia Tacoronte, ciudadana española y estudiante de intercambio en la Universidad Autónoma del Estado de Morelos. La Secretaría de Seguridad y Protección Ciudadana, con apoyo del Centro Nacional de Inteligencia, ya realiza trabajos de investigación para identificar y ubicar a los responsables en coordinación con la Fiscalía de Morelos, las autoridades estatales y las instituciones del Gabinete de Seguridad. Además, mantiene comunicación permanente con la Secretaría de Relaciones Exteriores. La fallecida cursaba estudios en el Instituto de Ciencias de la Educación de la Universidad Autónoma del Estado de Morelos. Tenía apenas 21 años y realizaba una estancia de intercambio académico en esa institución. Ella llegó en agosto pasado como parte del intercambio académico que tenía previsto concluir en diciembre. Cursaba el primer año de su carrera en el campus Chamilpa, donde había ganado el respeto y cariño de compañeros y maestros. La joven española fue asesinada a navajazos la noche del sábado 12 de agosto en el interior de la Casa de Cultura de la colonia Emiliano Zapata, en Cuautla, Morelos. De acuerdo con la investigación de los hechos, a eso de las 11 de la noche, ella caminaba por la calle cuando un agresor la siguió y la atacó con un arma blanca. Mientras intentó protegerse en la Casa de Cultura, quedó gravemente herida y murió en el lugar. Fernando Blumenkron, fiscal de Morelos, informó que este caso se investiga como feminicidio conforme a los protocolos para muertes violentas de mujeres. Hasta el momento, las autoridades continúan investigando el crimen para localizar e identificar al responsable del asesinato de esta joven. Para La Nueva, yo soy Marina Rosado.
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0: Así nomás quedó mi choche. Good morning, good morning. ¿Cómo amanecieron, mi cosa?
1: Buenos días. Buenos días.
0: Así es, mi gente hermosa. Somos los hijos de su...
1: mañana.
0: Y aquí estamos con ustedes, deseándole lo mejor. Omaha, miércoles 16 de septiembre. Ya llegamos a la mitad de la semana y aquí estamos otra vez más con ustedes, mi gente hermosa, con los hijos de su mañana.
1: Chuchamán. Así es, así estamos.
0: ¿Cómo te sientes, Chuchamán?
1: Feliz miércoles, feliz de estar aquí otra vez.
0: Ay, feliz como lombriz.
1: Con cafecito, con mis galletas Marías.
0: Hijos se me echan. Falta el panecito.
1: No, así está bien, así
0: unas cuatro rebanaditos, por favor. El clima... se merita un buen, una buena conchita, choche.
1: Ay, chiquito.
0: Cafecito.
1: Oh, ¿de cuál concha? Oh, sí, también, de esa concha también.
0: Ay.
1: Te digo, hombre. Pero bueno, seguimos ahora sí con más. Arrasa,
0: para saludos para todas las mamás y las y los padres también responsables y responsables también chihuahuas, ¿por qué no? Bueno, saludos para todos ustedes, para los que van manejando rumbo a la escuela, choche.
1: Oh, yeah.
0: Llevando sus, sus bendiciones. A la primaria, a la high school, a la secundaria. Hey guys, si están escuchando, muchachos, I want you guys to have a great day at school, por favor. Que tengan un excelente día en la escuela. Échenle ganas. Una mala calificación, muchachos, no define quién eres, ¿ok, guys? Algo que me gusta mencionar esto, choche, es que una vez más, que una mala calificación no define quién eres. A bad grade does not define who you are. Pero tampoco uses eso como excusa para no hacer la tarea, muchacho, ¿eh? Así que, muchacho, aplícate, por favor, ¿eh?
1: Bueno, sí, parejo.
0: Oye, saludos para los que van con su cafecito en la mano, en el volante, en la otra, sí, señor.
1: No,
0: queremos, pero pues yo sé que lo están haciendo. Por eso se les manda sus saludos, pero bueno, por favor, con cuidado, al que ya anda en la construcción, mi choche.
1: ¿Así, Marito?
0: En el cemento.
1: Ajá.
0: Haciendo TikToks, haciéndose viral. ¿A quién más? Los de restaurante.
1: Los restauranteros también, que están ahorita en friega.
0: Carniceros.
1: A los carniceros, a los de todos aquí, no mojar los carniceros.
0: Privados de su libertad.
1: Los que están en la escuelita.
0: Oye, esa es la raza que salió del turno de la noche, mi choche, ¿eh?
1: Los que van para rumbo a la casa después de una larga jornada.
0: Para ellos son como good morning y good night también.
1: Sí.
0: Bueno, pues ahí está mi raza. Para toda la raza también que está escuchando, gracias a los clubs de los huevones que no puede faltar. Despierta, por favor.
1: Hablando.
0: El borrego está hablando, Pero despierta, por favor, mi gente. Ya son las 7 de la mañana. ¿Cómo que las 6? Que yo me levanté a las 6, mi choche. No, yo estoy despierto desde las 5:30, carnal, ¿eh?
1: Yo también, de las 5.
0: Hijo su mecha,
1: yo desde las 5 también estoy.
0: Hay que madrugar,
1: Estamos bien madrugados.
0: Pero mira, antes que nada, ya se la saben, el cafecito del día.
1: Échale.
0: El cafecito del día dice más o menos así. Puedes pedir 1,000 consejos, choche, pero hay decisiones que solamente tú, only you, vas a tener que vivir. Puedes preguntarle a tu mamá, a tu pareja, a tus amigos, a tus compañeros. Puedes preguntarle hasta chihuahuas, a la inteligencia artificial. ¿Por qué no,
1: Sí.
0: Pero, ¿qué harías tú? Me cambio de trabajo, termino esta relación, empiezo el negocio, me voy de la ciudad, compro una casa. Y bueno... escuchar consejos está bien, choche. A veces otra persona va a algo... alguien más puede ver algo que tú no miras y no estás mirando. Pero no, hay una parte que... especialmente mi compa el choche, caramba, ¿eh?
1: Sí.
0: No le vas a preguntar nada a mi compa, ¿eh? Pero bueno, hay una parte que nadie puede hacer por ti.
1: Yeah.
0: Y es vivir las consecuencias, mi choche.
1: Yeah.
0: La persona que te da el consejo puede regresar a su casa tranquilamente, pero tú eres quien... el día de mañana se despierta con la decisión final de decir, voy a hacerlo o no lo hago, y si no lo haces, nunca vas a saber exactamente lo que va a pasar.
1: Así es.
0: Así que, advice can guide you, but it cannot live your life for you. Un consejo puede orientarte, pero no puede vivir tu vida por ti. Y así ahí está la diferencia entre pedir consejo y entregarles a otros el volante. Así que escucha, pregunta, aprende, my friends.
1: Así es.
0: Al final tienes que preguntarte.
1: Es como si yo escuchado el consejo de mi abuelo, güey.
0: ¿Qué dice?
1: Pues no sé, no lo escuché, güey.
0: Ay, no, eso se merecen los aplausos.
1: No lo escuché, güey.
0: Está bueno el consejísimo,
1: Sí.
0: Ay, ay, ay. Bueno, choche, ¿cómo está el clima hoy?
1: En estos momentos amanecemos muy frescos esta mañana. Ahorita la temperatura está a 60. La alta de hoy va a estar a 74, con chance de otras tormentas por ahí. Tormentillas ahí leves durante el día.
0: ¿Tormentas electrónicas?
1: Así, mérito.
0: Ah. Bueno, ya escucharon.
1: Este clima no lo tiene ni Obama.
0: Para completar lo que nos acaba de decir Chochemán o Majanda esta mañana alrededor de los... Bueno, pues iniciamos algo fresquezón, mi Choche.
1: Fresquezón y, bueno, estuvo lloviendo durante la noche.
0: Oh, sí.
1: Y esta causó unos problemitas de tráfico esta mañana. Hubo varios choques en la mañana que cerraron el interestatal. Fíjate.
0: Efectivamente, de hecho lo subimos en la página de Facebook de La Nueva, reportando ahí el tráfico para que tengan mucha precaución, mucho cuidado, por favor, manejen con distancia, pónganse el cinturón, yo sé que no es cómodo, pero es por su seguridad, piensa en tu familia, piensa en tus hijos, que ellos te van a necesitar. Uh-huh. Ahora sí, como nos acaba de reportar este rollo, mi compa Chocha, ahí te va una vez más. Échale. Por favor, ya saben que con la lluvia el pavimento pues está algo deslizado. Uh-huh. Hay que tener mucho cuidado con eso. Por favor, cuídense mucho, ámense mucho. Según la actualización de tráfico de KTV News One 7, de las 5:50 de esta mañana, my friend, estaban reportando, mi Choche, múltiples accidentes, como acabas de decir, la I-80 West, desde la calle 42 hasta la 84, mi Choche.
1: Hijo de su mañana.
0: Ok, entonces llévate toda la L mejor, yo creo que te va a convenir, posiblemente toda la Q.
1: El Q-Bule,
0: tengan mucha precaución con eso, por favor, y ojo, porque uno de los incidentes, Choche, involucra a un semi, un tráiler. Que terminó involucrado a ambos lados de la mediana. Cuando digo mediana, hablamos de la franja central que divide los dos sentidos de la autopista, mi Choche.
1: Así merito.
0: All right, entonces, si tú vas rumbo al oeste por la I-80 y estás entrando desde la zona de la 42, bájate. 60 o 72.
1: Sí,
0: bájese, por favor. Bueno, no va a poder ser tan rápido, ¿eh? Nomás que desvíate un poquito, por favor, si llegas por ahí. Porque prepárate para el tráfico pesado y vayan reportando. ¡Hey, jefe! Voy a llegar tarde el día de hoy. Pero otro punto muy importante, Chuchi. A veces nos encontramos apuradísimos y queremos pisarle y llegar a lo que sea, a todo dar, ¿eh? Pero bueno, precaución. Cuídense mucho. Por favor, ¿ok? Más vale llegar que tener otro accidente en camino.
1: Más vale tarde que nunca.
0: Pero ya saben, la 42 también ahí con construcción, downtown sigue igual. Y bueno, pues rapidito, mi gente moza, la pregunta de hoy, la inteligencia artificial nos está haciendo la vida más más fácil. ¿O nos está haciendo demasiado?
1: Pentontos.
0: Demasiado pendientes, Chochi.
1: Ok.
0: Por favor, agarra la onda, carnal, ¿eh? Ahora sí, la ingeniera se está aplicando bien, ¿eh?
1: Hay producción.
0: 898-1020 es la línea para mandar tus mensajes, para que llamen, para que participen. Pero si no quieres salir al aire, por favor, deja sus comentarios. Estamos en Facebook Live.
1: Yeah.
0: Déjanos saber qué rollo que piensan ustedes.
1: Mírenos, qué guapo estamos.
0: María Garza dice saludos.
1: ¡Eh, buen trabajo. Concha!
0: Muchísimas gracias, comadrita Conchita. Concha,
1: allá desde Juventino Rosas, Guanajuato. Anda de gira hambrística.
0: ¡Vámonos para la raza hermosa de Guanajuato!
1: Así es.
0: Mi gente hermosa, no se me vayan, regresamos aquí porque tenemos mucha conversación, mucho de qué platicar y estamos bien prendidos. ¡Vámonos, mi Choche!
1: Regresamos.
0: Agárrame de la mano, ¿eh?
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11: ¡Arriba, gallinero!
1: Yeah. Agarra como el Paco Stanley. ¡Vamos arriba, chucha! ¡Vamos arriba! ¡Que se ve el ambiente! ¡Que se ve el ambiente! ¡Mueve la pelona! ¡Mueve la pelona! ¡Vamos arriba! ¡Zumba! ¡Zumba! ¡Para arriba! ¡Para abajo! ¡Del lado! ¡Al otro!
12: No, las señoras están donde de volar escuchan música de ponches, ponches y de volar. La zumba.
0: Las señoras, ¿eh? Sí. Saludos para Alex Mauricio, ya en sintonía escuchando. Dice, yeah, un saludo muy saludado, mi querido Sabrosón. Mira, él conoce mi Sabrosón, canalito, ¿eh? Uh-huh. Es colega DJ, mi compa Alex. DJ Alex Mauricio in the house.

0: a los hoteles.
1: Órale.
0: Y ahí anda llevando a la raza del aeropuerto al hotel, y pues ahí el saludito para ellos, ¿eh?
1: Saludos.
0: Dejen buena propina, por favor, que los atienda muy bien.
1: Sí.
0: 402-898-1020, 402-898-1020, para que vayan dejando sus saluditos, para que vayan dejando sus comentarios. Mi gente hermosa, estamos ya en vivo, en directo, desde la nueva 1020 AM a través de Facebook Live.
1: Sí.
0: Y la pregunta es, Michoche.
1: Pregunta. No, verde, estaba aquí con mi galletita.
0: Pero bueno, ay. ¿La inteligencia artificial nos facilita la vida o nos está haciendo demasiado dependientes?
1: Ah, oh, ok.
0: Pero
1: ¿es la nueva palabra?
0: Primero quiero reconocer algo, Choche.
1: Ah.
0: La productividad no es un invento.
1: Uh-huh.
0: Hay evidencia real. Checando aquí datos, porque muy muy importante tener un respaldo de información al respecto de esta de este rollo, porque muchas de las veces opinamos sin saber o sin tener sin, ándale, exactamente. El National Bureau of Economic Research, NBER, una organización de investigación económica en Estados Unidos, Michoacán,
1: uh-huh,
0: hizo un experimento con 7,137 trabajadores de conocimiento de 66 empresas.
1: Mm.
0: A una parte de ellos les dieron acceso a herramientas de inteligencia artificial integradas en correo,
1: uh-huh,
0: reuniones y escritura. El resultado de esto, Michoche, es que entre quienes utilizaron la herramienta terminaron pasando aproximadamente 2 horas menos por semana trabajando con correo electrónico.
1: Okay.
0: Además, redujeron parte del trabajo que hacían fuera de su horario normal. Entonces, ¿qué opinas al respecto de eso? ¿Es ventaja, desventaja, beneficio, no es beneficio? ¿Es bueno o malo, Choche? O sea, para mí,
1: a la vez es bueno y es malo.
0: Para mí te puedo decir que, pues como empresario, como dueño de un negocio, uh-huh, especialmente cuando lo manejas a solas con tu pareja o a solas, como uh-huh sea, y no dependes de alguien más de contratar,
1: uh-huh,
0: puede ser una herramienta muy útil.
1: Pues sí.
0: ¿Verdad? Pero también, sí, hasta el otro lado,
1: yeah,
0: existe la maldad.
1: Yep.
0: La maldad. Dice, saludos de Chicago para,
1: hey,
0: el amigo Arturo Vázquez.
1: Saludos.
0: Hermano, muchísimas gracias.
1: Chicago.
0: Si de casualidad...
1: Mande. ¿Cómo? Yeah. Dale.
0: Ah, por si de casualidad te tienes que desconectar y quieres llevarnos contigo donde quiera, conectarlo a tu carrito, descarga la aplicación La Nueva Omaha. Pero como sea, muchísimas gracias por conectarte. Pero bueno, así está la pregunta. ¿La inteligencia artificial es bueno, es malo? ¿Por qué? Coméntanos, por favor, ¿qué opinas tú al respecto de eso? ¿Lo utilizas o no lo llegas a utilizar?
1: Bueno.
0: 402-898-1020. Déjanos saber. Alex, what do you have to say? ¿Qué opinas tú? Para mi gente de Salvador, María, what do you have to say? Amigo Arturo, comparte con nosotros tus opiniones, por favor, ¿ok?
1: Bueno, yo digo que ahora sí que, obviamente, la inteligencia artificial va muy avanzada ahorita en estos momentos.
0: Oh, yeah.
1: Fíjate que hubo un reporte la otra vez,
0: hey,
1: de que hay varias compañías de inteligencia artificial,
0: uh-huh,
1: que son las más grandes del mundo, ¿ves? Y este camarada, que viene siendo el uno de los, no es supervisor, que es un CEO, que es un, sí, es un grande...
0: Sí, uno de los superiores, ¿no?
1: Los superiores de ahí, de esa compañía.
0: Right.
1: Pues, cuiteó, güey.
0: A su mecha.
1: Él mismo se dijo, ¿sabes qué? Yo voy a cuitear esta cosa, necesita regulaciones.
0: Wow.
1: Porque dice que sin... Supuestamente dice que él le da 4 años, si no los ponemos al tiro,
0: hey,
1: esta inteligencia artificial hasta los puede matar.
0: Está realmente preocupante el asunto,
1: está,
0: ¿eh?
1: Preocupante de ahorita estos momentos. O
0: ¿hasta
1: sea,
0: matar?
1: Así, porque dice que en estos momentos gente la está usando como para hacer nuevas drogas. Ahorita ya salió una nueva droga, ya salió nuevas clases de... O sea, tú le puedes preguntar de todo.
0: Yeah.
1: O sea, cómo hacer una bomba. Y te dice cómo de paso por paso.
0: Hasta cómo robaron
1: un banco.
0: Un banco. Yo, mira, hablamos, sí, de ese caso, ¿verdad?
1: Sí, de ese caso del pasguato que le preguntó a ChatGPT de cómo robar un banco.
0: Ey.
1: Y que, bueno, no jaló porque lo agarraron. Pero no sé si alguien no sé si la inteligencia artificial le puso el dedo o algo. Le habló, ¿sí me entiendes? Dije, oye, este pasguato quiere robar un banco. Pero bueno, como te digo, es muy alarmante. De que hasta los meros dueños, bueno, no dueños, sino que los meros supervisores,
0: ey,
1: están cuiteando. Están
0: Imagínate ese rollón, siendo el propio dueño. Fíjate que eso me recuerda de las películas. No sé si te alcanzaste a ver la película.

0: película de Ant-Man.
1: Sí.
0: Ant-Man, en esa película,
1: sí, carnal. El hombre hormiga. El hombre hormiga.
0: El creador de la fórmula para hacerse pequeño y grande, uh-huh, no lo quiso compartir porque sabía lo peligroso que era ese asunto. Uh-huh. Y si caía en manos incorrectas, podría ser peligroso.
1: Sí.
0: Y estábamos hablando recientemente de este rollo, Michuche, que muchas películas, aunque sea como...
1: No, sí, son de ciencia ficción de antes. Y dices... Por ejemplo, había muchas películas que uno miraba. Como, por ejemplo, el Back in the Future.
0: Yeah. Oh, yeah. O sea, the hoverboards, man.
1: Esta película, pues ya están saliendo muchas cosas de esa película. Bueno, el carro no vuela todavía, pero
0: están allá van. Están en proceso, carnal.
1: Allá van.
0: Ahí van.
1: Es más, ahí en esa película salió un año de este, creo el año pasado, creo. Uh-huh. Salió cuando ellos se transportaron al 2026 o whatever. You know?
0: Yeah.
1: Y estaba raro, pero, o sea, no era como decían ellos, pero ahí la llevan, ¿ves?
0: Fíjate que, hablando de Back to the Future, uh-huh, Regreso al Futuro, uh-huh, Regreso al Pasado.
1: Sí, bueno, el futuro.
0: Cambiando un poquito el tema, vámonos, uh-huh, con los extraterrestres, los UFOs. Fíjate que pienso yo, mi teoría, uh-huh, al respecto de eso es que somos nosotros mismos, bueno, a lo mejor no yo mismo, pero
1: somos
0: nosotros.
1: Somos unos aliens.
0: Los futuros de nosotros evolucionamos tanto que nos están queriendo decir algo, Chuche.
1: Sí.
0: I feel that's what's happening,
1: yo,
0: man.
1: Yo pienso que ya los extraterrestres ya están entre nosotros, güey. O sea, como las películas dicen que se ponen en...
0: ¿Me estás diciendo que eres un
1: alien? Yo sí, güey.
0: Y una vez, ¿sabes qué, Chuche? No. No te me acerques, por favor, ¿eh?
1: Yo soy un illegal alien.
0: ¡Cállate! ¡Cállate! ¡Que nos van a poner el dedo, carnal! Okay. ¡Ay, qué rico! Oye, dice por aquí Arturo, yo digo que deben de parar porque va a haber un punto que, uh-huh, no lo van a poder controlar.
1: Así
0: por
1: es.
0: Tanta inteligencia que le quieren agregar.
1: Fíjate, había dos compañías de inteligencia artificial que estaban hackeando una a la otra, güey.
0: ¿Una qué?
1: Dos compañías de inteligencia artificial,
0: ajá,
1: que se estaban hackeando entre ellas mismas.
0: ¿What?
1: Sí. Wow. Estaban hackeando, o sea, imagínate, y obviamente, pues, de vuelta se pusieron al tiro de que, pues, no se metan una a la otra, ¿ves?
0: Sí.
1: Pero imagínate ya que, siete, si llegan a ese punto de que una inteligencia artificial se va a meter a tu cuenta de banco y que te quite todo el dinero...
0: No, sí está alarmante el asunto.
1: Sí.
0: Por aquí dice mi compa, causa pavor, mucho pavor. Pero bueno, yeah. Y Raza, la pregunta para todos ustedes, ¿puede ayudar a ustedes? ¿Puede ayudarte en el trabajo, en la escuela, traducir, escribir, correos, hacer tu tarea, un resumen, planeación, sí, lo que sea? Queremos escuchar de ustedes.
1: Bueno, mi hijo se graduó por la EA.
0: Imagínate.
1: Y él me dijo, así me dijo el chile, o sea, él no ha andado con, cuando él, fíjate, él desde que salió ChatGPT, yeah, antes de que saliera al mercado, él ya la tenía, güey, ya la tenía en beta, que le llaman.
0: ¿En beta?
1: Beta, que estaban en, posiblemente en,
0: yeah,
1: ¿cómo se dice? Que estaban calando.
0: Calando en
1: y él aprovechó trial. luego, güey, él aprovechó, él me dijo así el chile, o sea, yo sé... Yo, gracias a ChatGPT, yo me gradué. Así me dijo el güey, sin vergüenza, cabrón.
0: Hijo, un saludo para tu hijo que se graduó de esa manera.
1: Pasguatillo, el chapulín.
0: Me queda más, tenemos aquí las líneas abiertas, 402-898-1020. Yo soy tu amigo, tu compadre, tu valedor, Adrián Martínez, el villano del sabor, con mi buen compa.
1: ¡El chochemán!
0: Yes, sir. Así que vayan comunicándose, reportándose, sí, dejen los comentarios.
1: ¿Qué piensan acerca de la inteligencia artificial?
0: Regresamos, mi queda más, somos los hijos de su...
1: ¡Es su mañana!
0: Yeah, baby.
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9: ¡Arriba, gallinero!
0: ¡Oh, oh! ¡Nos llaman!
1: ¿Qué pasó?
0: Choche, ¿cuántos años tendrías tú si te quitas 30 de encima, carnal?
1: 15, güey.
0: ¿Qué años, carnal?
1: 15
0: hijos.
1: No, me mero bujeo, güey.
0: Un saludazo para la gente que dejó ahí sus respuestas para Liz Delgado, Reina, Marcy Ortiz, Verónica, Imelda, Armida, Juana, Susi, Dairon. El amigo Dairon de O'Daniel y Mago Flores, Luz González, Canizales, perdón. Mira, eso lo vamos a ver para los saludos sonidos más al ratillo, ¿eh? Yeah. Pero ahí la gente se va reportando. Una vez más, para mi gente hermosa de Chicago, reportándose. Seguimos aquí en el chat desde Kansas.
1: Kansas City.
0: Los que se cansan y los que no se cansan.
1: Y que los que nos escuchan hasta San Jose, Manhattan, Kansas. Woo! También nos ayudan, nos escuchan hasta allá.
0: Look at that.
10: Yes.
0: That's what's up, man. Gracias, mi gente hermosa. Gracias. Los aplausos son para todos ustedes.
1: Así bueno, mérito.
0: Fíjate que en este momento, Michuchi, quiero definir una palabra que encontré en varios estudios, Xochitl. It's called cognitive offloading.
1: What?
0: En español podríamos decir que es una descarga parte del trabajo mental en una herramienta externa. Y no es algo nuevo, Xochitl. Una calculadora es cognitive offloading. El GPS también. antes memorizabas 20 teléfonos, Chonche.
1: Yeah.
0: Remember that?
1: Oh, sí.
0: En esos tiempos, pues, te memorizabas todo ese rollo.
1: Si no tienes tu libro, una libretita, bueno, unas hojitas ahí en tu cartera.
0: Y ahora no sabes ni siquiera el número de teléfono de tu esposa, porque, pues, está guardando los contactos, carnal.
1: Que sí.
0: Pero la tecnología siempre ha hecho esto, ¿eh?
1: Nos has hecho muy huevón.
0: La verdad, siempre desde un principio nos has hecho ese efecto. El problema es, Chonche, que... Pues yo digo que, ¿qué pasa cuando descargamos demasiado?
1: Uh-huh.
0: You know?
1: Sí, nos hace muy mensos.
0: Estudio de Microsoft Research y otros investigadores estudiaron a 319 trabajadores profesionales, quienes describieron 936 situaciones reales en las que utilizaron inteligencia artificial para hacer su trabajo, Chonche.
1: Uh-huh.
0: Encontraron una asociación interesante. Mientras más confianza tenía una persona en la respuesta de la inteligencia artificial, la IA, AI, menos esfuerzo de pensamiento crítico reportaba ser. Obviamente, pues, eso tiene una lógica, ¿no?
1: Uh-huh.
0: Pero mientras que las personas que confiaban más en su propio conocimiento eran más propensas a revisar, cuestionar y intervenir. O sea, ¿qué quiere decir, mi gente hermosa? Por favor, no dejen de... desarrollar eso, porque es muy importante.
1: Uh-huh.
0: Limpiar un baño es importante, Chokich, aunque no lo creas. Pero mira, eso no prueba que la inteligencia artificial automáticamente te vuelve menos inteligente, ¿ok?
1: Uh-huh.
0: No, eso es muy importante, por favor. Tampoco es para decir que eres menos, ¿ok? Así que, Choche, por favor, haz tu comentario, ¿eh? Si no, okay. Ya te la sabes, ¿eh? Te la sabes que es el tas. Así es, mi gente moza. Así que 402-898-1020. Queremos escuchar, queremos saber de ustedes. Queremos que opinen con nosotros, por favor, ¿ok? Fíjate que el estudio se basó en experiencias reportadas por trabajadores, Xochitl.
1: Uh-huh.
0: Pero sí nos deja una buena pregunta. Cuando la respuesta suena como que te llega a convencer, ¿todavía lo llegas a verificar? Porque ahí está el peligro, Chuchen. Y te digo porque una respuesta incorrecta escrita con seguridad sigue siendo incorrecta. A lo que voy es que cuando si utilizas la inteligencia artificial, no dependas totalmente de él. De hecho, hay un disclosure. Dice que siempre verifica tu información antes de publicar o confiar en él, porque la inteligencia artificial aún se puede... equivocar, Chuchen.
1: Uh-huh.
0: Cuando yo voy administrando mi negocio y voy enterándome con diferentes empresas cómo manejan este rollo y el asunto, la inteligencia artificial todavía lo tienes que entrenar, Chuchen.
1: Oh, sí.
0: Lo tienes que entrenar porque te puede dar información de lo que sea, pero si tú no lo entrenas para que agarre el concepto de tu negocio, pues se te puede... desenvolver de diferente manera que tú no quieras, pero sí lo tienes que entrenar, aunque no lo creas.
1: Yeah.
0: Este año también salió un estudio con 861 estudiantes universitarios en Pakistán, China y Finlandia.
1: Uh-huh.
0: Encontraron cosas positivas, Choche. La inteligencia artificial puede apoyar el aprendizaje autónomo y ayudar a descargar ciertas tareas cognitivas. Pero los propios estudiantes también identificaron preocupaciones, Chuche, sobre dependencia, carga mental, yo creo que le podemos añadir ahí flojera.
1: Y posible, mínimo estar hablando.
0: Y posible, como no, Chuche, ¿por qué no? No, pero aparte de eso, Chuche, pérdida de habilidades, y ya lo acabamos de repasar, esa habilidades académicas básicas, bro. Te puedo decir que las veces que yo he ido a las tiendas, especialmente Burger King, no sabes cómo me caga, pero no te dan el cambio rápido.
1: Oh.
0: O sea, todos están contando ahí uno, dos,
1: no saben, güey.
0: Yo recuerdo cuando yo trabajaba en el Burger King, yo ya me sabía cuánto costaba la número uno, si me daban un 20, una de 50, o sea, mi mente ya estaba trabajando, tengo que hacer la matemática, tengo que ejercitarlo, ¿no?
1: Así es.
0: Y ya automáticamente sabía, ¿sabes qué? Aquí está tu cambio, here you go, let me get your food, y listo. Carnal, luego nos duramos, ¿qué? Casi media hora en el drive-thru, like, what the heck?
1: Sí, no, y luego te la dan mal, güey. No, aparte, otra vez, ya muchas tiendas, bueno, ahorita ya casi no se usa el cambio mucho, ¿ves? Pero ya tiene su cosita para que la máquina te da tu cambio, güey.
0: Sí, y todavía se tardan.
1: Todavía
0: se tardan. Que alguien me explique, esa es una pregunta sin respuesta.
1: No, carnal, y yo sí le he dicho a mis sobrinos, güey. A ver, que 8x5. No, ni estar
0: diciendo. I don't know.
1: Digo, está bien fácil.
0: Oye, es la chaviza de hoy en día. Bueno, no puedo decir que todos, porque sí me he encontrado con muchachos muy, pero muy respetuosos. Uh-huh. Que dices, wow, ¿dónde están todos esos muchachos como ellos, verdad? Uh-huh. Tampoco se trata de comparar. No se trata de eso, mi choche. Se trata de tener conocimiento, de enseñarles a nuestros hijos que, uh-huh, hey, hay que ejercitar nuestra mente de diferente manera. Por ejemplo, anteriormente les había hecho la convocatoria de que vayan a la librería. Uh-huh. Vayan a la librería a abrir un libro y leer. Uh-huh. Porque quieras o no, eso es algo muy importante, leer. Sí es. Imagínate.

0: crecer. Bueno, fíjate que yo he escuchado personas que dicen, no, pues yo no necesito escribir para ser un empresario exitoso o lo que sea, pero pregúntale a esa persona exitoso si no le hubiera encantado poder escribir tan siquiera, carnal, y no tener que pagarle a alguien más que lo haga. Sí, así a lo mejor tiene el billete, pero la persona que tiene billete, empresario y verdaderamente empresario, hace lo posible para ahorrar. Y si se puede ahorrar eso, pues claro, man.
1: De una vez.
0: Hazlo, man, for real.
1: Así merito.
0: Mi gente hermosa, gracias, gracias. La verdad, a la gente que se va reportando, ya se reportaron en esta mañana.
1: ¿Qué resoye?
0: Estamos aquí en vivo con todos ustedes y queremos escuchar de ustedes. All right, guys. Somos la nueva, somos los hijos de su.
1: ¡De su mañana!
0: Y aquí andamos esperando pacientemente, ¿ok? No queremos robarnos el show, queremos que todos ustedes también
1: nos cuenten. ¿Qué le ha beneficiado de la inteligencia artificial? Yo digo que las muchachas les han beneficiado mucho porque les ponen un montón de filtros. Hazme flaquita. Y ponme, quítame aquí y ponme el otro.
0: La muchacha de mi pueblo, no estés hablando, por favor,
1: No, o sea, no te digo, hombre. Les ha beneficiado mucho a todos.
0: La neta, ¿eh? Voy a poner un filtro. Fíjate que yo digo que debe de haber una regla para utilizar.
1: Fíjate que yo la uso, posiblemente la uso yo casi a diario. Se puede decir porque obviamente pues estoy ciego. A mí me ha beneficiado mucho porque obviamente mis lentes me ayudan mucho. Mis lentes, yo uso mis lentes, pone que me echo más huevón, como dicen así, porque, fíjate, en la escuela donde voy yo de ciegos, obviamente te enseñan braille, ¿ves?
0: ¿The what?
1: El braille, braille.
0: Okay.
1: Pero, últimamente ya has hecho uno más huevón porque ya los lentes te leen todo, güey.
0: Oh, sí, carnal, ya escuché de repente, ¿sabes qué habilidad de entenderle la rapidez de Mega Man?
1: Sí, hace ratito escuchaste cómo está liable mi máquina.
0: Sí, carnal, digo, oye, es como...
1: ¿Y cómo le entiendes y cómo te sorre? Pues, o sea...
0: Te adaptas, pues,
1: Se adapta uno, ¿ves? Pero yo digo, yo lo uso todos los días, güey. O sea, mis lentes, le pregunto cosas para que realmente ahorre batería, pero si la tengo prendida... La puedo tener prendida, haz de cuenta, como mi asistente, güey.
0: Ey.
1: O sea, yo digo, voy a la tienda y me está contando lo que está alrededor de mí.
0: Prácticamente es lo que es, man. Somos un Stark.
1: Sí.
0: Mira, fíjate que yo pienso que la regla que yo aplico al utilizar la inteligencia artificial es use it, check it, and learn it. Úsalo, revísalo y aprende de ello. O sea, no simplemente hazme esto. Copy, paste y listo.
1: Por ejemplo, a mí me beneficia mucho en eso, ¿ves? De que
0: Simón.
1: Yo la uso cuando voy a la tienda.
0: Pero no me refiero, me refiero que cuando lo utilizamos, o sea, sí puede ser algo malo, pero lo podemos convertir en algo bueno porque hay que seguir utilizando nuestras habilidades de memorizar y practicar. Por ejemplo, Chuchen, de vez en cuando pues tengo escrituras listas para cuando yo voy a anunciar. Me gusta estudiarlas, pero de ahí, ¿sabes qué? Ya sé lo que tengo una idea, ya lo estudié, voy a aplicarlo, pero le voy a modificar un twist, pero ya mínimo tengo algo que estudié.
1: Así es.
0: Es lo mismo cuando copias las notas de tu amigo, bueno, si lo vas a copiar, pues estúdialos también, ¿no?
1: Sí.
0: Tiene sentido, ¿no?
1: Sí, aparte obviamente cuando usan inteligencia artificial en esos datos, que te dan los datos.
0: Ya. Yeah.
1: Obviamente, en las escuelas ya saben cuándo es inteligencia artificial.
0: Oh, sí.
1: Tienes que modificarla a tu modo.
0: Lo detecta.
1: Sí, lo detecta.
0: De hecho, la detectación, o eso de detectar, ya existe de por sí desde mucho tiempo. Porque, quieras o no, cuando de morre le buscas hasta la trampa como puedas, pero siempre existe una manera de detectarlo. Entonces,
1: sí, solo se nos sabe que cuando es AI.
0: Así es, mi gente hermosa. No se desconecten, regresamos. Somos los hijos de su.
1: ¡Es su mañana!
0: Aquí en la 9:10:20.
1: Regresamos.
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6: Choche, choche.
7: ¡Hey!
6: ¿Sabes qué hace Iron Man cuando vuela?
7: ¿El Iron Man cuando vuela?
6: Ey.
7: ¿Qué va a hacer?
6: ¿No sabes?
7: No.
6: Un ironazo.
7: Ay, esto jala. ¿Dónde está el botón de los cachetados?
6: ¿Cómo que?
7: Está bien. Un ironazo.
6: Ay.
7: Esa jalada de pelos. Ay, bueno.
6: Teníamos que romperle un poquito la dinámica, mi carnal.
7: Yo también tengo de esas. Tengo de esos chistes.
6: Hay que agregar el segmento de batiendo chistes.
7: Batiendo chistes.
6: Oye, mi chuche, pues después de leer todos estos estudios y hablar del tema de inteligencia artificial, pues yo creo que como puede ser una herramienta increíble, tal como puede ser algo fatal, te puede ayudar, no sé. Fíjate que yo sí lo utilizo para organizar, bueno, en general, mi gente hermosa, lo pueden utilizar para organizar una idea, con tu primer borrador, no sé, analizar información, that's fine, o sea, no tiene nada de malo. De hecho, me voy a callar el hocico, vamos a tomar esta llamadita porque quiero escuchar de la gente. La nueva 1020, que tengamos el gusto, por favor, platícanos.
7: Bueno.
8: Soy Jorge.
7: Ese es mi George.
6: Ese, Jorgito, platícanos, por favor, ilumínanos con tu sabiduría.
8: Mira, fíjate que la inteligencia artificial sí te, como lo que están diciendo, sí te puede ayudar mucho, pero a la misma vez si lo utilizas de mal manera, como viene siendo lo del internet, toda la tecnología también te puede afectar. Cuando hablamos de inteligencia artificial, la mayoría de personas me imagino que piensan como en ChatGPT, piensan en Gemini o como en Google, en Siri, en ese tipo de herramientas. Pero también hay otras herramientas que las niñas más que nada han estado utilizando, porque lo que se puede hacer es de, un ejemplo, yo si estoy buscando un vuelo para ir a México, yo le puedo poner ahí en el, por ejemplo, en ChatGPT, de que todos los días me busque un vuelo de aquí a México, y busca y te manda los precios. Entonces tú ya ahí no tienes que ir a buscarlos y ver en cuánto están, porque ya el sistema te lo busca y te los manda. Entonces ahí ya te está ahorrando tiempo.
6: Sí.
8: Otra cosa es de que normalmente cuando uno se va a las páginas web, uh-huh. ahí tienen unos chatbots, que les dicen chatbots, uh-huh. para platicar con la inteligencia o con platicar, agarrar información, hacer compañía.
1: Sí.
8: Anteriormente, todas esas preguntas que uno hacía eran ¿cómo se puede decir? Como prepuestas ahí, como que la misma compañía dijo, a ver, ¿qué tipo de preguntas van a hacer los clientes? Ok.
6: Ya.
8: Yeah. Hacen X preguntas.
1: Sí.
8: Programadas. Entonces, si tú le hacías una pregunta anteriormente que no era las que la compañía había puesto, no te daba nada de información.
1: Uh-huh.
8: En este caso ya le ponen la inteligencia artificial, porque la inteligencia artificial está entrenada con millones y millones y millones de información de personas,
6: oh, sí.
8: de cosas que encuentran en el internet. Entonces ya es cuando uno va, aprende de esa información que está, más aparte la información única de la compañía,
1: uh-huh.
8: entonces les ahorra mucho tiempo a ellos. Pero a la misma vez hay veces que uno dice, yo solo quiero hablar con una persona, no quiero hablar ya con inteligencia artificial. Entonces, en cierta forma, pues sí le ayuda a las compañías, pero como humanos,
1: sí.
8: como que uno ya se está cansando de todo eso. Pero, pues sí, hay diferentes modelos también como para hacer imágenes, hacer videos.
6: Oh, yeah, definitivamente.
8: Ya la verdad es, De tanto, uno ya se da cuenta que está hecho en inteligencia artificial y que no.
6: Efectivamente, mi don Jorgito, ¿no? Pues tiene toda la razón. Definitivamente hay bastantes herramientas disponibles que para utilizar.
1: Uh-huh.
6: Y como todo, yo creo que como todo se necesita un buen balance al utilizar ciertas cosas. Jorgito, salud para quién, compa.
8: Para mi esposa Diana.
6: Para su esposa Diana, sí señor, que viva el amor. Jorgito, que pases un excelente día, Dios te bendiga, te deseamos todo lo mejor, y si vas manejando, maneja con precaución, ¿sale?
8: Hace mucho tráfico aquí en el 80 y yendo al West.
6: Lo sí. que dicen.
8: Mucho tráfico.
1: Está un
6: es una hora de retraso, ¿eh?
1: Están limpiando un accidente ahorita.
8: Sí, mucho tráfico.
1: Muchas gracias.
6: Gracias, bueno. Jorgito.
8: Dale, nos vamos.
1: Hasta
6: luego,
1: carnal.
6: Te hablan de ti, Chucho, ¿eh? Ahí nos vemos.
1: Ahí los veo.
6: Así es, mi gente, vamos a la inteligencia artificial. Nos está haciendo la vida más fácil o demasiado dependientes. Bueno, pues gracias a toda la gente que respondió. Gracias. La verdad, pues muy buenos los datos que como sí. la gente comparte con nosotros. Pero antes que nada, antes de despedirnos, mi Chucho, de esta primera hora de la hora del chitchat, uh-huh. Vámonos fuera de Omaha porque se aproxima otro evento para nuestra comunidad, mi Chucho. La raza de Grand Island, Nebraska, nos esperan y todos los que quieran darse la vuelta, ahí está la invitación, del viernes 25 al 27, domingo 27 de septiembre llega el 4th Street Festival, mi Choche.
1: Sí.
6: 3 días de música.
1: Festival de la calle 4.
6: Folclor, comida, juegos mecánicos, cultura, actividades comida. Para la familia.
1: Comida.
6: For the family, comida, los tacos no pueden faltar, ¿eh?
1: Ajá. Y bueno. Más comida.
6: De acuerdo con el programa que tenemos,
1: sí.
6: viernes 25 se presenta Nuevo Tradición.
1: La nueva banda Nueva Tradición.
6: That's right. Sábado 26 va a haber boxeo, Mary Monroe, también Nostalgic.
1: Yeah, Nostalgic.
6: Yes, sir. Nostalgic, perdón. Donde, por cierto, anda nuestro compadre Chonchaman.
1: Ese mero.
6: That's right, guys.
1: Nos vamos a irnos a tocar allá.
6: No se lo pierdan, por favor. Les van una tocada bien sabrosa.
1: Así es.
6: El domingo, car show, Raíces de mi pueblo
1: uh-huh.
6: y la esencia de la banda. No se lo pueden perder, mi gente hermosa, ¿ok?
1: Así merito, Rosa. Ya sabes, este próximo 25, 26 y 27 de septiembre. Y el 28 es mi cumpleaños, ¿eh?
6: ¡Vámonos a celebrarlo! ¡Sí, señor!
1: ¡Buen fin de semana!
6: Bueno, mi gente, esta fue la hora del chitchat. Por favor, no se desconecten, no se me vayan, porque tenemos los saludos sonideros. Y eso lo tenemos aquí a través de Facebook. También reporta, también a través de el mensaje de texto 402-898-1020. Por favor, repórtanse, mandan sus saluditos. De hecho, tenemos el primer saludito de la mañana a través de nuestros mensajes. Dice, bueno...
1: Así.
6: Buenos días, un saludo para mis compañeros del trabajo de aquí en el ¿qué?
1: Mm.
6: En la compañía de Moncada. Okay. Bueno,
1: ahí está Moncada.
6: Para Moncada, el chiquito y su chiquito.
1: Ajá.
6: Y los chiquitines que ¿qué? Andan chiquitos.
1: Ándale.
6: Y con mucho rezo con el frío, pues es más chiquito.
1: Ajá.
6: Bueno, mi gente hermosa, no se me vayan, no se me duerman en el
1: no
6: camino, por favor.
1: Ahí vienen los saludos sonideros.
6: Yeah, para que esperen con ritmo y sabor. Somos los hijos,
1: De su mañana.
6: Yeah. Yes.

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1: ¿Qué tal? ¿Cómo le va? Yo soy Marina Rosado y esta es la información más relevante hasta este momento. En noticias relacionadas con esta región de los Estados Unidos, las autoridades de la ciudad vecina de Council Bluffs, Iowa, dieron a conocer que ya iniciaron las obras del Hollywood Casino Hotel, un casino que costará $200 millones. Este proyecto reemplazará al casino conocido como Ameristar, que comenzó a operar a mediados de la década de 1990 y que de entretenimiento contará con 1,000 máquinas tragamonedas y 25 mesas de juego en vivo. Se prevé que todo el proyecto genere 450 nuevos empleos en la construcción y 50 puestos permanentes tras su apertura. El objetivo de la creación del Hollywood Casino es fomentar una mayor actividad económica y atraer visitantes a la ciudad de Council Bluffs. Se prevé que este casino abra sus puertas hasta el año 2028 y se conecte con el pabellón y el hotel ya existentes de Ameristar. Pero el proyecto aún está pendiente de las aprobaciones reglamentarias de las autoridades. Para La Nueva, yo soy Marina Rosado.
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0: puro voz.
1: Bueno, sabroso. Verónica.
0: Doña Concha. Súbale.
2: Súbale.
0: Y no somos inteligencia artificial.
1: Dice la gente hermosa de Guanajuato. Chicago, Illinois. Dice la gente de Kansas City.
0: Aurorita la Bella.
1: Sí, señor.
0: Hoy no más, hoy no más, hoy no más.
1: Dice saludo para el Choche.
0: Esa es la cosa ya.
1: Eusebia.

0: días, hijos de su...
1: ¡Mañana!
0: ¡Feliz! ¡Feliz ombligo de semana! Espero que se lo hayan lavado. El ombligo, el ombligo.
1: Ajá.
0: Que tengan un gran día, gracias.
1: ¡Lávense las patas! ¡Una más, una más!
0: Dice para Ángeles Segura. ¡Rosy Saldaña! ¡Yeah! Familia Marca, la gente de Chimalhuacán.
1: Elisa Beriberto.

0: campana. Sonido cristal colombiano. Kansas City. Ese Rafa Mix. Yeah. Dice para mi hijo Maxwell hoy, ayer más bien, que cumple 12 años.
1: Saludos a mi primo Fernandillo, que cumple años también.
0: Yeah. Familia Vallecillo.
1: Cumpleaños su primo.
0: Dice saludo para los pintores de Masquilina. De Masquilín Pati. De parte de Juan Carlos. Yeah. Vázquez. Dice para el famoso Moreno. Dice Cristian, el capitán. El capitán Tiger.
1: Saludos para Jorge.
0: Dice para toda la bandera de Nueva York.

0: Cherry y Malena Guerrero. Toda la gente hermosa de Hidalgo. Pancho, quita la villa. Vengan los saludos perrones para esos tiernos de Fátima. Ay, güey. Familia Najera Velázquez. Familia Rodríguez. Yeah. Estamos con DJ Chocheman y
1: el villano del sabor.
0: Tu amigo, tu compadre, tu valedor. Eso.
1: ¿Y el sabrosón?
0: Sí, todo el la chaquetita, mi choche.
1: Mi favorita. Muy temprano, claro.
0: El mañanero. Otra. Mañanero.
1: Otra.
0: Ay, qué rico.
1: Ay, güey.
0: Vengan los saludos perrones para Arturo.

0: King. ¡Arriba las Whoppers! ¡Esos Chicken Sandwich!
1: ¡Chicas del Burger King!
0: ¡Pongan las papas, pongan las papas! ¡Los queremos fresquecitas, por favor!
1: ¡Siempre, siempre!
0: ¡No se les vaya a quemar la carnita, por favor, eh!

0: Chipo Crudo. Este para toda la banda, la de los capibaras.
1: Los de Moncada.
0: Trabajando en el cemento, dice. Los jamaiqueños. Yeah.
1: La cuadrilla del Moncada.
0: Venga para Don Chava y Doña Gaby. Los del Movimiento Familia Cristiano. Don Jorge. Pero la familia se peda. De vez en cuando, de vez en cuando. Borreguito, borreguito, baila lo sabroso en Los Angos, yeah. Ese movimiento de caderas. Que no pare, que no pare. Familia Martínez.
2: Oh, yeah.
0: Familia Alvarado. La gente de Grand Island. Hastings. Carne. Casa Plus. Iowa.

0: vamos.
1: ¡Qué rico, qué rico! Pero aquí tenemos el de Guerrero, de la Luapana. ¡Chuelita la Bella! ¡Es el Gillo! Dice para la gente de Zacatlán de las Manzanas.
0: ¡Hoy!
1: ¡Vámonos! La gente de Campeche. Y Zacarriaga. Michoacán.
0: La raza de Aguascalientes.
1: DJ Montana, dice. Hasta Chicago, Illinois. Venga para la familia Carvajal. Trabajando duro. Durísimo,
0: ¡qué
1: rico!
0: Oh, yeah.
1: Saludito para Ari, que en este momento anda escuchando. Este es el ambiente sonidero. Hermano Rodríguez.
0: Y la patrona.
1: Yeah.
0: Y la patroncilla.
1: Sí, señor.
0: Sabi.
1: 402
0: en Jamaica.

0: Saludo más.
1: La cara picada.
0: Para Fernando, Fernando. Ese Fer. Ese Dani.
1: Ay, ay, ay.
0: Dice para las dos Nicas. De parte de Juan Carlos. Vázquez.
1: Vázquez.
0: Aquí andan. Desde el

0: sabroso, sabroso, mi choche, báilelo.
1: Hoy nomás.
0: La gente hermosa de Chihuahua.
1: Te ocupo bailadora.
0: Vámonos. Oye, oye. Ahí están los saludos, perrunos, para mi gente de Cuautla, Morelos.
1: No más.
0: La gente de Sinaloa. El Tracas del Moncada.
1: ¡Narcisa!
0: Gabriel Moreno.
1: ¡Báilale, Narcisa!
0: Ese rey Bustamante, las Tlayudas.
1: El Agustín.
0: Yeah.
1: El Fernando.
0: Ese finano, finano.
1: Que le gustan los hombres.
0: ¡Oh, qué rico! Ese Víctor.
1: El Cerebro.
0: Para Vanessa Rivera.

0: sabroso. Este es el ritmo del Chiquichá. 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

0: ese pelón. Ajá. Ese Toño. Esos tiernos de Fátima. Colonia Caracoles. Yeah. Para Sonido Estéreo Universal.
1: A huevo.
0: Sonido Terranova.
1: Radiador.

0: Mauro.
1: Así nomás quedó mi choche, man. Los saludos sonideros aquí en la nueva 1020 yeah. AM. Gracias, mi gente hermosa que se reportó con nosotros. Regresamos, que tenemos mucho de qué hablar.
0: Mucho, no te...
1: Efemérides, las noticias. Tenemos mucho de qué hablar, my friends. Así que no se desconecten, somos los hijos de su...
0: ¡Es su mañana!
1: Aquí en la nueva 1020 regresamos. AM.
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0: o demasiado dependientes. Pero pues, gracias a la gente que se reportó, comentó ahí. Yo creo que la conversación importante no solamente si la inteligencia artificial es buena o mala, Michoche, es cómo la llegamos a utilizar.
1: Así merito.
0: Porque una herramienta puede ayudarte muchísimo sin necesariamente hacer el trabajo o pensar por ti. Así merito. Así nomás quedó, mi gente. Fíjate que hoy, un día como hoy, Choche, 16 de septiembre de 1810.
1: Tiene rato.
0: Comenzó el movimiento de la independencia de México.
1: Ah, yo pensé que el movimiento naranja.
0: Bueno, también. También, ¿eh? ¿Qué dije? Comenzó el movimiento de la independencia de México.
1: Así es.
0: Encabezado inicialmente por Miguel Hidalgo y Costilla.
1: Su costilla.
0: ¡Oh, qué rico! Costillitas, ribs. ¡Oh, qué rico! Y aquí quiero aclarar algo porque anoche gritamos ¡Viva! ¡Viva México!
1: Así, marito.
0: ¿Verdad? Uh-huh. Lo que conmemoramos hoy es el inicio de la lucha. La guerra duraría aproximadamente 11 años.
1: Hijo de
0: y la independencia se consumó en 1821.
1: Well.
0: O sea, un poquito de historia, a little bit of history, guys. Así que... Y fíjate que un 16 de septiembre, Michoche, también, ¿sí? En 1827... El presidente Guadalupe Victoria encabezó una de las primeras celebraciones oficiales del Grito de Dolores como presidente de México. Y para quien escuche el nombre del que dice Guadalupe Victoria, si era mujer o no, no, fíjate que no fue mujer.
1: Un hombre.
0: Fue el primer presidente de México, así hombre. Es. Original de José Miguel Ramón Adacto Fernández y Félix, ¿ok? Bueno, eso es un nombre original. Y adoptó el nombre Guadalupe Victoria durante la lucha independentista, ¿ok? Así que, por si no lo saben, ahí te va. Y no puede faltar el santoral, Michoche.
1: ¡Échale!
0: El santoral de hoy. Hoy la Iglesia Católica recuerda principalmente a San Cornelio y San Cipriano.
1: ¡Órale!
0: Para los hippies.
1: Los hippies y los corny queens.
0: Fíjate que Cornelio fue los papa. Cornies. ¿A los cornies?
1: Cornies.
0: Corny. Oye, rapidito, salud para la compañía Moncada que se va reportando.
1: Siempre.
0: Para los que van a la escuela, el equipo Vallarta, familia Rodríguez, gracias por reportar. Todos los saludos, mi gente hermosa.
1: Así es.
0: Pero rapidito, Cornelio fue papa de... Cornelio fue papa y Cipriano fue obispo. Ambos vivieron durante el siglo III y son recordados como mártires, Michoche, ¿eh? Así es, como si, por si no sabías, ¿eh? Y aquí paramos porque siempre escuchamos esa palabra martir, ¿eh? Pero, ¿qué significa? Un mártir es una persona que muere por mantenerse firme en su fe o en aquello que cree. Así que, if you guys didn't know, ya lo sabes. Y al día de hoy se celebra, pues ya se la saben, ¿eh? El Día de la Independencia de México. Y bueno, pues ahí está un poquito de lo que se celebra el día de hoy, Michoche.
1: Así es.
0: ¿Cómo ves?
1: Hoy se celebra también el Día de la Plastilina. ¿De Play-Doh? ¿Qué? Plastilina. De Play-Doh.
0: Te digo que cada cosa que sacan, o sea, todas le sacan celebración, ¿eh?
1: Así es.
0: Hasta parece que fue un mexicano, porque el mexicano siempre celebra todo.
1: Hasta ahí, eso sí. National Play-Doh Day.
0: Choche, ¿sabes qué hace Superman cuando se enferma?
1: ¿Qué?
0: Se pone súper mal.
1: Ay, está ganado. No, traes chistes.
0: ¿Eh? Sí, no, pues
1: ¿qué es sales que... y cruzas Dora Exploradora y Batman?
0: Dora la Exploradora y Batman. Uh-huh. No, no sé, carnal.
1: La batidora.
0: Oye, ¿sabes qué hace Thor cuando pierde el martillo?
1: ¿Qué hace?
0: Se desmartilla.
1: Ay, está ganado. Ay, that's jokes.
0: ¿Sabes? Cuando eres ya tienes tu treintón, eres cuarentón, es porque ya cuentas chistes de esa manera.
1: Oye, ¿sabes qué? Los gringos, ¿sabes por qué van a los garajes mexicanos? ¿Garages mexicanos?
0: ¿Por qué los gringos van a los garages mexicanos?
1: Sí.
0: Por las chelas.
1: No.
0: No.
1: Para agarrar sus cosas para atrás, güey.
0: Ay.
1: Ay, ah, también tengo de esas.
0: ¿Eh? ¿Qué le dijo un semáforo a otro?
1: ¿Qué le dijo?
0: No me mires así. Me estoy cambiando.
1: Oh, es...
0: gracias, ingeniero, gracias. No, ya. Ingeniero.
1: No, güey. No, párale el micrófono a este güey porque está haciendo puras.
0: No me eleves el ego con esos aplausos, por favor, ¿eh?
1: Razón.
0: Oye, repito, por aquí dice saludos para... Otra vez con la compañía de Moncada. Ah, no, es que no le
1: hice
0: clic y pues ahí sale. Bueno, mi gente hermosa, somos los hijos de su mañana. ¿Sí? Un recordatorio, pues que aquí tenemos varios segmentos. Tenemos
1: Recuerda que viene el abogado.

0: Claro, a las 9.
1: Efectivamente, mi choche. Y aparte de eso, en el siguiente bloque vamos a hablar un poquito de la farándula. Tenemos aquí algo de Intocable que queremos hablar con ustedes sobre eso.
0: Yeah.
1: Vamos a ver algo de Nodal.
0: Y siguen también las notas de Carin León.
1: Oh my gosh, sí señor.
0: Tengo un chisme.
1: Un poquito de fútbol, convocando ahí un poquito a mi compa José. Yeah. Bueno, y más al rato pues les platicamos un poquito sobre lo que viene siendo el abogado y todo ese rollo, mi gente.
0: Así es. Que, si tiene preguntas al abogado, ya sabe, márquenos aquí en cabina, 402-898-1020 para que les diga el abogado.
1: Yes, next. Sir. No se me vaya, mi gente hermosa. Somos los hijos de su...
0: Es su mañana.
1: Yeah.
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0: algo de Conjunto Reanda Real para que se vayan motivando a ir al baile este viernes en Liberty First
1: Arena.
0: Yes, sir. Bachibay,
1: Zamora Life.
0: Yes, sir. Bueno, mi gente, llegamos aquí en este siguiente segmento.
1: Yeah.
0: La farándula y un poquito de deporte. Sí, señor, mi gente moza.
1: Farandulero.
0: Bueno, y si hablamos de lo que está dando conversación, mi choche, uh-huh. Esta mañana tenemos que hablar de Intocable.
1: Échale.
0: Anoche Intocable fue protagonista de las celebraciones patrias en el Zócalo de la Ciudad de México.
1: Ah, caray.
0: Frente, pues ya te la sabes, choche, sí. A una multitud gigantesca, uh-huh. Grandísimo. Autoridades reportaron más de 300,000 asistentes durante la celebración,
1: choche. Hijo de su mañana.
0: Y hay algo bien interesante aquí. Intocable es una agrupación nacida en Zapata, Texas.
1: Sí, son tejanos.
0: Fundado por Ricky Muñoz, uh-huh. y René Martín. Martínez. Uh-huh. All right? Yeah. O sea, son una agrupación mexico-americana. Uh-huh. Terminó tocando frente a cientos de miles de personas en uno de los lugares más simbólicos de México, choche.
1: Sí, marito.
0: Así que, hey, los no sabos también podemos.
1: Sí, eso sí, se puede.
0: Fíjate que además vienen a recibir recientemente una estrella en el Paseo de la Fama de Hollywood, choche.
1: Oh, sí, acaban de recibir su estrella.
0: A todo maíz, ¿eh?
1: Sí, marito, Ricky Muñoz y los Intocables.
0: Pero me acabas de comentar que todavía hay más farándula sobre Karim León.
1: Así es, resulta que obviamente que pues siguen, no así, las críticas de Karim León de que pues el pasado jueves fue cuando obviamente pues él faltó a su concierto y tuvo que cancelar o posponer más bien.
0: Ya.
1: Y pues ahora sí la gente sigue echándole. No, ese, creo que eso nunca se los va a olvidar, de que lo que hizo no estaba muy bien. Y obviamente siguen las investigaciones que pasó, porque quiere la gente respuestas por qué no fue a ese concierto, ¿ves?
0: Sí.
1: Y pues obviamente la gente le sigue echando de que, óyeme, pues ¿quién me va a pagar? O sea, yo pienso que si vas a ir a un concierto a ver a un artista, ya es bajo tu riesgo, ¿no? Porque obviamente si vas a pagar hotel y todo ese rollo y ahora más que no te presentes, pues sí hay culpa del artista, pero obviamente pues tampoco te tiene que pagar todos tus gastos, ¿sí me entiendes?
0: Estoy consciente, la vida suceden ciertas cosas, uh-huh. Son humanos, uh-huh. Bueno, no lo justifica, ¿verdad? Pero, sí. Guys, hay que estar consciente que todo es posible.
1: Sí, siguen las críticas, la gente sigue en las redes sociales echándole al pobre Karim León.
0: Fíjate, otra cosa, choche, uh-huh. que deben de poner atención son los términos, las cláusulas, cuando compran un boleto, porque a veces sí. Hay ciertas cosas que dicen, ¿sabes qué? Tu boleto no es reembolsable o tus compras de boletos no son reembolsables por X motivo. Uh-huh. Entonces, bueno, no pierdas, o sea, hay que leer ese tipo de cosas.
1: Cuando él canceló, sí te regresan el dinero.
0: Los boletos, sí, pero tu vuelo.
1: Oh, tu vuelo no.
0: No, a lo que me refiero, ¿me entiendes?
1: No, y aparte, pues, ya estás en Las Vegas, ¿me entiendes? Ni modo que no vayas a volar porque vas a decir, ¿se va a presentar el Karim León o no?
0: No, sí, o sea, tienes que ir con esa mentalidad de que todo puede pasar.
1: Sí, todo puede pasar.
0: Y si pasa, pues puede ser tu coraje, pero si te reembolsan el boleto, pues...
1: Sí, el boleto fue reembolsado y aparte, bueno, querían que lo pospusieran hasta el próximo año. El 15 de septiembre del próximo año, creo. Pues que, ¿quién va a querer esperar tanto año?
0: Dirán los americanos, look at the bright side. O sea, uh-huh. mira el lado bueno. Tienes un año para ahorrar otra vez.
1: En estos momentos, obviamente, Karim León ya le cobraron un montón de... Bueno, aparte de los reembolsos que dieron, pues obviamente también tuvo que pagar ciertas cantidades también para el venue.
0: Penalidades.
1: Para el venue, para la boletera también. No, le fue... Sí perdió varios milloncitos el Karim León en ese concierto.
0: Sí, me imagino, carnal. Pero, pues, ¿qué son unos milloncitos para él?
1: Dicen...
0: Bueno, lo que dicen...
1: Toda la gente dice que ¿por qué no agarró un vuelo comercial? O sea, ¿sí me entiendes? Debería hablado a Volaris o a no sé, un avión rápido, lo que cueste. ¿Sí me entiendes? Y llévenme.
0: No sé, hay de todo, ¿verdad? ¿Sí? Yo creo que... Fíjate que no hace mucho tiempo estábamos hablando, choche, no sé si esto tenga que ver con eso, pero vemos personas, artistas o uh-huh. personas dentro de la industria que simplemente no les importa. Uh-huh. No hacen el más allá para poder lograr cooperar o uh-huh. sacar adelante el evento. Uh-huh. Y eso, la verdad, me...
1: Sí.
0: La neta,
1: Ha habido, ¿cómo se llama? Conciertos que obviamente va uno a ver a un artista, van a decir nombres, pero... Sí. de repente, no vino el ejército porque la visa. Ahorita es muy común las visas.
0: Oh, sí. Eso sí lo puedo creer.
1: Y pues es creíble, ¿sabes? ¿Me entiendes? ¿Sabes qué? Pues, me cancelaron la visa o no me dejaron entrar o qué cosa. Es lo que pasó con Julián. Julián Álvarez tenía pronosticado un concierto grandísimo ahí en Arlington, Texas. Ahí en el estadio de los Cowboys.
0: Órale.
1: Estaba sold out. Fíjate.
0: Imagínate ese rollo.
1: Sold out el concierto. Pero sí, obviamente anunciaron antes que, ¿sabes qué? No me dejaron pasar.
0: Hubo con tiempo
1: y pues la gente así le dieron su reembolso.
0: Simón.
1: Y la neta, eso ahí en ese estadio sí le caben sus 80,000 personas. Estaba sold out.
0: Su mecha, ¿eh? Juan Álvarez es un artistazo, la neta.
1: Sí, es el rey de la taquilla.
0: Y fíjate que, cambiándole un poquito el rollo, vámonos con Christian Nodal. Uh-huh. La mamá de Nodal.
1: Ahora que

0: puta como cantante, carnal.
1: Oh, manches.
0: En serio, ¿eh?
1: Doña Concha.
0: Doña Cristi Nodal, la mamá de Cristi Nodal, acaba de lanzarse como cantante. Así uh-huh. que estrenó una canción llamada Regalo de Luna.
1: A ver, ponla.
0: Una composición suya que tenía guardadita, mi choche, uh-huh. desde hace años. Oh, entonces la tenía ahí bien, bien guardadita. Uh-huh. Fíjate que el lanzamiento llegó coincidiendo con el tercer cumpleaños de su nieta, uh-huh. Indy, hija de Cristi Nodal y Cazú. Uh-huh. Y bueno, pues aquí fíjate que se voltearon los papeles, choche. Porque durante años ella fue quien acercó a Cristian uh-huh. a la música. Le enseñó a cantar uh-huh. y lo impulsó cuando estaba comenzando. Uh-huh. Casi como tipo Selena, ¿no?
1: Sí.
0: Ahora es la mamá de la que dice, me toca a mí. Uh-huh. Entonces, wow.
1: ¿Qué hubo?
0: Vamos a buscar la rola. Este, uh-huh. La canción se llama Regalo de Luna.
1: Regalo de Luna de mamá de Cristian Nodal. Se llama Cristi, ¿verdad?
0: Sí.
1: Cristi Nodal.
0: Cristi Nodal.
1: Fíjate que porque en realidad Cristi Nodal es Cristian González.
0: ¿En serio?
1: Nodal, sí.
0: ¿Y Nodal de dónde sale?
1: Es su mamá. Es el apellido de su mamá.
0: Mira nomás.
1: Por si no sabías.
0: Por si acaso no sabías.
1: Yeah.
0: Choche.
1: Yeah.
0: ¿Sabes qué hace una abeja en el gimnasio?
1: ¿Qué hace?
0: Zumba.
1: Oh, zumba.
0: Vámonos rapidito con los deportes. Échale. Al menos que tengas algo ahí, ¿eh?
1: Échale.
0: Ay, qué rico.
1: Deportes.
0: Bueno.
1: Más no digas el Cruz Azul que le traes el Gran América.
0: Ándale, ándale. Primero fútbol. Porque yeah. pues ya aprendí que si no menciono fútbol aquí me regañan. Ah, no de grande. Nah. Puro coto, ¿eh? Para el Tri.
1: Vente.
0: No hay partido de la selección mayor que esta semana. Así que vamos a ver qué rollo aquí en el fútbol de la Liga Mexicana. ¿Qué rollo? Oh, Chivas viene de ganarle 3-0 a Pumas, choche.
1: Ajá.
0: Mientras Cruz Azul nos regaló uno de los partidos del fin de semana al vencer 4-3 de América.
1: Lamento, hombre.
0: Ay, ay, ay. Pero al menos de eso no tengo nada, mi choche. You know, Huskers, un poquito de Huskers, si eres fanático, 56-7.
1: Pues le ganaron a South High, güey.
0: Bueno, a la South High. No sé, ¿qué tengas por ahí, mi choche?
1: Los Cowboys perdieron.
0: ¿Otra vez?
1: Pues sí, con los Giants el domingo. Sí,
0: cierto, Que vamos a ver qué deportes hay, bueno, qué juegos hay para esta semana. Para informarle y compartirle con la gente hermosa. Bien, hablando de deportes.
1: Los Cowboys van a jugar el domingo con los Commanders. Los Washington Commanders.
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1: Así merito.
0: En taquilla. Bueno, mi choche, regresamos, tenemos más de qué hablar más adelantito y no se vayan a olvidar que tenemos a Mark Hurley, después platicamos brevemente sobre ese rollo, pero gracias mi gente que se va reportando, ¿sale, vale? Somos los hijos de su
1: mañana,
0: aquí en la nueva 1020 AM.
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0: Una vez más, para hacer una invitación con esta canción, mi choche. La fe norteña. Tú no te imaginas.
11: ¡Ajua! No más.
0: ¿Cómo dice, choche? ¿Cómo dice?

0: te imaginas, mi chonchicona. La fe norteña. Me queda hermosa. Somos los miércoles de su mañana. Y tenemos en este momento a nuestro buen amigo Dairon.
1: Dairon,
0: how you doing, man? Platícanos, por favor, ¿qué promociones hay en O'Daniel, please?
2: ¿Qué onda, mano? ¿Qué onda? Buenos días. Tú no te imaginas.
1: Tú no te imaginas.
0: Así como dice la canción, ¿no?
2: ¿Qué onda, hermano? ¿Todo bien? ¿Todo bien? 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
2: Muchas gracias, hermano, muchas gracias. A ver, quería, había visto en la página de Facebook que estaban hablando hoy de la inteligencia artificial, ¿no?
0: Sí.
2: Bueno, quería dar mi pequeño criterio.
0: Échale, échale.
2: La inteligencia artificial, hermano, es una buena herramienta para usar, lo que hay que saber usarla, creo yo.
1: Así es.
2: Mi humilde opinión, hay personas que ya preguntan hasta qué hora se toma la píldora, ¿no? Si tienen que tomarle alguna pastilla o algo.
0: Ajá.
2: ¿A qué hora se deben tomar o que si es buena para esto? Y hay personas que están tomando decisiones con la IA y que no son, es decir, pueden ser inteligentes porque te da una respuesta exacta, pero a la misma vez no es humana, es decir, no están los sentimientos, no está el raciocinio humano, y eso es importante tenerlo en cuenta. Es decir, creo que pasar por encima de la IA y no comentarle algo a un ser humano, o hacer ser humano, te digo, un doctor o alguien, un profesional,
0: uh-huh.
2: Creo que estaría cometiendo un error. Es decir, puedes usar la herramienta, pero uh-huh. siempre preguntándolo a un profesional.
1: Así me dice.
2: Mi criterio. Es algo útil, pero realmente hay que siempre acudir a un profesional de cualquiera de la rama, sea medicina, automotriz o lo que sea.
0: Efectivamente.
2: Eso es mi criterio, hermano. Quería dejarlo por ahí, compartirlo con ustedes, son mis amigos, así que... Y nos vamos a ver pronto, porque el sábado están viniendo, ¿verdad?
1: Así es.
0: Efectivamente.
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0: Gracias, hermano. Muchísimas gracias. Allá escucharon a mi gente hermosa. 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Y rapidito, mi choche,
1: gracias.
0: Porque hoy tendremos información importante para nuestra comunidad de Quina Nueva, en los que nos escuchan. El abogado de migración, Mark Curley, estará en conversación con José Ramón, hablando de temas de inmigración y ayudándonos a entender mejor algunos de los procesos, términos y situaciones que escuchamos todos los días, mi choche.
1: Así, Marito, a partir de las 9 estaremos aquí con el abogado Mark Curley.
0: Y algo muy importante, choche, uh-huh. El propósito de este segmento es informar y educar. No se estará ofreciendo asesoría legal para casos particulares. Ahora, ¿por qué hacemos la aclaración? Porque cuando hablamos de migración, cada caso, cada situación pueden ser diferentes.
1: Uh-huh.
0: Lo que aplica para una persona no necesariamente aplica para otra. Así que, si usted tiene dudas sobre su situación en particular o necesita tomar una decisión relacionada con su caso, consulte directamente con un abogado de migración o con un profesional legal, así como lo acaba de mencionar mi buen amigo Dairon, calificado que pueda revisar los detalles de su situación, ¿ok? Aquí, uh-huh. Así que aquí lo que queremos es ayudar a nuestra comunidad a entender mejor la información, conocer qué significa ciertos términos y separar los datos de los rumores. Así que,
1: así merito.
0: Pendiente hoy en la nueva. Pero antes, Choche, antes de que nos vayamos a seguir con la canción, antes de seguir con la siguiente hora, mi Choche, te tengo una última, otro chistecito para que te rías.
1: A ver.
0: Para que te rías. ¿Sabes qué hace un pez cuando choca contra otro pez?
1: ¿Qué hace?
0: Nada.
1: ¿Qué hace un pez en una esquina de una calle?
0: ¿Qué hace un pez en la esquina de una calle? Uh-huh. Pescando.
1: Esperando su pecera.
0: Ay, no manches. Ay, bueno. Ay.
1: No, también tengo esas.
0: ¿Sabes qué hace un perro con un taladro?
1: ¿Qué hace?
0: Taladrando.
1: Sí,
0: ¿Ah? Taladrando. Ay, ¿ya ves? Ya, écheme otra, écheme otra.
1: ¿Qué hace una vaca en un árbol?
0: Va caminando.
1: No. Está haciendo leche nido.
0: Hombre. Hay que echarnos unos chistes, pero el que se ría pierde.
1: Oh.
0: ¿Ah?
1: No, pues.
0: Lo malo que no te puedo ver, carnal.
1: Ándale, yo, güey. No te puedo ver.
0: Tú no me puedes ver a mí.
1: No. ¿Ya ves?
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1: ¡India perro!
0: ¡Yeah!
1: Así dice, ¿no?
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0: 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Somos los hijos de su...
1: ¡Hasta su mañana!
0: Regresamos aquí en la nueva 1020.
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4: ¿Qué tal? ¿Cómo le va? Yo soy Marina Rosado y esta es la información más relevante hasta este momento. En noticias nacionales, la Corte Suprema de los Estados Unidos rechazó esta semana la solicitud del presidente Donald Trump de levantar una orden de un tribunal inferior que bloqueó su intento de restringir el voto por correo antes de las elecciones legislativas de noviembre. Justamente ayer lunes 14 de septiembre, el juez Brett Kavanaugh, en una opinión concurrente con la mayoría de los magistrados, señaló que el plan del primer mandatario podría ser legal a largo plazo, pero que los funcionarios electorales estatales y locales ya no tienen tiempo suficiente para aplicar razonablemente la norma antes de las elecciones. Esta decisión permite que los estados de este país sigan enviando boletas por correo con los mismos procedimientos que han utilizado durante varios años. El caso tiene importantes implicaciones porque casi un tercio de este país votó por correo. Esta decisión permite que los estados sigan enviando boletas por correo con los mismos procedimientos que han utilizado durante años. El caso tiene importantes implicaciones porque casi un tercio de este país vota por correo. Los funcionarios electorales han señalado que sencillamente no había manera de llevar a cabo una reforma completa en las semanas previas a las elecciones de mitad de mandato. De hecho, Alabama, Carolina del Norte y Wisconsin comenzaron a enviar boletas por correo a los votantes en los últimos días, mientras el nuevo sistema aún no estaba activo. No hay que olvidar que Trump se ha puesto durante mucho tiempo alto por correo, pues lo culpa falsamente de su derrota en las elecciones del 2020, frente al demócrata Joe Biden. Para la nueva, yo soy Marina Rosado.
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0: Muy bien, muy bien. En el momento de regresar por acá, los hijos de su mañana aquí en la estación de la Raza. Comenzamos buenos días, José Ramón. Les saluda, regresamos después de la pausa con la entrevista con el abogado Mark Holley, que nos trae información muy importante de inmigración. Muy bien, regresamos con la entrevista.
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8: Muy bien, un momento, regresa a los hijos de su mañana aquí en La Nueva. Gracias, tenemos información de inmigración y el abogado nos dejó por acá una información importante para toda la comunidad, ya que, bueno, él no está disponible en vivo el día de hoy, pero estará la próxima semana. Por ahora nos deja información importante, así es que lo dejamos con información acerca de, pues, cosas que cambian en lo que viene siendo las aplicaciones acerca de la asistencia pública y mucho más. Así es que, bueno, damos la bienvenida una vez más a Miranda y a el abogado Mark Curley de Frost & Straker. Hoy nos da información acerca de la asistencia pública. Adelante con la información.
9: Bueno, Miranda, vamos a dar la información del abogado primero. ¿Cómo puede la gente contactar a Mark Curley?
10: Muy bien. Para programar una consulta con el abogado y hablar en detalle sobre su caso específico, nos puede llamar al 402-733-8989. La oficina está en 1501 Mike Fahey Street, oficina 400.
8: Ahí está la información para que, bueno, pues el abogado, por supuesto, la atiende en persona o también por teléfono, Miranda. La gente puede también llamar y hacer citas por teléfono, ¿no?
10: Sí, tenemos otras personas que no viven en Omaha y prefieren hacer la cita telefónica o por videollamada.
8: Así es, por ahí previamente hicimos una promoción para que la gente también en Grand Island nos esté sintonizando y, bueno, pues también participe en el programa durante esta mañana. Bueno, okay, Miranda, entonces ahí está la información de la oficina. Vamos a preguntar al abogado primero qué es lo que nos da de información y ahorita tengo aquí ya una pregunta para él.
10: So what information do you have for us, Mark, before we go to questions?
11: They someday hope to come on the show and have nothing new to tell you.
10: Espero algún día presentarme para ese programa y no tener nada de contarle de nuevo.
8: De nuevo.
11: But USCIS seems to be changing things almost daily.
10: Pero creo que USCIS Inmigración está cambiando las cosas casi diarias.
11: We may have mentioned a few weeks ago that they're changing the rules regarding what they call the public charge issue.
10: Puede ser que algunas semanas antes mencionamos que están cambiando las reglas acerca del cargo público.
11: So yesterday they released more guidance about how they're going to implement these new rules.
8: Wow.
10: Y ayer publicaron información acerca de cómo van a implementar esas nuevas reglas.
8: Qué bueno.
11: Beginning September 18th, they're going to put these new rules into effect.
10: Esas nuevas reglas van a comenzar el 18 de septiembre.
11: And what the public charge is essentially anybody who's getting a green card needs to show that they're not going to need public assistance once they become a permanent resident.
10: Y básicamente lo que significa cargo público es cualquier persona que va a recibir su tarjeta residencia o su tarjeta verde necesita mostrar que no va a necesitar ayuda pública.
11: And so any public assistance that an intending immigrant has received before September 18th, any public assistance they receive is going to be considered in that assessment.
10: Entonces, cualquier ayuda pública que un inmigrante recibe va a tomar en cuenta cuando estamos hablando del cargo público.
8: Wow.
11: But any assistance received before September 18th, they'll only consider any cash benefits they may have received or if they had been hospitalized for some reason.
10: Y lo que toman en cuenta antes de esa fecha, el 18 de septiembre que viene, solamente son beneficio activo o si alguien estaba en el hospital.
11: But after September 18th, any benefits received will be considered.

0: considered in regard to the immigration case.
1: Pero después del 18 de septiembre, cualquier beneficio que recibió inmigración puede tomar en cuenta acerca de su caso.
0: And so this means any means tested public benefits.
1: Y eso significa beneficios basados en su nivel de lo que está ganando.
2: ¿Ganando de ingresos?
1: Sí.
0: Yeah. Essentially, any benefits received because you have low income.
1: Cualquier beneficio que recibe porque está bajo el nivel de pobreza.
0: Hmm. And this can include any housing assistance or food stamps.
1: Eso puede incluir las estampillas de comida o ayuda en pagar para su renta.
0: And it can even include financial aid for college.
1: También puede incluir la asistencia que uno recibe para pagar para el colegio o la universidad.
0: Now, I know most non-immigrants aren't eligible for financial aid, but they will consider that if they somehow did receive financial aid.
1: La mayoría de los inmigrantes no son elegibles para esos beneficios, pero si por alguna razón recibió un beneficio, va a tomar eso en cuenta.
2: Va a afectar.
0: So if the immigration officer thinks that they don't, you know, this person might need public assistance, they could require them to post a public charge bond.
1: Si el oficial que está repasando el caso piensa que el inmigrante tal vez tiene una chance de necesitar ayuda pública en el futuro, puede decir que esa persona necesita hacer una fianza acerca del cargo público.
0: And we don't know how much these bonds might be or how to present those bonds, but you only need to present a bond if immigration requires it.
1: No sabemos todavía qué sería la cantidad o exactamente el proceso, pero solamente tiene que presentar esa fianza si inmigración lo pide.
0: It's also not clear whether the actual applicant has received these benefits or if it's any member in their household receives these benefits. So it could consider anything that maybe your children receive or a spouse or other relatives.
1: Otra cosa que no es muy clara todavía es si están tomando en cuenta solamente beneficios que fueron recibidos por el aplicante, el inmigrante, o si está tomando en cuenta todas las personas en su casa, que puede ser su esposo, esposa, o sus hijos.
0: Now, with most of these changes they're making, you know, it's kind of a big splash in the beginning. I don't know how they're going to be implemented until we actually see it at the local level. So we're going to have to kind of wait and see how this plays out here in Omaha.
1: Para la mayoría de esos cambios son noticias grandes, pero al final necesitamos ver cómo de verdad aquí localmente está implementando esas nuevas reglas. Entonces tenemos que esperar un poco a ver qué va a pasar.
2: Pero pasa localmente, exactamente. Ahora, Mark, esto también es a discreción del oficial de inmigración que esté a cargo también, Miranda.
1: ¿Cómo, perdón?
2: Esto sería también tomado en cuenta, depende de tomar en la discreción del oficial que esté a cargo, porque bueno, pues se escucha como que son reglas nuevas que no están muy claras, vamos.
1: Uh-huh.
2: Un oficial los puede interpretar como él quiera.
1: So, good question. The officer who is in charge of the case, is it their discretion? You know, these are new rules, so can they decide how they want to implement it?
0: Well, I think each immigration office is going to have their own, you know, policy, but yes, it will be up to the discretion of the officer reviewing the case.
1: Yo creo que cada oficina local tiene su propia política acerca de eso, pero sí, técnicamente es cada oficial que toma la decisión.
2: Y es donde pasan los problemas, donde pasan las confusiones, and that's exactly when all these issues happen, Mark, because it's under, it's by her discretion or the discretion of the officer. Sure.
0: Mm-hmm. Yeah, it's difficult to know what's going to satisfy each particular officer. But they will give somebody a chance to present new documentation even after their interviews.

0: we don't know how they're gonna put it in place locally.
1: Right.
0: So vamos a es que estamos hablando acerca de las cosas que están pasando. Está alerta de toda la información, oiga, que bueno, pues tenemos aquí todo el tiempo en la nueva. Espero que tengamos entrevista, mi gente, para que usted se dé cuenta de lo que está pasando y también haga una pregunta al abogado. Vamos a abrir la sesión de las preguntas. ¿Tiene alguna otra información el abogado, Miranda?
2: Any other information you want to share before we do questions, Mark?
1: USCIS is also updating their forms, so be sure to always check to make sure you're using the correct version of the form before you file it.
2: USCIS o Inmigración está actualizando los formularios que uno usa para presentar su caso. Entonces, si está preparando algo, debe asegurarse que está usando el formulario más reciente.
1: Muy bien. If you use the wrong version of the form, they will reject your application.
2: Porque si usa la versión incorrecta del formulario, va a rechazar su solicitud.
0: Bueno, es por eso que hay que buscar gente que en verdad sean capaces para ayudarle con su caso de inmigración, como el abogado Mark Curley, que bueno, está con nosotros el día de hoy. En verdad, mi gente, no lo tome a la ligera cuando tiene que ir a esas aplicaciones. Por más sencilla que sea, siempre es bueno consultar con un abogado, una persona que sepa el tema, porque así como está la situación, Miranda, cualquier error puede causar problemas grandes, ¿no?
2: And you should, you know, find someone who is capable of helping you with your type of application, because nowadays any error can cause problems, correct?
1: That's exactly right. I mean, it's getting more difficult to apply and to receive these benefits from immigration, so you want to make sure it's done right.
3: Yeah.
2: Exactamente. Es más difícil hoy en día solicitar y recibir esos beneficios, así quiere ayuda de alguien que sabe cómo ayudarle para hacerlo correctamente.
0: Muy bien, muchas gracias. Vamos con las preguntas y abrimos también la línea en cabina. 402-898-20, mi gente, 402-898-20. Tenemos al abogado, los próximos 10 minutos estará tomando preguntas.
4: Y bueno, le recordamos que esta información es una entrevista, es una información grabada anteriormente. Recuerde que tiene hasta el 18 de septiembre. Entra esto en acción, lo del cargo público, las nuevas reglas, entran ya en un par de días.
0: Miranda, dice por acá esta persona que está a meses de que se le venza su permiso, que no le ha llegado la extensión. Pregunta que si va a poder, si va a perder su licencia de conducir, o si va a poder manejar después de que se le venza su permiso de DACA.
2: Buena pregunta. So someone texted in a question who has DACA, only has a couple months left before it's going to expire and is still waiting for the new card. So if it expires and the new card has not arrived yet, will they be able to drive or have their valid driver's license?
1: So, assuming their driver's license expires the same time as their DACA, no, they would not be able to renew their driver's license. They would not be able to continue working until their DACA extension has been approved.
2: Sí, pensamos probablemente que la fecha de vencimiento de su tarjeta de conducir, su licencia de conducir, es la misma fecha de cuando se vence su DACA. No, y no puede renovar su licencia ni seguir trabajando hasta que llega la nueva tarjeta de DACA.
0: Muy bien, así es.
1: We're seeing a lot more of this.
0: Go ahead, Marco.
1: We're seeing a lot more of this lately, where people are not be able to or have to stop working for a while because they lost their authorization to work. So that's why I recommend everybody apply to renew their DACA at least 6 months before it airs.
2: 6 months, you said, Mark? Sorry, you cut out.
1: 6 months. Yep, 6 months before it expires.
2: Sí, estamos viendo eso más con más frecuencia y tal vez más en el futuro de personas que tienen que dejar de trabajar por un tiempo porque no le han llegado la nueva tarjeta de DACA o de autorización para trabajar. Entonces, mi recomendación, solicitar la renovación 6 meses antes de cuando se vence su tarjeta.
0: Muy bien, ahí está la información del abogado Mark Curley del día de hoy. No es más, estos nuevos cambios del cargo público entran en acción ya el día 18 de septiembre, en 2 días. Así es que bueno, pues estaremos al pendiente de esta información la próxima semana. 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

0: 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El día de hoy la entrevista con el abogado Mark Early fue grabada. La próxima semana está en vivo aquí a través de la nueva La Estación de la Raza. Sigue usted con los hijos de su mañana a continuación.
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0: Bueno, seguimos ahora sí con más Los Hijos de Su Mañana
1: aquí en la nueva 1020.
0: Después de un bloque informativo con el abogado Mark Curley.
1: Quedé pero bien bien sonso, más de lo que estoy choché después
0: no
1: de
0: se
1: esos
0: nota.
1: Esos
0: esas enchiladas. Oye, gracias a Elizabeth, a Beto y doña Susi que nos trajeron enchiladas aquí a la cabina. Oh, muchísimas gracias, bien ricas.
1: Sabrosísimas.
0: Que ya me dio sueño, güey.
1: Levántate, ¿eh?
0: Ay, güey.
1: Despierta, por favor, choche, despierta.
0: Ay, no, me dio full coma. Muchas gracias, Beto, gracias, Elizabeth.
1: Enchiladas verdes, les vamos a presumir la raza.
0: Sí, sí, sí.
1: Enchiladas verdes.
0: Enchiladas de mole.
1: Y enchiladas de no de botella, canal,
0: ¿eh? No, hecho en casa.
1: Con todos los ingredientes que lleva. Fíjate que para muchas personas el mole les hace daño.
0: ¿A mí?
1: Y si te...
0: Bueno, el de vaso.
1: Pero si te llegas a preguntar por qué, es por todos los condimentos y... De hecho, voy a hacer un reel, Chochen. Tengo un reel del... Bueno, como lo hacemos allá en Puebla, a lo mejor es muy similar como lo hace aquí doña Susi, pero deberían de ver todos los condimentos que lleva el mole. Son bastantes, bastantes. Y te preguntas cómo es que nos llega a afectar tanto. Pero bueno, yo creo que de eso podemos hablar otro día.
0: Así
1: sobre
0: es.
1: Platillos, ¿eh?
0: Platillos. Pero no, también sabrosísimas.

0: gracias, como otra vez, muchísimas gracias, no.
1: Efectivamente.
0: Ay, joder, bien bueno. Ahorita voy a hacer otro round, güey.
1: Échemela.
0: Ahorita voy a hacer otro round ahorita de enchiladas.
1: En el buen sentido, por favor, ¿eh?
0: Ay, güey. Bueno, seguimos con...
1: ¡Tómate esta! Échemela, Xochi.
0: Vamos a hablar acerca de este compa. Este compita se llama Moonlight Joe. Un nombre australiano, Moonlight Joe, que este compita, fíjate que... Tiene una onda este compa de que cada que lo metían al bote, se escapaba, güey. Se escapa. Era,
1: ¡qué chapo,
0: no,
1: qué
0: no,
1: rollo!
0: No, no, este salió más canijo que el chapo, güey.
1: Imagínate.
0: Fíjate que este compa, de tantas veces que se escapaba de la cárcel, a él le hicieron una celda anti-escapes. ¿Ves? Que lo metieron en esa celda para que no se escapara.
1: Según para que no, ¿verdad?
0: ¿Y qué crees?
1: Se escapó
0: el güey.
1: Hijo de su mecha.
0: Este hombre extranjero salió más... No, que le dé unos tips al chapo para que ver si se escapa de la... De donde está ahorita.
1: Y no es broma de todas las veces, canal.
0: ¿Sí?
1: Fíjate que... Oh, choche. Tómate esta.
0: Ay, qué rico. ¿Qué pasó?
1: ¿Sabías que un astrónomo aficionado estaba viendo mapas satelitales para buscar un lugar donde acampar en Canadá? Y terminó descubriendo un enorme cráter de impacto. Está en Quebec, mide alrededor de 16 millas de ancho y se calcula que se formó hace unos 390 millones de años.
0: Eso no es nada, que venga aquí a Omaha, aquí un chingo de boches.
1: Bastantes, ¿eh? Años que llevan ahí, ¿eh? De la Ciudad de México no estás hablando, por favor, ¿eh? NASA dice que el hallazgo comenzó porque este hombre vio una forma circular rara en el mapa y decidió preguntar. Y así fue como encontró ese rollo.
0: Ándale. A ver, mi Adrián Martínez.
1: Dímelo.
0: Tómate esta.
1: Ay, qué rico.
0: Fíjate que en Dubái, los policías...
1: Mi pueblo.
0: Ah, en Dubái. Ahí está jalado. Y sí pareces de Dubái.
1: De mi color o humilde no estás hablando.
0: No, yo nada más dije que pareces acá por el ricachón.
1: Ah, ya.
0: Sabrosón.
1: Entonces sí.
0: Bueno, en Dubái, fíjate que los policías usan los carros de policía. Usan Lamborghinis.
1: ¡Órale!
0: Lamborghinis y otros carros deportivos.
1: ¿Es en serio ese rollo?
0: Usan Lamborghini, Ferrari y Bentleys.
1: Oh, my lord.
0: Porque dicen que para que los carros no se les vaya ni uno... Porque es que hay muchos carros así.
1: Exóticos.
0: Exóticos allá.
1: Oh, yeah.
0: Y para que tienes que, obviamente, que no se les vaya ni un carro.
1: Pero pues tienen billete, cara.
0: Hay billetes
1: por ahí.
0: Tenemos billetes. Imagínate, no, está cañón, un Lamborghini de un policía.
1: ¿Aquí en Omaha?
0: No, ni
1: para que te animes. Fíjate,
0: un Lamborghini aquí en Omaha se queda atascado.
1: Oh, sí.
0: Están no, bajitos.
1: Ay, valió queso ahí el Lamborghini aquí en Omaha, la neta, Aquí no funcionan muy bien esos carros.
0: Así merito.
1: Bueno, Choche, tómate esta. Ay. ¿Sabías que en Australia devolvieron recientemente un libro a una biblioteca aproximadamente 150 años tarde, Choche? El libro se llama The Antiquities of Athens. Había estado desaparecido desde los años 1870. Con las reglas antiguas, la multa habría sido equivalente a cerca de $20,000 actuales, pero la biblioteca decidió no cobrarla. Imagínate, pues, ¿por qué se la van a cobrar? O sea, la persona que no lo entregó, pues, ya petateó, me imagino, ¿no? Al menos que haya sobrevivido.
0: Así es.
1: Pues, así está el dato, mi Choche, ¿eh? ¿Cómo ves ese asunto? 150 años tarde, entregaron un libro. Ni que fuera Blockbuster.
0: Eso sí. Yo te debo, tengo mis deudas con Blockbuster todavía.
1: Oye, Choche, ¿qué te parece si hacemos la transición al notichisme?
0: ¡Échale!
1: Choche, vamos ahorita hasta Florida porque esta empieza como una noche de tragos, Choche.
0: A ver.
1: Pero terminó con dos personas arrestadas.
0: Arrestadas, hijos de su mañana.
1: ¿Después de qué, Choche? Platícanos.
0: Bueno, vamos a hablar acerca de esta pareja ahí en Florida. Que obviamente pues estaban ahí una noche de copas, ahí en su casa echando pomo.
1: Qué rico.
0: Y pues de repente dice viejo, vamos a echarnos unos disparos aquí atrás de la con las pistolas.
1: Ey.
0: Y órale. Que pues, comenzaron a andar ahí echando balazos allá atrás en la yarda de su casa, güey. En una zona residencial. Todavía dijeras, en un rancho, pues otro pexi, ¿no?
1: Oh, yeah.
0: Pero estaban en una zona residencial, güey, echando balazos.
1: Esto pasó en Fort Pierce, Florida. Ajá. La noche del sábado 12 de septiembre.
0: Apenas, ¿eh?
1: Las autoridades dicen que Tiffany Rose y Jacob Robert Mills, ambos de 25 años, estaban en una residencia de Happiness Street cuando vecinos reportaron disparos. Cuando llegaron los deputies, determinaron que los dos presuntamente habían estado disparando varias armas, incluyendo una escopeta, un rifle y pistolas directamente hacia el suelo. Bueno, además, investigadores dicen que ambos habían estado consumiendo alcohol antes y durante el incidente.
0: ¿Qué hubo?
1: Y que los dos fueron arrestados bajo cargos por disparar una arma en una área pública o residencial por utilizar un arma estando bajo la influencia del alcohol.
0: No, hombre.
1: Afortunadamente, que yo creo que lo mejor de todo esto es que nadie resultó herido.
0: Así es.
1: Pero bueno.
0: O una bala perdida.
1: Fíjate que la misma oficina del sheriff lo dijo bastante claro. Armas y alcohol no son una buena combinación.
0: Así es.
1: Y aunque lo bueno es que nadie salió herido, pero bajo la influencia del alcohol, todo es peligroso. Así que un llamadito, por favor, tengan mucho cuidado y precaución, aunque a algunos no les importe, pero pues
0: no anden echando balazos,
1: todavía cabe el espacio para decirles, por favor, precúmpense de las más personas, ¿ok?
0: Así es. Como digo, tú si vives en un rancho acá fuera de la ciudad, pues todavía pasa, ¿ves? Pero...
1: porque sí, o sea, aunque ellos estuvieron disparando hacia el suelo.
0: Así es.
1: Estás en una zona donde hay casas, vecinos y sobre todo, Choche, niños.
0: Así es.
1: Y una mala decisión puede cambiar la vida de alguien en segundos.
0: Yep.
1: También está canijo pensar que los vecinos nomás estaban en su casa y de repente empiezan a escuchar una ráfaga de disparos, Choche.
0: ¿Eh?
1: Ni para que digan que es 4th of July, carnal.
0: Así es.
1: Ah, bueno, pero eso no pasó en los United, eso sí pasó. Fue en Florida.
0: En Florida.
1: Es que se me quedó lo de Dubái en la cabeza, carnal.
0: Oh, excuse me.
1: Sorry. Mis paisanos de Dubái,
0: Oilo.
1: Bueno, mi gente, no se me vayan, no se desconecten, porque tenemos el último segmento de Suéltala en Inglés. Y obviamente, pues queremos hablar sobre un evento más que donde queremos hacer la invitación para que nos acompañen y se lo pasen a todas. Somos los hijos de
0: su mañana.
1: Con mi compa Chochimani.
0: El villano sabor.
1: Ya. Yeah.
0: Así, raza, regresamos. Saludos a una raza también rapidito, a la raza de Lincoln, Nebraska.
1: Qué rico.
0: ¡Vámonos!
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5: Bueno, bichoche, llegamos aquí en la recta final del segmento de la programación de los hijos de su
6: mañana.
5: De su morning aquí con Adrián Martínez y mi compa,
6: el Chocheman.
5: Y bueno, pues para finalizar, mi gente hermosa, ya se la saben, tenemos Suéltala en inglés.
6: Oh, yeah.
5: El segmento para poder aprender un poquito el idioma. A little bit of English, my friend.
6: No sabo.
5: Ah, that's right. Estamos aquí en el último bloque y antes de irnos, pues vamos a aprender un poquito de inglés. Así que vamos a ver si podemos allá ayudar a la raza allá afuera que está escuchando en este momento. ¿Sale, vale?
6: Chale.
5: Bueno, un recordatorio. Remember que aquí no queremos aprender todo en inglés de golpe. Ok, guys, una palabra, una frase al día, perderle poquito a poquito el miedo y a atrevernos de una manera a utilizarlo en unas conversaciones. Espero que les ayude bastante donde estén, a donde vayan, donde trabajan. Y bueno, ahí te va. Palabra del día, Choche.
6: Sale.
5: Appointments.
6: Oh.
5: Cita.
6: Una cita.
5: Una cita. Appointments. Cita. Una vez más, pronúncia conmigo, Choche. Appoint.
6: Appointment.
5: Appointments.
6: Appointment. Appointment.
5: Dale.
6: Tengo un appointment.
5: Ejemplo, I have a doctor's appointment. Tengo una cita con el doctor.
6: Así es.
5: Esta palabra la van a escuchar mucho en clínicas, dentistas, oficinas, escuelas. Prácticamente en cualquier lugar donde tengas una cita, ¿eh? También.
6: I have an appointment
5: with my girlfriend.
6: Oh, órale.
5: Tengo una cita con mi novia.
6: En el 5 letras.
5: Ahí está. Appointments.
6: Oye, oye. Okay.
5: Hijo, se me echa. Y frase del día. Frase del día. Take your time. Qué rico.
6: Qué rico.
5: Take your time.
6: Take your time.
5: Tómate tu tiempo.
6: Ah, oui, oui.
5: No hay prisa. Tú relax. Okay.
6: Tú relax, yo nervioso.
5: Repeat with me. Repítelo conmigo.
6: ¿Qué?
5: Take.
6: Your
5: time.
6: Time.
5: En una conversación, sorry, I'm not ready yet. Perdón, todavía no estoy listo.
6: Yeah.
5: Entonces, cuando yo digo sorry, I'm not ready yet, ¿qué puedes decir, Choche?
6: Take your time.
5: Toma tu tiempo. Así como una bonita relación que inicia. Y ya después de casados, ¡apúrase! ¡Ya está bien! Así es, mi gente hermosa. Está buenísima porque es una manera amable de decirle a alguien, o sea, que no te apures, hazlo con calma, tú tranquilo.
6: Yo nervioso.
5: Y yo nervioso. Y acuérdate de seguir la nueva 1020 en redes sociales porque ahí les dejamos cómo se escribe, cómo se pronuncia, qué significa y ejemplos para que puedan practicarlo después.
6: Yeah.
5: Y antes de que nos vayamos, Chuche, es muy importante avisarle a la raza qué tenemos para el fin de semana.
6: Así, comenzando el jueves. El jueves tenemos a Rollis allí en el Helado Santa Fe, en la 24 de la M. Recuerda que tenemos la gran preventa para el gran bailazo este próximo viernes.
5: Yeah.
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6: Y falta una nueva estrategia.
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6: Uh-huh.
5: Y el bailazo es el viernes.
6: El viernes.
5: En Liberty First Credit Union Arena.
6: Uh-huh.
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6: Uh-huh.
5: En Ralston, Nebraska. Hay por la 72 y la Q.
6: Cúbele.
5: La Cúbele. para que se ubiquen, mi reza. Llegan tempranito, salúdanos, por favor, sacas una selfie con nosotros cuando nos miran ahí.
6: Oh, yeah.
5: Y así que, pues ya saben, no tengan que, en Omaha no hay nada que hacer, hay mucho que hacer, mi gente
6: moza. Mucho que hacer.
5: Sacan las botas, planchen sus tejanitas, por favor, pónganse perfume del bueno.
6: Vamos.
5: Porque esto no es para ir a sentarse con los brazos cruzados, ¿eh?
6: Así, marito.
5: Sacan las botas, por favor. 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
6: Y en el lado Santa Fe.
5: Exactamente, con tiempo el jueves. Así que, bueno, pues, hagan sus planes desde antes.
6: Así quedó. También recuerda que el sábado estaremos ahí también en Union Omaha. Recuerda que estaremos ahí en el Tailgate Party de Union, celebrando herencia hispana.
5: Exacto.
6: Ahí viene la... Es la enchilada, güey.
5: La enchiladita se le subió. Ay, güey. Qué rico. Oyes, comenzando a las 5:30.
6: Así es.
5: En la noche de la herencia hispana, el sabadito, Union Omaha, por favor, no se la vayan a perder. Se presentarán los mariachi, los galleros.
6: Así es.
5: Va a estar el grupo de danza Raíces de México. Y bueno, pues boletas a la venta en tickets.unionomaha.com. Uh-huh. Así que ahí los esperamos. ¿Sale, vale? Bueno, mi chuche, así nomás quedó, dijo el difunto pirata de Culiacán, por favor.
6: Yeah.
5: Somos los hijos de su.
6: Es su mañana.
5: Encuentra a mi compa Chocheman en redes sociales como...
6: DJChocheman402 y en TikTok, ChocheVIP.
5: Y a mí me puedes ubicar en Facebook como Adrián Martínez. Ahí encontrarás todo el contenido como en eventos. Uh-huh. Me encuentras como el villano del sabor para checar todo el contenido relacionado aquí con la nueva, my friends.
6: Así es.
5: Farándula, todo ese rollo. Y en TikTok, el villano del sabor.
6: Así es.
5: Checa los pasos prohibidos.
6: Hoy no.
5: Sí, chécalo porque en un rato vamos a sacar un TikTok bien perro, mi raza.
6: Yeah.
5: Y también en Instagram, DJ Adrián Martínez. Dale follow, dale like. Y también, sin olvidar, no falten, por favor, de seguir la página de la nueva, 1020 AM, 99.5 FM,
6: ajá,
5: en Facebook, Instagram y también en TikTok, my friends. All right, guys.
6: Así, marito.
5: Y aparte de eso, ¿qué tienen que descargar, mi choche?
6: La aplicación de en la Omaha, es la nueva Omaha,
5: La nueva Omaha,
6: En todas las aplicaciones de descarga.
5: Para que nos lleven contigo, para que nos llevemos contigo donde quieras y cuando quieras y la oficina, aplicación.
6: La oficina también.
5: En el baño, cuando te andes, ay, yo no me puedo perder el segmento de aprender inglés. Imagínate aprender inglés en el baño de repente. Ah, se me quedó, ya sé. Art. Take your time.
6: A toda la raza que está escuchando por la aplicación, saludos también a mi amiga Ana, allá en Lincoln, Nebraska, que lo está escuchando.
5: Oye, por cierto, Chuchi, antes de que nos vayamos, felicitaciones para quién, ¿eh? ¿Alguien cumple años hoy?
6: Alguien, saludos para mi primo Fernando, que también está cumpliendo años. Saludos al Fernandín, que está cumpliendo sus primaveras ahí.
5: Vamos a ponerle aquí
6: Mañanitas pinchurrientas.
5: Vámonos. Vámonos.
6: Ahí está, que son parecidas.
5: ¡Eh!
6: Y todos los que están cumpliendo años hoy. La independencia de México también.
5: También.
6: Ahí quedó.
5: Ahí nomás. Nada más para eso nos alcanzaron las mañanitas, ¿eh? De algo a nada. Por favor, no te vayas a quejar. Mínimo te pusimos algo. Y bueno, pues así nomás quedó, mi gente hermosa. Nosotros somos los hijos de su.
6: Hasta mañana.
5: Hasta mañana. Y mañana tenemos otro tema más de platicar. Síganos en redes sociales para que se vayan enterando exactamente de qué vamos a hablar mañana. ¿Sale, vale?
6: Ya tú sabes.
5: Miguel, amigo, gracias. Hasta mañana, mi choche.
6: Hasta mañana, Adrián.
5: Besitos, XOXO.
6: ¿A quién, güey?
5: A mí no, güey. Hasta mañana, mi gente hermosa. Gracias.
6: Mañana. Y vaya a saber que mañana comienza la dieta.
5: Yeah. Thank you.

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1: ¿Qué tal? ¿Cómo le va? Yo soy Marina Rosado y esta es la información más relevante hasta este momento. En noticias internacionales, en México, el Gabinete de Seguridad Federal garantizó que no habrá impunidad por el homicidio de la joven Claudia Tacoronte, ciudadana española y estudiante de intercambio en la Universidad Autónoma del Estado de Morelos. La Secretaría de Seguridad y Protección Ciudadana, con apoyo del Centro Nacional de Inteligencia, ya realiza trabajos de investigación para identificar y ubicar a los responsables en coordinación con la Fiscalía de Morelos, las autoridades estatales y las instituciones del Gabinete de Seguridad. Además, mantiene comunicación permanente con la Secretaría de Relaciones Exteriores. La fallecida cursaba estudios en el Instituto de Ciencias de la Educación de la Universidad Autónoma del Estado de Morelos. Tenía apenas 21 años y realizaba una estancia de intercambio académico en esa institución. Ella llegó en agosto pasado como parte del intercambio académico que tenía previsto concluir en diciembre. Cursaba el primer año de su carrera en el campus Chamilpa, donde se había ganado el respeto y cariño de compañeros y maestros. La joven española fue asesinada a navajazos la noche del sábado 12 de agosto en el interior de la Casa de Cultura de la colonia Emiliano Zapata, en Cuautla, Morelos. De acuerdo con la investigación de los hechos, a eso de las 11 de la noche, ella caminaba por la calle cuando un agresor la siguió y la atacó con un arma blanca. Mientras intentó protegerse en la Casa de Cultura, quedó gravemente herida y murió en el lugar. Fernando Blumenkron, fiscal de Morelos, informó que este caso se investiga como feminicidio conforme a los protocolos para muertes violentas de mujeres. Hasta el momento, las autoridades continúan investigando el crimen para localizar e identificar al responsable del asesinato de esta joven. Para La Nueva, yo soy Marina Rosado.
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2: ¿Qué tal? ¿Cómo le va? Yo soy Marina Rosado y esta es la información más relevante hasta este momento. En noticias relacionadas con esta región de los Estados Unidos, las autoridades de la ciudad vecina de Council Bluffs, Iowa, dieron a conocer que ya iniciaron las obras del Hollywood Casino Hotel, un casino que costará $200 millones. Este proyecto reemplazará al casino conocido como Ameristar, que comenzó a operar a mediados de la década de 1990. El nuevo sitio de entretenimiento contará con 1,000 máquinas tragamonedas y 25 mesas de juego en vivo. Se prevé que todo el proyecto genere 450 nuevos empleos en la construcción y 50 puestos permanentes tras su apertura. El objetivo de la creación del Hollywood Casino es fomentar una mayor actividad económica y atraer visitantes a la ciudad de Council Bluffs. Se prevé que este casino abra sus puertas hasta el año 2028 y se conecte con el pabellón y el hotel ya existentes de Ameristar. Pero el proyecto aún está pendiente de las aprobaciones reglamentarias de las autoridades. Para La Nueva, yo soy Marina Rosado.
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0: En el nombre del Padre, y del Hijo, y del Espíritu Santo.
1: El ángel del Señor anunció a María, y ella concibió por obra del Espíritu Santo.
0: Dios te salve María, llena eres de gracia, el Señor es contigo. Bendita eres entre todas las mujeres, y bendito es el fruto de tu vientre, Jesús.
1: Santa María, Madre de Dios, ruega por nosotros pecadores, ahora y en la hora de nuestra muerte. Amén.
0: He aquí la esclava del Señor, hágase en mí según tu palabra.
1: Dios te salve María, llena eres de gracia, el Señor es contigo, bendita eres entre todas las mujeres, y bendito es el fruto de tu vientre, Jesús.
0: Santa María, Madre de Dios, ruega por nosotros pecadores, ahora y en la hora de nuestra muerte. Amén.
1: Y el Verbo se hizo carne, y habitó entre nosotros.
0: Dios te salve María, llena eres de gracia, el Señor es contigo, bendita eres entre todas las mujeres, y bendito es el fruto de tu vientre, Jesús.
1: Santa María, Madre de Dios, ruega por nosotros pecadores, ahora y en la hora de nuestra muerte. Amén.
0: Ruega por nosotros, Santa Madre de Dios, para que seamos dignos de alcanzar las promesas y gracias de nuestro Señor Jesucristo.
1: Derrama, Señor, tu gracia sobre nuestros corazones, para que los que por medio del anuncio del ángel hemos conocido de la encarnación de tu Hijo, por su pasión y su muerte, seamos llevados algún día a la gloria de su resurrección, por el mismo Jesucristo nuestro Señor. Que Dios bendiga, que Dios nos acompañe, nos proteja de todo mal y de todo peligro.
0: En el nombre del Padre, y del Hijo, y del Espíritu Santo. Amén.

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Eso, eso. Cumbia, cumbia, cumbia, cumbia. Está escuchando el Lunch Mix con DJ JP. Y te saludo a tu compañero Orlando López, el Rolis. 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
7: ¿Qué tal? ¿Cómo le va? Yo soy Marina Rosado y esta es la información más relevante hasta este momento. En noticias internacionales, en México, el Gabinete de Seguridad Federal garantizó que no habrá impunidad por el homicidio de la joven Claudia Tacoronte, ciudadana española y estudiante de intercambio en la Universidad Autónoma del Estado de Morelos. La Secretaría de Seguridad y Protección Ciudadana, con apoyo del Centro Nacional de Inteligencia, ya realiza trabajos de investigación para identificar y ubicar a los responsables en coordinación con la Fiscalía de Morelos, las autoridades estatales y las instituciones del Gabinete de Seguridad. Además, mantiene comunicación permanente con la Secretaría de Relaciones Exteriores. La fallecida cursaba estudios en el Instituto de Ciencias de la Educación de la Universidad Autónoma del Estado de Morelos. Tenía apenas 21 años y realizaba una estancia de intercambio académico en esa institución. Ella llegó en agosto pasado como parte del intercambio académico que tenía previsto concluir en diciembre. Cursaba el primer año de su carrera en el campus Chamilpa, donde se había ganado el respeto y cariño de compañeros y maestros. La joven española fue asesinada a navajazos la noche del sábado 12 de agosto en el interior de la Casa de Cultura de la colonia Emiliano Zapata, en Cuautla, Morelos. De acuerdo con la investigación de los hechos, a eso de las 11 de la noche, ella caminaba por la calle cuando un agresor la siguió y la atacó con un arma blanca. Mientras intentó protegerse en la Casa de Cultura, quedó gravemente herida y murió en el lugar. Fernando Blumenkron, fiscal de Morelos, informó que este caso se investiga como feminicidio conforme a los protocolos para muertes violentas de mujeres. Hasta el momento, las autoridades continúan investigando el crimen para localizar e identificar al responsable del asesinato de este. Para La Nueva, yo soy Marina Rosado.
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Muy, pero muy buenas tardes, compañeros y compañeras, amigos, amigas de la nueva radio 99.5 FM y 1020 AM. Te saluda tu compañero, amigo y servidor, tu talache, por supuesto, Rolando López, el Rolis. Y lo hicimos, es miércoles. Miércoles, micha de semana, ombliguito de semana, como usted lo quiera llamar. Miércoles 16 de septiembre del 2026. Y bueno, también hay que recordar y hay que destacar el día de hoy. El día de hoy se celebra un día muy especial para todos los mexicanos. El día de hoy es el Día de Independencia. Así lo es, mexicana. Así lo, hoy se festeja el 216 aniversario del inicio del proceso de independencia. Y más al ratito vamos a estar hablando acerca de esto, ¿no? Vamos a estarles dando unos cuantos datos curiosones durante esta tardecita, por supuesto, del Día de Independencia de México, ¿eh? Que, bueno, todo comenzó en 1810. ¡Ay, Dios mío! ¡Ay, Dios mío! Vamos a ponernos algo cívicos el día de hoy. Y también, bueno, también continuamos, recordemos ya en notas locales, déjenme les digo que en estos momentos estamos a una temperatura bien caprichuda de 65 grados con una máxima el día de hoy de 71, así lo es, esperan más lluvias, se espera un día un poco más nublado, y para el día de mañana, fíjense, si ya se espera un día un poco más cálido, y se dice por ahí que el solecito se va a asomar tantito.

se necesita, se necesita. De vez en cuando, especialmente con estos días tan grises, Pero lo que no va a estar gris es esta tardecita con este tipo de música celebrando a México. Vámonos con esta que se llama México en la piel. Luis Miguel, Luis mi rey, el sol que todos necesitamos en estos momentos. Continúa con nosotros aquí en la nueva radio, la 99.5 FM y 1020 AM.

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1: Así lo es, así se lleva México en la piel, ¿eh? Saluditos. Saluditos a todos los mexicanos que estamos festejando el día de hoy. Saludos a todos los de Aguascalientes, Baja California Sur, Campeche, Chiapas, Chihuahua, Ciudad de México, Coahuila, Colima, Durango, Estado de México, Guanajuato, Guerrero, Hidalgo, Jalisco, Michoacán, Morelos, Nayarit, Nuevo León, Oaxaca, Puebla, Querétaro, Quintana Roo, San Luis Potosí, Sinaloa, Sonora, Tabasco, Tamaulipas, Tlaxcala, Veracruz, Yucatán y Zacatecas. Continuamos con más. Está escuchando La Estación de la Raza. Vámonos con algo de Juanga. México es todo.

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Vámonos.

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1: Entre más me digas eso, menos voy a cantar. Güey, nunca quisiste oír la verdad de Alex Intec. Es la primera vez que lo estoy diciendo en 15 de septiembre y tú, canta la de Juan Gabriel, güey. Y aparte esa canción que me estás pidiendo no es mía, ese es el Buki. No hay nada más difícil que vivir sin ti. Entonces pídanme mías. ¿Quién quiere subir al escenario? Les voy a cantar las que sí sean fans y traigan camiseta de Alex Intec, porque la mayoría no traen ni son mis fans. ¿Quiénes son fans? ¿Tú eres fan? Vente, te voy a cantar. ¿Quién más es fan? ¡Tú! Entre más me digas eso, menos voy a cantar.
2: Ahí pudieron escuchar algo de lo que sucedió ayer. Fíjense, Alex Intec se molestó durante su presentación en la Alcaldía Benito Juárez de la Ciudad de México luego de que el público le pidiera interpretar una canción de Juan Gabriel. ¿Cómo ven? Pues las de Juan Gabriel están chidas, güey. Igual el Alex Intec pues tiene unas cuantas por ahí chidillas, pero pues también para celebrar a México, porque unas de Juan ganado, de perdido una. O también hasta la del Buki, ¿por qué no? Pues son amigos tuyos, ¿no? Fueron amigos tuyos. Oiga, pero ¿cómo ven, ¿Qué es lo que piensan hacer? Les hubiera pues concedido, ¿verdad? Los deseos al público, ¿verdad? Les hubiera tratado de interpretar de perdido un cachito, ¿verdad? Porque ¿para qué se molesta? ¿Para qué se molesta? O dime lo que es lo que piensas tú al 402-898-1020. Estas imágenes, este video de Alex Intec se está haciendo viral en redes sociales en estos momentos. Y bueno, pues ya hay mucha gente que ya está comentando acerca de ello. Y mucha gente pues diciendo que pues para qué se enoja, que también, o sea, que le va a, que se le va a subir la presión. Hay gente que dice, quítale lo aburrido, ponle lo divertido, mi Alex. Y luego tomates. Pues sí, fíjense. Hay también como quiera gente que lo está defendiendo. Dice, tiene razón, pero que cante. Pero que cante la de la familia Peluche. Sí, es cierto, ¿verdad? El Alex siente que es el que hizo la canción de la familia Peluche. Somos. Así es que dime lo que piensas. Dice, lo bueno que no le pidieron reggaetón. Ah, sí, cierto, ¿verdad? Porque al Alex Intec no le gusta para nada, nadita, el reggaetón. 402-898-1020. También apúntale el número, porque es el número que vas a necesitar para poder registrarte para una oportunidad de ganar un boleto para Viva el Norte 2026, que se llevará a cabo ya este fin de semana, viernes 18 de septiembre. Así lo es. Recuerda que todavía me puedes seguir mandando la palabra clave norte al 402-898-1020 por medio de mensaje de texto, para que así te puedas tener una oportunidad, te puedes registrar para poder ganar un boleto para este gran evento. Recuerda, la palabra clave es norte al 402-898-1020. Si es que no se te vaya a pasar tu oportunidad, mándame las palabras clave a la de ya. Porque en un ratito vamos a estar escogiendo a alguien al azar. Algunos cuantos ganadores o ganadoras. Y hablando del norte, vámonos con el poder del norte. Esto se llama Ailla. Por supuesto, aquí en la estación de la raza.

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1: ¿Qué tal? ¿Cómo le va? Yo soy Marina Rosado y esta es la información más relevante hasta este momento. En noticias relacionadas con esta región de los Estados Unidos, las autoridades de la ciudad vecina de Council Bluffs, Iowa, dieron a conocer que ya iniciaron las obras del Hollywood Casino Hotel, un casino que costará $200 millones. Este proyecto reemplazará al casino conocido como Ameristar, que comenzó a operar a mediados de la década de 1990. El nuevo sitio de entretenimiento contará con 1,000 máquinas tragamonedas y 25 mesas de juego en vivo. Se prevé que todo el proyecto genere 450 nuevos empleos en la construcción y 50 puestos permanentes tras su apertura. El objetivo de la creación del Hollywood Casino es fomentar una mayor actividad económica y atraer visitantes a la ciudad de Council Bluffs. Se prevé que este casino abra sus puertas hasta el año 2028 y se conecte con el pabellón y el hotel ya existentes de Ameristar. Pero el proyecto aún está pendiente de las aprobaciones reglamentarias de las autoridades. Para La Nueva, yo soy Marina Rosado.
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Continúas en sintonía de la nueva Radio 99.5 FM y 1020 AM. Ya son las 2 de la tarde con 10 minutitos. En este miércoles, micha de semana, miércoles 16 de septiembre del 2026. México. Oigan, sí, continuamos con la celebración del Día de Independencia Mexicana, ¿eh? Saluditos también a toda la gente que, bueno, pues anduvo festejando el día de ayer. ¿Vieron el grito de independencia de la presidenta Sheinbaum celebrando el 216 aniversario de, bueno, de este gran movimiento, ¿verdad? Y por cierto, vamos a continuar, y la forma en que lo quiero hacer es, les quiero dar unos cuantos datos curiosones durante las últimas dos orugas del programa. Vamos a comenzar con este. La campana de Dolores, fíjense, la campana de Miguel Hidalgo hizo Miguel Hidalgo hizo sonar la madrugada del 16 de septiembre de 1810 fue para motivar al pueblo a levantarse en armas contra el mal gobierno español. Una vez concluida la guerra de independencia, fue conservada por los gobiernos liberales posteriores como uno de los símbolos primordiales del comienzo de ese importante movimiento. Hoy la campana de Dolores puede admirarse perfectamente ahora, pero ya no en el campanario de la parroquia de Nuestra Señora de los Dolores, que bueno, fue en la población de Dolores Hidalgo, Guanajuato, sino en un nicho ubicado justo arriba del balcón central de Palacio Nacional en el Centro Histórico de la Ciudad de México. Durante su gobierno, el presidente de la República en turno tiene la obligación de hacerla repicar para revivir ante el gran público congregado en la plancha del Zócalo la noche del 15 de septiembre, el grito que con frenesí diera el padre Hidalgo para iniciar la lucha por la independencia mexicana. Pues como ven, compañeros y compañeras, hasta parece que están en la escuela, hasta parece que están yendo a clases. Vámonos con la escuela de la vida. Esto es El Coyote y su banda Tierra Santa. Quédate con nosotros aquí en la Estación de la Raza. No le cambies, no te muevas, pero eso sí, súbele a tu radio.

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Estás de regreso, continúas en sintonía de la nueva radio. Oigan, continuamos con los datos curiosones de Día de Independencia de México, ¿eh? Así lo es, estuvimos hablando acerca, un poquito acerca de la campaña de Dolores. Fíjense, ahora vamos a hablar acerca de la batalla de Monte de las Cruces, que, bueno, pues, esto se llevó a cabo en un territorio hoy conocido como La Marquesa, así lo es. Fíjense, una de las victorias en batalla más importantes que obtuvo el ejército insurgente encabezado por el padre Hidalgo tuvo lugar en un paraje conocido como Monte de las Cruces, a las afueras de la Ciudad de México. Después de varios días de intensos preparativos y tras una fuerte lucha en la que, bueno, murieron dos decenas de hombres de ambos bandos, los realistas tuvieron que reconocer la superioridad del improvisado pero aguerrido ejército coordinado por Allende, Aldama y Abasolo. Los sobrevivientes a las órdenes del virrey escaparon dispersándose entre los verdes escenarios que hoy conforman el Parque Nacional Insurgente, mejor conocido como La Marquesa, al poniente del Distrito Federal, entrando por la carretera México-Toluca. Así que donde actualmente todos podemos disfrutar de un divertido fin de semana en compañía de la familia o amigos, hace 200 años tuvo lugar una batalla crucial para el movimiento insurgente. Tras ese combate, la puerta hacia la Ciudad de México estaba ya abierta. Allende quiso avanzar y tomar la metrópoli para concluir el súbito con la guerra iniciada en Dolores. Sin embargo, Hidalgo, quizá todavía abrumado por las violentas escenas que presenció en Guanajuato, donde sus incontrolables huestes causaron mucha muerte y dolor, prefirió no avanzar. Ordenó inexplicablemente la retirada del contingente y se dirigió hacia la zona del occidente, donde pensaba recuperarse y reorganizar mejor su ejército.

parte de las cruces. Continuamos con más aquí en la nueva radio. Vamos a seguir pues festejando, celebrando el Día de Independencia Mexicana. Seguir hablando un poco más acerca de estos datos curiosones. Continuamos con más, no le cambies, no te muevas, pero súbele a tu radio.

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1: Gracias por continuar en sintonía de La Nueva Radio 99 FM y 1020 AM. Vámonos con algo de Selena. Ya se viene la identificación del changarro, el cambio de la hora, y recuerda que me puedes mandar la palabra clave norte al 402-898-1020 para ganar una entrada para Viva el Norte 2026.

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2: ¿Qué tal? ¿Cómo le va? Yo soy Marina Rosado y esta es la información más relevante hasta este momento. En noticias nacionales, la Corte Suprema de los Estados Unidos rechazó esta semana la solicitud del presidente Donald Trump de levantar una orden de un tribunal inferior que bloqueó su intento de restringir el voto por correo antes de las elecciones legislativas de noviembre. Justamente ayer lunes, 14 de septiembre, el juez Brett Kavanaugh, en una opinión concurrente con la mayoría de los magistrados, señaló que el plan del primer mandatario podría ser legal a largo plazo, pero que los funcionarios

0: electorales estatales y locales ya no tienen tiempo suficiente para aplicar razonablemente la norma antes de las elecciones. Esta decisión permite que los estados de este país sigan enviando boletas por correo con los mismos procedimientos que han utilizado durante varios años. El caso tiene importantes implicaciones porque casi un tercio de este país votó por correo. Esta decisión permite que los estados sigan enviando boletas por correo con los mismos procedimientos que han utilizado durante años. El caso tiene importantes implicaciones porque casi un tercio de este país vota por correo. Los funcionarios electorales han señalado que sencillamente no había manera de llevar a cabo una reforma completa en las semanas previas a las elecciones de mitad de mandato. De hecho, Alabama, Carolina del Norte y Wisconsin comenzaron a enviar boletas por correo a los votantes en los últimos días, mientras el nuevo sistema aún no estaba activo. No hay que olvidar que Trump se ha opuesto durante mucho tiempo al voto por correo, pues lo culpa falsamente de su derrota en las elecciones del 2020, frente al demócrata Joe Biden. Para La Nueva, yo soy Marina Rosado.
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2: Otra más de las cumbias originales, sus compas de Fuerza Régida y Grupo Frontera. Vuélvale a marcar, compa Carlos.

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Muy, pero muy buenas tardes, compañeros y compañeras de la nueva Radio 99.5 FM y 1020 AM. Te saluda tu compañero, amigo, servidor, Chacal. Amante también, si gusta. No, no se crean. Rolando López, el Rolis. Muy buenas tardes ya en esta tardecita de miércoles. Miércoles 16 de septiembre del 2026. Ya son las 3 de la tardecita con 7 minutitos. En estos momentos estamos a una temperatura bien caprichuda de 66 grados con una máxima el día de hoy de 70. Así lo es. Siguen las lloviznitas, siguen la lluvia, siguen las tormentas esta tarde. Si es que mucha precaución si va conduciendo. Recuerde, usted sabe manejar muy bien, ¿verdad? Pero a lo mejor el de atrás, el de enfrente, el de los lados, a lo mejor no tanto. Y así es que mucha precaución. Y bueno, continuamos, por supuesto, aquí en la estación de la raza, la 99.5 FM y 1020 AM. 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Así lo es, y bueno, ahora sí, último aviso, último recordatorio, que en estos momentos tú me puedes mandar la palabra clave Norte al 402-898-1020. Recuerda, Norte al 402-898-1020. Así lo es. En unos momentos más, en unos minutitos más, aquí ya les estoy contando el tiempo. Tic-toc, tic-toc, tic-toc, tic-toc, tic-toc. Palabra clave Norte al 402-898-1020 por medio de mensaje de texto. No me llamen, ¿eh? Yo les llamo. Ahorita es que el sistema escoge a alguien al azar. Y ahorita yo les marco, tienen que contestar la llamada. Y pues, seguirme el rebane, hombre. Yo a veces me siento así, como que bien solillo, ¿eh? Así todo aburridillo. Y lo único que quiero es puro despapalle. Quiero andar de despapalloso con toda la gente que está escuchando, ¿eh? Así es que, recuerden que no hay nadie como ustedes que me hagan reír tanto, ¿eh? Vámonos con el tema A Nadie Como Tú. Esto es La Leyenda. Por supuesto, aquí a través de la estación de la raza, 99.5 FM y 1020 AM. Buenas tardecitas a todos.

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Continuamos, por supuesto. Muchas gracias por seguir en sintonía con La Nueva Radio. Oigan, también quiero continuar con estos datos curiosones acerca de la independencia mexicana, ¿eh? El día de la independencia mexicana. Y ya estuvimos hablando un poquito acerca de la campana de Dolores, también acerca de la batalla de las Cruces, de Monte de las Cruces, así lo es. Ahora vamos a hablar un poquito acerca de los chiles en nogada, así lo es. ¿A qué me refiero? Fíjate que, de acuerdo con la tradición, fueron las madres agustinas del convento de Santa Mónica en Puebla las que, al enterarse de que el general Iturbide estaba por festejar su santo y justo por esas fechas estaría de paso por esa ciudad, después de mucho pensar, decidieron halagarlo con una degustación de ese original platillo que en sus colores de presentación evocaba los matices de la bandera del ejército trigarante, el rojo en la granada, el verde en las ramitas de perejil y el blanco en la salsa de nogada, hecha con nueces de Castilla, que delicadamente se baña sobre los chiles poblanos que son la base de este tradicional platillo. ¿Eh? ¡Ay, no, qué sabroso! ¡Ay, por qué están dando hambre! ¡Ay! Pero no, qué sabroso, ¿eh? Si no has probado los chiles en nogada, algo que pues es muy, culturalmente hablando, pues es muy importante para nuestro, para nosotros los mexicanos, pero no se da mucho, ¿verdad? No se va, si a lo mejor me estoy equivocando, pero tal vez algún restaurante por allá, por aquí, aquí en Omaha que venda los chiles en nogada, díganme, pásenme el dato. Fíjense que también, en la razón por la que encontré también estos datos curiosones, es porque yo también andaba de curiosón y bueno, durante mucho tiempo yo siempre me hice la pregunta de por qué festejamos el grito de independencia la noche del 15 de septiembre y no la madrugada del 16 como en realidad sucedió en 1810. De acuerdo con diversos autores, esto se lo debemos a Porfirio Díaz, el famoso presidente que gobernó nuestro país durante casi 30 años, y bueno, el país de México, durante casi 30 años. Sucede que, bueno, fíjense que don Porfirio festejaba su cumpleaños el día 15 de septiembre, efectivamente Día de los Porfirios. Sin embargo, y para empatar su... empatarlo con los festejos del grito, ¿no? En ocasión del centenario de la independencia, por cierto, decidió adelantar este por unas horas. O sea, todo porque dijo, no, vamos de una vez, matamos dos pájaros de un tiro, celebramos mi cumpleaños y celebramos la independencia. Así pues, desde 1910, el grito de independencia, como festejo popular, tiene lugar los días 15 de septiembre, cerca de las 11 de la noche, y no los 16 por la madrugada, como realmente sucedió en 1810. Sin embargo, Artemio de Valle Arizpe, en su libro El Palacio Nacional de México, apunta que fue el general Antonio López de Santa Anna quien en 1843 estableció que fuera a

el bicentenario de nuestra independencia. ¿A qué me refiero? En un sentido estricto, lo que se debió haber festejado era el bicentenario, pero el inicio del movimiento de independencia, marcado con el grito de Dolores, no así a la consumación de la misma, lo que en verdad constituyó el logro de nuestra libertad ante la corona española. La independencia de una nación solo es reconocida por el resto de los países una vez que su estado libre y soberano es asentado en alguna acta o documento oficial, lo que no sucedió en el caso de México sino hasta 1821, 11 años después de iniciado el movimiento en Dolores, cuando, bueno, tuvieron lugar la firma de los Tratados de Córdoba, que reconocían la separación de la Nueva España de la corona, y también la firma del Acta de Independencia y la entrada del ejército trigarante, encabezado por Iturbide y Guerrero, a la Ciudad de México, marcando con ello el fin de la lucha por la independencia de México. Como ven, increíbles espacios llenos de tradición y cultura que fueron clave durante la independencia de México y que ahora son parte de nuestra historia. Lugares mágicos que han sido y serán admirados por muchas generaciones. Sitios históricos que pueden ser visitados en diversas ocasiones y resultar siempre diferentes, donde se llevaron a cabo estos movimientos y estas estrategias junto con estas firmas. Y bueno, muchas gracias por por dejarme leerles estas curiosidades, que es, bueno, pues yo siempre me ha gustado mucho la historia. De hecho, era muy bueno cuando estaba de chamaco, era muy bueno para esa materia. Continuamos con más, no le cambies, no te muevas. Y por cierto, ahora sí, después de esta pequeño break de música, ya voy a sacar a alguien al azar para poder regalarles un boleto para Viva el Norte. Así es que ahora sí, golpe avisa, última oportunidad. Mándame la palabra clave Norte al 402-898-1020. No te quedes atrás. Continuamos con más.

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0: Y ahora sí regresamos, continuamos, por supuesto, estás escuchando la nueva radio, la 99.5 FM y 1020 AM, y se ha llegado el momento, ahora sí, muchas gracias para todas las personas que se registraron para poder ganarse un boleto para Viva el Norte, que se llevará a cabo ya este viernes 18 de septiembre, en el Liberty First Credit Union Arena, donde podrán apreciar y disfrutar de algo como esto. Así lo es, la Pócima Norteña se estará presentando como parte de Viva el Norte. Y bueno, también tendrán como invitados especiales a Cuarto de Milla, también estará por allá La Fe Norteña, también estará la nueva estrategia Conjunto Rienda Real, se va a poner muy bueno, ¿eh? Así es que vamos a escoger aquí a alguien de todas estas personas que se registraron. Todavía estaremos regalando más boletos esta semana, así es que todavía hay más oportunidades de ganar. Así es que, por cierto, checa bien, ¿cómo me mandaste la palabra, eh? Porque aquí ando viendo, no voy a decir quién, pero aquí ando viendo un par de mensajes donde pues como que se les chispoteó y pues no escribieron la palabra bien, ¿eh? Así es que tienen que mandar la palabra norte bien escrita para que el sistema la pueda filtrar, ¿verdad? Y los pueda registrar automáticamente, ¿eh? Así es que ahí, como les digo, no voy a decir quién, pero ahí chequen muy bien cómo me mandaron la ortografía de la palabra norte. Así es que yo quiero que todo el mundo se pueda registrar. Así es que vamos a darle chance a todas estas personas. Y que para que se sigan registrando, recuerda, con la palabra clave norte al 402-898-1020. Y bueno, ahora sí vamos a escoger a alguien al azar. Le damos aquí clic a la lista de personas. A ver, de Tim Marín, de Doping, Hueco, Caramacara, Títere, fue yo, no fui, fue Tete, pégale con la punta del pie. Eso, fíjense, hablando de estar celebrando México y todo esto, eso me recuerda tanto a mi niñez allá en México, ¿eh? Se siente muy bonito, ¿eh? Nunca dejamos de crecer. Ahora sí, vamos a ver a esta persona, vamos a marcarles de una vez. Vamos a ver quién es también. Mucha suerte a todos ustedes. Ahí va.
1: ¿Bueno?
0: Sí, bueno, buenas tardes. Necesitamos hablar con la gente, ¿bueno? Con la persona. Sí, buenas tardes. ¿Me escucha?
1: ¿Sí?
0: Sí, necesitamos hablar con la persona que se encarga de pagar los recibos ahí en su hogar.
1: Oh, Narda García.
0: Ah, ¿y usted es Narda?
1: Sí, yo soy Narda.
0: Usted es Nardo y usted se encarga de pagar todo ahí en su casa.
1: Sí.
0: Aunque tiene mucho dinero, oiga.
1: Pues no tengo mucho dinero, pero tengo que trabajar, y si no, ¿quién me los paga? Soy mi mamá sola.
0: Y de seguro entonces tiene mucho dinero para comprar todos estos boletos para Viva el Norte.
1: Ay, todos, ¿y cuántos boletos son, oiga?
0: Sí, son un montón.
1: Que me lo iban a regalar, oiga.
0: No, hombre, aquí nada es gratis, oiga, ¿cómo cree? ¿Eh? Se ganó la oportunidad de... No, fíjese, se ganó... No, es que lo que sucede es que se ganó la oportunidad de comprarle los boletos a toda la racita que nos está escuchando, ¿cómo ve?
1: No mancho, ganó, entonces...
0: No se crea. A ver, Narda, entonces, ¿sí quiere un boleto para el baile?
1: No.
0: ¿No lo
1: pues
0: quiere?
1: Sí, me gustaría un boleto. Pero...
0: Gratis, ahora sí, ya, dejando.
1: No vaya a ser que me dé un paro cardíaco, oiga, ¿eh?
0: Sí, ¿verdad? Dije, no, hombre, Narda se le va a pichar los boletos a todo mundo. Pero no, nosotros sí, ya te ganaste un boleto para Viva el Norte, ¿ok? ¿A quién te vas a llevar a bailar de cachetito, Narda?
1: Ay, pues, pues a ver si invito una amiga, un amigo, a ver quién va conmigo.
0: La cosa es disfrutar, ¿verdad?
1: Pues sí, exactamente.
0: Ajá. Perfecto. Bueno, Narda, no me vayas a colgar, ¿ok? Ahorita te anoto todos sus datos y te explico cómo le vamos a hacer para que puedas obtener tu boletito, ¿ok?
1: Ok, gracias.
0: Muchas gracias a ti, te voy a poner en espera. Y también muchas gracias a todas las personas que se registraron. Continúa registrándote, ¿eh? Todavía estaremos regalando boletos toda esta semana. Si es que recuerda, sigue mandando la palabra norte al 402-898-1020 por medio de un mensaje de texto. Así te puedes registrar para tu oportunidad de ganar. También recordándole a toda la gente que estaremos a control remoto este jueves, ya mañana, jueves 17 de septiembre, en el lado Santa Fe de la calle 24, de 4 a 6 de la tarde, donde también estaremos regalando boletos. Habrá más rifas de boletos. Y también, por cierto, tendremos rifa de mesa VIP, ¿eh? Mesa VIP para todos, para todas esas personas súper importantes, ¿eh? Vámonos con algo de la pócima norteña. Esto se llama Me Rehúso. Y me rehúso a que tú no te registres, ¿eh? No te lo puedes perder. Continúa en sintonía, no le cambies, no te muevas. Pero eso sí, súbele a tu radio.

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0: Bueno, estuvo algo de Intocable, que por cierto se presentó el día de ayer también allá en el Zócalo, en la Ciudad de México. Dio todo un conciertazo, casi 2 horas de grandes éxitos de Intocable para celebrar el Día de la Independencia Mexicana. Talentosísimos, Continúa con nosotros, no le cambies, no te muevas. Quédate aquí en la estación de la raza.
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0: 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Y bueno, compañeros y compañeras de la nueva radio, yo me paso a retirar esta tardecita. Muchas gracias por su atención, muchas gracias por su sintonía de esta tuestión, la Raza, la 99.5 FM y 1020 AM. Felicidades una vez más a Narda, que se llevó un boletito para Viva el Norte, Muchas felicidades a ella y también felicidades a todos los ganadores que hemos tenido durante esta semana, ya sea aquí en la tardecita, también con mis compañeros de trabajo, mis colegas, Adrián Martínez, El Llano del Sabor y El Choche, que los puedes escuchar todos los días de lunes a viernes a partir de las 7 de la mañanita, por supuesto en Los Hijos de su Mañana, así lo es, aquí a través de la nueva radio. Saluditos a ellos y bueno, también los dejo con más programación, los dejo con el show más chido por las tardes, Erasno y la Chocolata. Muchas gracias una vez más, felicidades a todos los mexicanos por estar celebrando el Día de la Independencia hoy, así lo es, el 216 aniversario de nuestra independencia, carnal. Muchas muchas felicidades y bueno, pues hay que continuar festejando. Saludos a la Cochi, yo me despido con esta, México lindo y querido. Que pasen una excelente tardecita. ¡Y viva México!

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4: Ya me voy.

0: Señoras y señores, estamos en México.
1: ¡Ay, ay, ay! ¡Viva México!
0: Bueno, Choco, ¿cómo estás?
2: Bueno, pues aquí vestida todavía de Adelita para todas las personas. El Garbanzo le dijeron que obviamente ya se podía quitar la ropa que trae de ayer de manta, y pues tú no te ves mal de charro.
0: Venimos de la peda todavía. Ayer se celebró machín la independencia de México aquí desde el Zócalo. Es más, todavía andamos acá.
3: Comida, tequila, baile y esquites.
4: Oye, quiero ofrecer una disculpa a todo México, país, por no haber venido a celebrar la independencia antes aquí a la Ciudad de México. Brodis, dense un día, los que puedan, obviamente, el gusto de venir a celebrar las fiestas patrias aquí a México. De veras, qué fiestonón, Brody.
3: Sí, la verdad es un agasajo. Y es que también a los mexicanos sí se ve que nos gusta acomodar bien todo para tener una buena fiesta.
0: Oye, ¿cómo somos los mexicanos, Choco? Siempre alegando que está todo mal y luego a la hora de la fiesta se nos olvida todo y hacemos un desmadre.
2: ¿Eh? Diablito, más o menos.
5: Hay una experiencia única, definitivamente, siendo Mexican American South Ranger y estar aquí.
3: Espérate, ¿eres? Tranquilo.
0: ¿Tú no eres Mexican, güey?
5: No eres Mexico.
0: Tus dos papás son salvadoreños, güey.
3: Diablito.
2: Está bien, ¿qué es el no quiere ser de México, él es de Guatemala y punto.
5: Además dice, ¿por qué siempre matan la inspiración? O sea,
3: no, tienes razón. Choco, ¿qué no dicen los artistas que...?
2: Tú cállate, también mataste la inspiración. ¿Cuál tiene razón? Cállate, sigue, Diablito.
5: Está muy bonito la celebración, nunca he vivido un momento así, pero sí, como dicen, tantos problemas en un país, pero en este momento, bueno, en ese momento se olvidan todos porque andan celebrando, gritando. Obviamente borrachos.
0: No, y luego tú, Diablito, quieres ir como Pocho, que les gustan las catrinas y todo lo que tiene que ver con Frida Kahlo. Debes venir en Día de Muertos, güey. Se vuelven locos.
3: Lo que sí está bien que a este le dijeron ayer, le dijeron, oiga, se viene vestido de Diego Rivera.
0: Si se viste
5: Lo que no me gusta, Choco.
0: De perro chato.
5: Choco, lo que no me gusta es de que seguimos un día después y la gente quiere tomarse foto con una azteca, o sea, Garbanzo. O sea.
2: Sí, porque al Garbanzo le pedían fotos.
4: Eso sí, Decían que si era el Indio Fernández, Choco, les decía.
3: El Indio Fernández.
4: Ah, por cierto, Erasmo, Choco, trae una muchacha aquí y eso no está bien, Choco, que estaba diciendo, arriba Zapata. Y la muchacha le dijo, ¿eres revolucionario? Le dijo, no, arriba es Zapata.
2: Oye, eres un estúpido, Erasmo, la verdad.
3: No permite.
0: Pues, ¿qué tiene, güey? Estamos en México, ¿qué tiene? A celebrar y disfrutar. Oye, Choco, pues, vamos a seguir haciendo el show. Tenemos invitados, vamos a hacer desmadre, relajo, todo el rollo. Me estaba diciendo un vato, oye, que venía, no sé, de Stacto, no sé de dónde, que si le contaba un chiste de mexicanos. Y que ya tenía mucho que no le contaba el chiste del vato que andaba cazando patos. Y le dije, bueno, pues me lo voy a aventar, así que va este chiste en honor a todos los mexicanos. Estamos celebrando la independencia, raza, aquí ahorita todo está cerrado, todas las, como la gente celebra el día 15, el 16, todos están crudos, están pedos, están todavía de todo, entonces muchas tiendas están cerradas, así que está el rollo así. Y yo con mi trompetita ayer de...
3: ¡Ey!
0: Bueno, Choco, dice la historia.
2: ¿Cuál historia?
0: Del mexicano que andaba cazando patos. Y andaba cazando patos. Y no mataba ni uno, y no mataba ni un pato, y no le pegaba ni uno. Y los patos no morían. ¡Pac! ¡Pac! ¡Pac!
2: Oye, parece la de Super Mario, ¿no?
0: Pues así andaba. Entonces ahí andaba el vato matando patos, güey. Tiraba, güey. Nada, güey. Y se agüitó, güey. Dijo, soy un loser, güey. Y deja su carabina cargada, güey, a un lado de él. Y cuando la pone así, ¡pum!, se dispara, güey. Y le pega un pato, güey. Y el pato... Y cae y dice, güey, no más. ¡Soy un pato! ¡Ah, güey! ¡Maté un pato! Y el güey va caminando. ¡Y, güey! Como Estados Unidos, güey. Dijo, ¡chingazo! Y no, valió madre, dijo el mexicano, ¿verdad? No, el pato cayó del lado de México, él está, cazando del otro lado, de Estados Unidos. ¿O cómo era? No era así, ¿verdad, güey?
3: A la mitad, cae a la mitad exactamente, mitad y mitad, no, en la mera frontera, sí.
4: No, güey, el que andaban cazando era un gabacho y le cayó el pato al mexicano.
0: No. ¿Así es cierto? No. Oigando pedo todavía, no, ¿sí es cierto, Choco?
2: ¿Andas borracho?
0: No, sí, ahí va.
5: Huele su aliento.
0: Va de nuevo. Andaba un gabacho matando patos.
2: Okay. Ah, ya cambió, era un
3: Mira,
2: gabacho.
3: Nada más.
0: Andaba ahí en El Paso, Texas. Hoy voy a matar pato. Voy a matar pato. Soy un cazador. Y voy a matar un pato. Y en eso, güey, pasó lo que pasó. Pues no mataba ni uno. Se disparó sola la pistola. Mató un pato y cayó. Cayó del lado de México, güey. Del lado de México cayó el pato, güey. ¡Sas! Oh no, mother seven. Oh, you said my pot guy the loud in Mexico. No way. Y el güey cruza pa acá, güey. Y llega ahí y ve que el pato, güey, está al lado de un mexicano, güey, que estaba sentado ahí como
5: todo medio dormido.
0: Estaba dormido, güey, sentado en un árbol y puso la mano así y arriba del pato, lo estaba acariciando la cabecita al pato. Hey, two Mexicano, pato mío. ¿Qué? Y ese güey dice, ¿qué? Pato mío, yo mato pato. Yo matar pato cuando está cazando. Yo disparo pistola y pego pato. Pato que aquí, pato mío. Oh, no manches, güey. ¿El pato es de quién? Pato mío. Dijo, oh, güey. Mira, te voy a decir algo, güey. El pato está aquí a un lado de mí. Y mi mano está arriba del pato. ¿Dónde estabas cazando? Oh, yo estoy cazando en Estados Unidos. Y pato cae todo aquí. Pero yo matar. Yo disparo, cae pato. Ya ves, güey. Tú lo matas, güey. Pero el pato está del lado de México. Ese pato es mío. No, güey. What? You're crazy. I'm talking about what you're crazy right now. Dijo, mira, güey. No sé qué está diciendo de inglés, pero... No es tuyo el pato, es mío. Mío, pato, mío, por favor. Cuida, güey, vamos a hacer algo. Okay. I like that. That sounds like you want to make a deal with me. Yo quiero hacer un negocito contigo, güey.
5: Un trato.
0: El pato cayó en el lado de México. El pato es mío. No, güey. Dime qué quieres tú proponer. Dijo, mira, güey, yo proponer lo siguiente. Aguante más patadas, ese güey se va a quedar con el pato. Oh, okay, sounds like a deal. Okay, nosotros patear y quien patea más, aguante más patadas en los huevos, means se queda con el pato.
5: Okay.
0: All right, I like it. Okay, güey, entonces yo empiezo, güey, porque yo soy en México, entonces yo soy local. El local empieza. Ok, no problem. Tú mexicano estás chiquito, yo americano grande. Yo poder aguantar muchas patadas en el huevo. Órale, pues, muy bien, tú muy, muy grande, güey, sí estás grande, estás mamado. Yo estar aquí en base de Paso, Texas, yo estar en base de Paso, Texas, 2 años. Yo estar fuerte. Órale, chido, güey, tú estás en las fuerzas. Pues yo, güey, nunca he ido a esa madre, pero pues vamos yo primero. Y traigo unas botas de casquillo, güey, así, Timberlake, güey, grandes, güey. De las que traen de la construcción.
3: Timberland,
0: güey. Okay, güey, yo voy primero. Abre tus patitas, papi.
5: Oh,
0: All right, pato mío. Sí, pues a ver quién se queda con él, güey. All right, go ahead. Ok, a ver, a la una, a las dos, y ya a las... ¡Oh, oh. Dios! ¡Oh, mother! ¡Oh, ¡Oh, you! Y se empezó a vomitar, güey.
5: ¡Oh, no!
0: ¡Oh!
5: No.
0: Ahí, güey, pasaron como 5 minutos.
5: No, no va.
0: 6 minutos, 7 minutos. Oh, man. Pasó casi, güey, 20 minutos y se empezó a recuperar, güey. Okay. Ah, oh, that was crazy, man. You're strong. Mucho fuerte. Mi toca. Okay, güey. Abre tus pies, por favor. Okay.
4: A esas patillas el mexicano.
0: Ok, a la una, a las dos. Y, espérame, güey. ¿Qué? Toma el pato, güey. La neta, yo no lo quiero, güey.
1: ¡Ah!
3: ¡Salud, salud, salud!
1: ¡Ay, güey!
3: ¡Ay, güey!
5: Savage, man.
0: ¿Quieres otro mexicano?
5: Dale, yes.
0: Este se llamaba El Torneo.
3: Yo tengo un chiste.
0: Ah,
3: ¿sí? Ok. Resulta ser, güey, que estaba en esos inicios de la independencia, estaba don Miguel Hidalgo y Costilla, güey, reunido allá a toda la gente, ¿no? Y ya tenía un chorro de gente ahí reunida. Y se pone a gritar y le dice: ¡Pueblo de Guanajuato! Estamos aquí para unirnos en armas y ser independientes. Así es de que hoy, mi querido pueblo de Guanajuato, quiero que por favor se levanten temprano y que se acuesten ahora temprano para que no vayan desvelados, porque mañana todo el pueblo de Guanajuato va a salir a pelear. Y entonces está ahí doña Josefa, ¿no? Y se le acerca y le dice: oiga, espéreme. Mi querido pueblo de Guanajuato, tenemos que ganar esta. Y doña Josefa le dice: don Miguel Hidalgo, espéreme. ¿Qué quiere, doña Josefa? No se dice Guanajuato, se dice Guanajuato. Y así fue como nació la corregidora.
0: ¡Ah! ¡Ah, no! ¡Corrigiendo, gente!
4: Oye, ranchero chido, ¿usted no va a hablar o qué?
3: Hoy sí.
0: A ratito voy a estar yo en la parodia. Ahorita nada más venía a hacer el anuncio.
3: ¿El anuncio?
0: Tengo que anunciar que voy a estar yo al ratito. Voy a estar aquí.
3: ¿Autopromueve?
0: Sí, voy a estar yo.
4: Ahí les va el otro chiste de mexicanos.
3: A ver.
4: Había un torneo de ver quién aguantaba más chicotazos en la espalda. Como hagan de cuenta, tienda de como si fuera boxeo, pero por países, güey. Y llegó el chino Xing Wan. Sí, güey. Y llegó el chino y le pone música de China. Y llega el chino. No era Wang Chusei. Y llega y le dicen: aquí la regla, señoras y señores, es que el que ya no aguante más chicotazos, usted tiene que decir para. ¿Ok? Tú decís parar, ya no más. Stop. ¿Ok? Así right. Que... Y dejan venir al chino, güey. Llega ahí. Está un güey dándole chicotazos. Señores, coming from China. 120, 116. And from Wuhan, China. We have the bad guys. El murciélago de China, de Wuhan. Y llega el güey y empieza el primer chicotazo.
3: Ouch.
4: Seguía chicotazo. ¡Oh! Tercer chicotazo. ¡Oh, no! ¡Para! Muy bien, ladies and gentlemen, people from China scan 3 shots. 3 chicotazos and now they're winning by 3-0. Otras veces, señores, presentamos de Brasil. Tenemos necesitado de tu dinero. Entró el güey, iba marado, iba este Pelé a un lado de él y Ronaldinho, güey, le iban dando masajes, güey.
3: Oh, nice.
4: Ronaldinho le daba mordiditas en el hombro, así. Y ya que. Entra al escenario, entra al ring y, well, señor, usted sabe con usted. Entra el güey. Y pelea, vamos, tú puedes. Y ya. Tres madrazos. 4 madrazos. 5. Para. Pelea, ayuda. Yeah, güey. Ladies and gentlemen, we're having a new winner. 5 madrazos de Brasil. Brasileños.
3: 5 madrazos
4: de Brasil, 5 golpes de Brasil. Well, señores, now ladies and gentlemen, he's coming from United States of America. Welcome to the ring. Well, entra ahí. Con el ACDC, güey.
0: entra ahí un perro así bien mamado, güey, como Rayo, el de Street Fighter, güey.
5: No.
0: Con sus pantalones de cargo así, camuflaje, güey.
5: Heavy, heavy.
0: Sí, güey, brincaba, le decía, ¡pum, pum, pum! Ay, güey. Okay, ladies and gentlemen, you know what's up, y zas, güey, empieza. ¡Ay, ay, ay! ¡Tres! ¡Cuatro! ¡Cinco! ¡Seis! Okay, stop. Oh, wow. Oh, my. Okay, ladies and gentlemen, that guy from the United States of America is receiving, está recibiendo siete madrazos.
5: Siete
0: madrazos y está al frente. Ladies and gentlemen, United States, Brazil, China, let's see who's the winner.
5: Y luego.
0: Y en esos que se oye. Espérate, güey. Come on. Faltamos nosotros. Güey, ¿cómo que falta? ¿Dónde son ustedes? ¿Cómo que de dónde? De México, cabrón. Ok, de mí que se deja venir, güey.
5: Oh.
0: Ahora le llega, güey, ¿no? Ok, pero ya sabes por qué nos dejas al último. Y que pase mi peleador. Y sale el peleador, güey. Oh. Mariachi y todo, güey. El son de la negra. Y empieza, güey. Lo suben al ring y digo, cuatro, güey.
5: Oh, man.
0: Cuatro madras. Cinco madras. Seis madras. Siete. Ocho. Nueve. Cambiaron del güey que le estaba pegando y dijo,
5: no,
0: ay, ya me cansé.
5: No, what the.
0: Once. Dos. 13, 14, y empezó la porra, güey. Alabío, alabao, alabín, bomba, el mudo, el mudo.
5: Oh. Oh, no.
0: No. No podía aguantar más, no podía decir que ya, güey, estaba mudo.
5: Ya lo pasé.
0: Señores, ya regresamos. Son unos clásicos de chistes mexicanos para que se los cuenten a los amigos los gabachos. Ah, y también el de la corregidora.
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0: No podía faltar.
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6: Bien, señores, el día de ayer se puso buena la pachanga, la fiesta, el festín, el guateque, así como buenos mexicanos que le ponemos a una situación muchas palabras y frases, pues así estuvo. Garbanzo, en tu familia, ¿cómo dicen cuando se puso bueno qué?
7: Se puso bueno el argüende.
6: Se puso bueno el argüende, sí. Dice don Amado.
7: Sí, mi mamá y mi papá le mandan saludos. ¡Ah! Fue cumpleaños de mi papá, así es que saludos.
6: ¿Cuándo fue el cumpleaños de tu papá, Garbanzo?
7: Ayer fue su cumpleaños.
6: ¿O ayer lunes?
7: Sí, saludos a mi santo padre.
6: ¿Ayer lunes cumpleaños tu papá?
7: Sí, ¿y sabes qué?
6: No, escúchame, fue ayer lunes, seguro.
7: Martes.
6: ¿Cuándo fue?
7: Ayer martes, dije ayer, martes. O sea, no me quiera confundir. Oye, pero lo que sí quiero decir es que creo que nunca le he dado unas palabras bonitas a mi padre.
6: Está bien, el show de Erando y la Chocolate está bien, yo aquí, la verdad, Brody. El segmento del Logan nunca ha sido para decirles palabras bonitas a los papás, Brody. Y te ríes porque no le quieres las bonitas.
7: No,
6: fuera señor. Alguien que de verdad quisiera decir se enojaba, pero te ríes porque no quieres a tu papá.
7: Es que usted es único, maestro.
6: Tú no quieres a tu papá, ¿verdad?
7: Maestro, amo a mi santo padre. Oye, ¿me da permiso, maestro?
8: Ya lo
7: 10 segundos.
8: Ya lo
7: papá,
8: estás haciendo.
7: Estoy muy orgulloso de ti y estoy agradecido por todo lo que hiciste por mí. Por mis hermanos y por mi mamá. Feliz cumpleaños.
6: Muy bien. Ese garbanzo.
7: Papá, Doggy? Nunca he visto
6: que ese garbanzo muy, muy hipócrita, ¿eh?
7: Ay,
6: acá fuera del aire diciendo que su papá no sé qué, que esto y que el otro. Y ahora estamos bien orgullosos de ti. O sea, ¿en qué momento dices tú la regaste?
7: Oiga, no, pero mire, ese es buen tema, maestro. ¿Ya tiene tema? ¿Le puedo hacer un comentario?
6: Brody, pues ¿qué piensas que estás en Radio Láser o qué? A ver, ¿tú tiras al aire en Radio Láser sin tema?
7: No, yo siempre he preparado.
6: Entonces, maestro, la pregunta que es, ¿no es ofensiva?
7: Lo tomo de regreso. Maestro, ¿por qué a los hombres les cuesta a veces mucho trabajo agradecerle al padre o incluso decirle de frente, papá, te quiero mucho? ¿De dónde viene? ¿De dónde nace eso? ¿Qué nos hace falta para poder ser más expresivos con el papá?
6: Ay, Garbanzo. Yo creo que es cultural, ¿no? Nos han enseñado que el hombre por lo regular reprime tanto, que el otro día lo dijo la psicóloga española, que obviamente el hombre era pues muy dado a quedarse con las cosas, ¿no? Entre ellas, hay muchas mujeres también que tienen ese problema, Garbanzo, que dicen, mi esposo creo que no me ama, no me lo dice. O no me quiere, y luego ven en redes tantos güeyes labia, que son muy labia, mandando mensajes a su mujer, a su novia, y mira, ¿cómo sabemos que realmente es amor? Porque lo dicen, y hay hombres menos expresivos, ¿de dónde venimos? Algunos venimos de una cultura, pues, más introvertida, más calmados, otros vienen de una, o sea, muy labias, hablan todo, ay, yo amo, y güey, espérame, dices, pero no veo. Yo conozco muchos güeyes que dicen a su esposa que la aman y no va, ¿no? O hijos que les dicen a sus papás. Hoy los huercos son más expresivos con sus papás de

0: Pero, güey, les demuestran menos amor en los hechos que los de antes.
1: Muchísimo, ¿no?
0: Entonces, ¿en qué está, Garbanzo? Simplemente cultural, nos daba miedo, nos daba cosa expresar ese tipo de situaciones, ¿me entiendes?
1: Sí, punto. ¿Y sabe qué? Quiero... ¿Sabe de quién aprendí esto?
0: ¿De quién?
1: No es de usted, maestro, se lo aprendí a Erasno. A mí sí me da gusto cómo ese maldito enmascarado, sí, cuando habla de su padre, se ve muy orgulloso de él. Y creo que ese tipo de cosas también se pueden aprender entre cuates, ¿no? Con la gente que uno se junta. Uh-huh. Eso está chido.
0: Pues muy bien, saludos al señor que cumple años. ¿Cuándo fue?
1: Ayer martes. Y no estoy hablando enojado. Dígame, maestro. No,
0: está bien,
1: aquí,
0: brody.
1: Aquí por no mí, es el lugar para
0: por mandar. Mí, por mí, dilo como tú quieras. Oh, a mí me vale. Ahorita regresamos, señores. Ay, mi modo, se echó a perder un segmento más. Oh, qué y ya salió, ¿eh? Ya salió al aire, ya. Ni modo. Diría el librito, quítalo. El maestro Doggy.

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1: Bueno, señor, estamos de regreso el día de hoy. Dice el garbanzo que tengo tema. Claro que tengo tema. El garbanzo quería relacionar que cumplió años su papá el día de ayer, martes. Y tiene tema. ¿Por qué los hombres nos cuesta tanto? Y te voy a decir algo, garbanzo.
2: Sí, maestro.
1: Cada hombre tiene sus porqués. Entonces, pero por lo regular el hombre no lo dice. Uno, nos ven como débiles, ¿no? Es decir, ¿por qué no venir?

0: tuve algo que hacer en vez de lugar decir, pues tenía mucho dolor de cabeza, ¿no? Tenía migraña, tenía dolor de cintura, no podía. Y ahí van los señores, se ponen la faja.
1: Y vámonos.
0: Y a la camioneta y vámonos. Después de que ellos mismos hacen su lonche con sus botitas llenas de cemento. Y ahí van. Y la señora, ¿qué, mi amor, qué pasó? Ay, no te hice de comer porque, ay, como que sentí que se me dormía aquí el rostro.
2: Como que la mitad de la cara se me estaba congelando.
0: Es que sentí no, que... Va. Es que, mi amor, ay, es que nada, el otro día, nada de shopping y como que se me dobló la pierna. Y por eso ya no.
2: Los pilates.
0: Y el señor ahí con unas punzadas en el... Unas punzadas en el corazón. Y el señor unas punzadas en el corazón con diabetes y, no. Y con los ojos rojos alrededor de la... Y con dolor de muela.
2: Haciéndose su lonchecito en su camioneta que come como frené.
0: Y luego llegan a... Y luego en la mañana... Ahorita hay calor ahí. En la, cuando se pone frío, Brody. Ahí están.
2: ¿Qué hacen?
0: Y pues sí, el frío, su chamarra y... Y salen... Con su dolorcito de cinturita, Brody. Un ojo como que les parpadea así. Y se suben así. Y mi amor, ¿cómo estás? Les preguntan ellos. ¿Bien? ¿Bien? ¿Aquí al cienón? Al cienón. Señor. Al cienón, señor. No puede ni caminar.
2: Vayas al doctor.
0: Vayas al doctor. No, y el señor dice, ¿sabes qué? ¿Sabes por qué no voy al doctor? Porque... La verdad, ahí en la clínica de mi pueblo me van a cobrar como $300 la consulta.
2: No más.
0: Y el pedo es de que viene la quinceañera de mi hija.
2: Ah, o sea, aparte.
0: Sí.
2: La doña que gastándose.
0: Ay, no. Ay, oye, viene la quinceañera. ¿Por qué compraste ese?
2: Olla, sí, la...
0: ¿Por qué compraste ese nuevo juego de olla? Ay, pues va a venir visita. ¿Y qué tal? Ni modo de recibirlo con esas ollas feas ya despostilladas que tienes.
2: ¿Y aquel?
0: ¿Y aquel? Oye, señor, ¿ya comió? No, ya no tengo hambre. Y el gruñidero de tripas.
2: Con el hocico todo blanquisco.
0: El hocico blanquisco. Ya ni puede escupir porque ni saliva trae. El hocico reseco. Bueno, señores, regresamos. Sí tengo tema, la verdad. Y el tema es sobre... El diablito me hizo una pregunta y se la voy a contestar ahorita, caray, regresando. Así que no se bañan.
2: Ah, caray.
0: Estamos aquí desde la Ciudad de México. Vayan a las redes. Ahí tenemos algunos videos muy fregones. De, obviamente, muchas cosas que ha pasado con esta transmisión desde acá. Vamos a darle una sorpresa a una persona de la calle y vamos a llevarlo al concierto de Juntos. Al concierto de Juntos, el Erasmo va a encontrar a alguien que realmente necesita estar ahí. Y eso es lo que va a suceder. Así que no se lo vayan a perder. Ahorita regresamos, señores, desde Ciudad de México.

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7: ¡Chao! ¡Ya me voy!
8: Señores, señores, ya está aquí con nosotros el ranchero chido en el show más chido. ¡Erasmo y la Chocolata!
9: ¡Ranchero!
10: Oye, ¿por qué anda? El otro día me dijo un amigo, buenas tardes, que iban a tener una cena mexicana. Le digo, ¿qué van a tener de cena mexicana? ¿Qué van a tener enchiladas con este que queso y frijoles? Le digo, "Oye, nomás sé lo que ceno yo todos los días, una cena mexicana estos." Si su mujer no sabe hacer pozole, de veras, ustedes no tienen una mujer mexicana. Y si ustedes no saben hacer carnitas, no son mexicanos ustedes. Todo mexicano sabe cocinar, hacer algo. Los otros, si no saben cocinar, son huevones. ¿Qué sabes cocinar tú, diablito?
11: Nada más una peanut butter and jelly sandwich, es lo que dicen. Así, un sándwich con jalea y un poquito de peanut butter. ¿Cómo se dice?
10: ¿Qué es jalea tú?
11: Jelly.
10: Mermelada.
11: Mermelada. Discúlpelo.
10: Ah, es mermelada. ¿Y tú, garbanzo, tú qué sabes hacer de comer?
12: Yo sí sé hacer varias cosas. Mire, por ejemplo, chilitos rellenos, huevitos a la mexicana.
10: ¿Cómo se hacen los chiles rellenos?
12: Los chiles rellenos es muy fácil, muy sencillo. Mire, usted primero compra los chiles. Después, esos chiles serranos...
10: No, estoy diciendo que cómo se consigue, estoy diciendo que cómo se hace.
12: Bueno, ok. Tatema los chiles serranos, los tatema así en el comalito.
10: Los chiles serranos.
12: Sí, los chiles serranos. O los chiles esos que usan para... No sé cómo se llaman, esos chiles.
13: Ahí está la falsedad.
12: Oye, Doggy, bienvenido. Fake, bro.
13: Gracias, brother, y tú también, bienvenido.
12: ¿Te preguntaron a ti o qué?
13: Bienvenido.
12: Empecemos. Tú solamente sabes hacer carne con sal.
13: Tranquilo, brother, tranquilo.
12: Solo carne con sal sabes hacer.
13: ¿Quieres decir al tema por qué no sabes hacer chiles rellenos con chiles serranos?
12: Entonces, ¿chile campana? ¿Cómo es, con qué chile son?
13: Con chiles jalapeños, brody.
12: No, estás bien, güey, al otro famoso. Ok, ranchero chido.
10: Chile poblano, güey.
12: ¿Es chile poblano? Bueno, esos chiles, no sé cómo se llaman, pero
10: fíjate nomás, ya, ¿para qué uno se ve tan bueno y inteligente cuando uno dice, no sé?
12: Sí, ahí va, pues. Entonces, hace los tatemas bien chidos, rancheros chidos. Todos bien tatemaditos en la parrilla. Y después, agarra claras de huevo y las bate, machín, pa, las bate. Ya para eso tiene preparado, usted puede rellenarlo de lo que quiera. Yo me gusta rellenarlo con queso panela, dos rajitas de queso panela adentro del chile relleno. Se le pone un palillo para que se cierre el chile relleno y en su mezcla que hizo de huevo ya batido, agarra el chile relleno de la colita y lo baña, luego lo saca y lo echa en un sartén que es... con salsa de tomate. Hay gente que los hace secos, hay quienes los hacen con salsa de tomate. Yo, con salsa de tomate.
10: ¿Y cómo es la salsa de tomate?
12: Un bote, compra el salsa de tomate en bote y vámonos recio. ¿Para
10: ya
12: qué?
10: Eso, ya esa receta ya no me gustó.
12: Come on.
10: ¿Y sabes desde cuándo no me gustó, ranchero chido? Desde que dijo que tatemaba los chiles
9: Y luego después los metía a la clara de huevo. Hay que quitarle el pellejito del ratemado, güey. Si no, te va a hacer malo. Pero yo, tú, cada quien, ¿cómo dices tú, no?
12: Tienes razón.
9: No.
12: Es que aquí, a uno le cuenta del tiempo, obviamente le raspas y le quitas lo quemadito. Sí, eso es verdad.
9: Pues qué bueno, que ojalá y no te cuenten el tiempo cuando estés cocinando, cabrón, porque te vas a comer hasta los palillos.
12: Y bueno, ya después de que esté así todo ese proceso, los
9: vas a... Así está bien, ya, Garbanzo, todo, gracias.
11: Oye, ¿qué es esto? ¿Qué es esto? ¿Show de cocina o qué?
9: Que están diciendo que son mexicanos, no saben hacer ni siquiera una comida mexicana, lo que estoy diciendo tú, diablito, ¿qué parte no entiendes para ver tú?
11: Sí, pero mucho tiempo...
9: Es más, ¿qué es de Guatemala? ¿Sabes hacer comida mexicana? ¿Qué sabes hacer tú?
14: No, comida mexicana no, pero sí sé hacer tamales guatemaltecos.
9: ¿Y cómo se hace eso?
14: No, es muy complicado.
9: Es la independencia de México, no sabes.
14: Sí.
9: No, le voy a decir a tu mujer, a ver si es cierto, le voy a mandar una carta.
13: No, ranchero chido, ya estamos en nuevas épocas, ya puede mandarle mensajes de texto, una llamada en el show. ¿Qué es eso de una carta?
9: Una carta de esas que tenían el sobrecito como azul y rojo, ¿te acuerdas? En la orillita.
12: Correo
9: y luego le ponías...
12: aéreo se llamaba.
9: Le ponías una estampita. Imagínate que el otro día... estábamos que íbamos que al DF y que íbamos a celebrar la independencia de México. Si hay más mexicanos en Los Ángeles que aquí en el DF, hay más mexicanos. Allá aquí veo puro gabacho. Los mexicanos no quieren salir a celebrar, los que han celebrado son gabachos porque vienen aquí, les cuesta todo más barato. Eso es lo que es.
13: Oiga, ranchero chido, ¿y viene solo o viene con Seleno?
9: Cuando uno anda de paseo así de, tienes que traer al amante. Dile que pase, él no lo querían dejar pasar los de seguridad.
13: ¿Cómo?
15: A ver.
13: ¡Ay! ¡Seleno! ¡Tira nomás! ¡Oh!
11: ¡No!
13: ¡Oye!
11: Oh,
13: ¿qué es eso?
16: ¡Hola! ¿Cómo estás? Buenas tardes, hola. ¡Ay! ¿Ustedes no dejan de trabajar ni aquí? Aquí es día de peda todo.
13: Oye, Seleno,
16: tú mira, mira, Garbanzo, cómo vuelo, mira.
11: ¡Oh!
9: ¡No te vas acercando mucho!
13: ¿Qué hicieron?
16: ¿Anoche? Ay, ¿cuál anoche? No ha habido anoche, estúpido. Vamos, aquí estábamos en la Plaza Garibaldi, estuvimos pisteando toda la noche.
9: Pisteando.
16: A este lo cargué todo borracho.
9: Me subí al taxi. Ustedes cuando anden, que vayan a agarrar una amante, agarren un común como Seleno, porque si se agarran, se arman los madrazos, les va a ayudar y si se emborrachan los cargas, ¿verdad, Seleno?
16: Sí, pero y además hacemos otras cositas. Ahorita vamos a echarnos un bañito y ahí vamos a hacer lo que... Ustedes piensan que uno que es gay nada más es eso, ¿verdad?
11: Sí.
16: Garbanzo, tú solo piensas en eso. Porque es lo que te gusta a ti.
9: Entonces,
16: ¿te gusta que te... ay,
9: en serio, no hables así.
16: Que te lengüetien el
9: punto,
16: lo que te gusta.
12: No hables así que me pone nervioso. Entonces, ¿qué van a hacer? Como no hacen todos esto, todo eso, ¿qué hacen?
16: Ahorita curarnos, la vamos a ir a unos mariscos.
12: ¿Van a reírse de alguien?
16: Vamos a ir a ¿dónde me vas a llevar, papi?
9: Te voy a llevar a la barbacoa aquí, ¿cómo se llama? Un mercado. Ahí el mercado de la Merced. Ahí venden comida buena. Tú, Garbanzo, no, pues aquí eres de aquí, tú eres puras mentiras.
12: Es que la vez pasada fuimos a comer una...

0: Ya bien sabrosa en un tianguis.
1: ¿Y qué tiene que ver con que yo vaya a ir al carajo mercado? Ya porque tú fuiste un día a comer birria en un tianguis.
0: Pues que pensé que iba a decir eso, ranchero.
1: ¿Tú a dónde fuiste? A ver, pues si te ibas a pensar que iba a decir eso.
2: No, no sé, no sé qué iba a decir.
3: Yo fui a un mercado Polanco, ranchero chido, ahí enfrente del Hotel Presidente. Ahí se pone un mercadito los sábados.
1: Allí va a ir, fíjate, a comerme unos carajos, es que son como unos cuchillos.
2: ¿Y luego?
0: Unos cuchillos.
1: Así les dicen, machetes. Pero son quesadillas largas, así hechas a mano.
0: Vamos por una,
1: ¿verdad? Vamos, ahorita vamos, porque sí tengo harta hambre. Chaleno, ¿qué vas a querer?
4: Sí, vamos por las quesadillas. Donde tú me quieras llevar, mi amor, yo lo que tú quieras, papi. Oye, ¿esto se está haciendo en Estados Unidos?
0: Sí.
4: Ay, entonces, ay,
0: ¿por qué te pones nervioso?
1: Se va a detener.
4: No, para decir más cosas. Acá me lo estoy echando a tu viejo, Bertalicia.
1: ¡Ah!
4: Aquí está conmigo. ¿Por qué no vino la vieja?
1: No, pues también no te pases. Es que lo operaron de... Tenía el apéndice. Es que se nos cortó el agua y está cargando ahorita el agua de allá de atrás del corral de la pila para bañarlo. Se le hizo un apéndice. ¿De qué te ríes, cabrón? Este dientes de elote.
0: Este ranchero chido. Seguramente la mandó a hacer cola a algún lugar. Que acaba de comprar una carretilla o algo. Que se pasa de lanza.
4: Oye, pues no me importa, Bertalicia. Igual esto, si escuchas el podcast, estoy aquí con el ranchero chido en el Zócalo. Él dijo que iba a Michoacán, a no sé qué, un bautizo de no sé quién. Aquí estamos. Desde el Zócalo. Sí, no. Ayer estuvimos en Garibaldi, pedo los dos. Y aquí estamos gastándonos todo el dinero que tenían para una confirmación, no sé qué.
2: Ah, no,
4: qué. Diablito, ¿y tú qué, papi?
2: ¿Qué? Pues soy todo tuyo, cuando
4: aquí
2: quieras.
4: Aquí no estás en Estados Unidos, you're in Mexico, we can do whatever you want.
2: Sí, cuando quieras, mira aquí en el balcón.
4: Donde sea lo que tú quieras.
2: Te estoy...
4: Nunca lo has hecho en el balcón.
2: Yo sí, ¿y tú?
4: Sí, lo he hecho.
0: Oye, aquí
4: muchas veces. Lo he hecho muchas veces en el balcón. Se siente bien bonito, así como... ¿Te sientes como Rosla de Titanic?
1: No, una vez que estábamos con el Seleno, que claro, fuimos a hacer un trabajo, nos llevaron un trabajillo allá para para Colorado. Nos contrataron. Me lo llevé. Y dijo que quería sentirse como Rosla del Titanic. Y dije, pues ¿dónde la voy a poner? Y que el vinco en la carretilla que traemos cargando el cemento, el colao, ahí la cargué en la carretilla y la traigo así con las manos abiertas, iba por toda la isla, estábamos en la construcción.
4: Ay, ni saben lo que es eso, estos mensos, no les hagas caso. Llamamos, mi amor.
1: Llamamos, ¿dónde está la Claudia?
0: Se dice la doctora, la presidenta de México.
1: ¿Dónde está la Claudia?
0: Ahí duerme, miren esa ventana que se ve allá.
1: Sí, para allá, ¿qué nos cuesta? Vamos a
0: ahí donde se ve amarillo, arriba, al lado de las ventanas verdes, ahí está. Esa es su
4: cuerpo. Andará crudita.
1: No, yo creo.
4: Claudia, te traigo algo.
1: ¡Ay, hijo!
4: Se está quemando, vámonos.
1: Ya, vámonos.

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7: ¡Chau! ¡Ya me voy!
8: ¡Señoras y señores! ¡Lo entrevistarán enfrente de la plancha del Zócalo! ¡Él es un experto en lucha libre mexicana! ¡Nacido en Guaymas, Sonora, México! ¡Alexis Sánchez!
9: Bueno, allí lo vemos en el juego de las cuerdas, impresionante desde Guaymas, Sonora. Llegó a México a entretener a locales y extranjeros. Vean ahí cómo se sube al camión turista y va diciéndoles y hablándoles de grandes luchadores mexicanos. Ahí vemos que les está dando unos tacos. ¡Le está tomando al tequila! Y están llegando a la arena a disfrutar de la lucha mexicana.
10: Alexis, muy bienvenido.
11: Pensé que iba a sacar al Magadán y a Álvaro Morales.
12: No, pero una versión también, una versión bastante diluida del Muchacrema Gaitán. Ahí se los dejo de tarea para que lo investiguen. Tremendo anunciador.
11: Muchacrema Gaitán.
12: Sí.
11: Ok.
10: Oye, vamos a empezar por ahí. Tú eres experto en lucha de los clásicos que habíamos en la lucha.
9: ¡Luchará!
10: ¿Quién era el que más conocemos?
12: Pues mira, creo que de las figuras históricas, por ahí Vitorino fue el que hizo famoso este grito de lucharán. Después vienen otra nueva generación con estilos completamente distintos. Armando Muchacrema Gaitán es quizás uno de los nombres más legendarios en anunciar la lucha libre. Él utilizaba, digamos, como este estilo bastante exagerado a la hora de describir la forma. Alguna vez nos pintaron a nuestro último gran héroe revolucionario de la lucha. lucha libre, el místico, como extrema derecha, panista, ya sabes.
11: ¡Ah, no manches!
12: Sí, sí, sí. O sea, el tema de la creatividad en la parte del anuncio puede ir a traspasando cualquier tipo.
10: Por eso
12: de
10: en el crema, le echaba mucha crema.
12: Le echaba mucha crema.
13: ¿Cuál era su nombre completo otra vez?
12: Armando Gaitán, el mucha crema Gaitán.
13: El mucha crema Gaitán.
10: Oye, Alexis, pues de Sonora llega hasta la Ciudad de México, y hablando de lo que es la lucha, ahorita vamos a hablar de un tour que él hace. Que si quieren venir, pues ustedes sabrán, y yo la neta se lo recomiendo, porque cuando llegas por primera vez, a veces dices tú, ¿por dónde me voy? ¿A qué horas? ¿Qué tanto sé o no? Y por la primera vez, por lo menos, allá le dan la chance de venir y aprender lo básico. Ya sabemos de luchadores, a mí me gusta la lucha, pero no soy un experto como tú. A mí me gusta hacer esto porque siento como que es interesante. Los tres luchadores más icónicos de México que tú creas que son.
12: Por tema histórico y cultural, Blue Demon, El Santo y Black Shadow, me diría.
10: Más que máscaras, Black Shadow.
12: Creo que por un tema de icónico, bueno, fíjate, está bien, te la compro, vamos con Mil Máscaras. Mil Máscaras.
10: Sí, yo no sé, en Estados Unidos, Black Shadow dicen que fue el primero, ¿verdad?, que llegó antes de Mil Máscaras.
12: Es que además Black Shadow fue un súper adelantado a su época, él fue el que introdujo lo que hoy llamaríamos el estilo aéreo, estos movimientos mucho más acrobáticos. Muchos de los movimientos insignias que fueron creados por Black Shadow se popularizaron años, un par de décadas más tarde, por el Rayo de Jalisco. Y hoy día esos movimientos los seguimos viendo, y de pronto vinimos con una generación, ya sabes, de Rey Misterio hacia finales de los 90, principios de los 2000, y luego vemos que ahora es el estándar de la industria, toda sí, la lucha aérea, pero pocos tenemos realmente en mente de dónde viene todo este estilo en una época donde la lucha, como decíamos antes de entrar al aire, era completamente a ras de lona.
10: Y que ahora es más espectacular, más show, porque yo me acuerdo antes, si veíamos, por ejemplo, un Blue Panther, que sí, tal vez te sacaba un lance, un tope, algo así, pero era más a las de Ronan. Los villanos también eran unos de ellos, ¿no? De los que peleaban así. Pero a lo que yo he escuchado, o dime tú, ¿sabes más? El matemático, él mismo lo dice, que le decían que era un payaso por andar de repente volando. Y el último dice que a los tres meses ya andaban aventándose unos lancecitos.
13: ¿Todos volaban ya?
12: Sí, totalmente. Lo comentábamos también en...
10: Si quieres, pégate un poquito más aquí.
12: Listo. Lo comentábamos también anteriormente. Se les llamaba chapulines, a veces de forma despectiva. A todo este tipo de luchadores que eran más acrobáticos, que se las llevaban solamente saltando. Porque en una industria dominada por estas vacas sagradas, ya sabes, que son muy respetados y tal, y que su lucha era completamente a ras de lona, pues quien sea que saliera de esos estándares realmente estaba haciendo el ridículo. Y eso pasaba mucho con personajes justamente como el matemático y con otros que empezaron a estandarizar, digamos, la acrobacia o esta... Pues sí, básicamente los saltos espectaculares dentro de la implementación de una nueva forma.

0: De practicar la lucha libre. Oye, me encanta, eso es lo mío.
1: Es un espectáculo. Tú eres de Sonora y me llama la atención. Yo soy de Michoacán. Se hablaba de que Aníbal era michoacano. Otros luchadores importantes. Por ejemplo, en Jalisco tenemos mucho boxeador, luchador. En el norte, ¿no? De, claro. de Chihuahua. En lo que es Coahuila. La mayoría son de la Ciudad de México, ¿no? Esos son como los lugares donde ha habido más luchadores, ¿no?
0: Creo que las escuelas más relevantes de lucha libre adentro de México está la Escuela Tapatía, y creo que el mejor maestro de lucha libre en la historia es Cuauhtémoc el Diablo Velasco. Justamente toda la Escuela Tapatía deriva del Diablo Velasco, pero también la Comarca Lagunera ha sido una cuna de grandes luchadores. Monterrey también tiene lo propio, pero con un estilo ligeramente distinto y también una gran cuna de luchadores, Tijuana sin duda.
1: ¿De Tijuana sí, quién es? Nicho el Millonario,
0: el original Rey Misterio, Miguel López, y después a quien hoy en WWE vemos como Rey Misterio, en aquellos entonces lo conocíamos como Rey Misterio Jr.
1: La semana pasada estuvimos con Dominic Misterio.
0: Dominic, el sucio Dom.
1: Sí, que no quiere a su papá.
0: No, hay un tema ahí de violencia intrafamiliar bastante interesante. Y sí, supe que les anduvo presumiendo su cinturón, el cual perdió el día de ayer, aquí a unos kilómetros en la Arena Ciudad de México. Ya tenemos nuevo megacampeón en lucha libre AAA, y no es Dominic Mysterio.
2: Andaba de presumido, manche, diciendo que nadie lo tocaba, que no sé qué.
0: Valió. Cuando llegas a México, las reglas del juego cambian completamente. Aquí estamos en otro terreno.
1: Oye, siendo sonorense, te metiste tan duro aquí que ya estás bien compenetrado, que llegas. ¿Tú qué haces? ¿Al tutur llegan? ¿Lo subes al camión? ¿Qué es lo básico que les dices de la lucha?
0: Bueno, de entrada los reunimos en una taquería aquí en Centro Histórico, alrededor de unos tacos, unas quesadillas. Uf. Y una bebida, agua, refresco, cerveza.
1: ¿Con queso?
0: Lo que quieran. Ahí vamos a empezar a darles un poco de contexto, reglas, historia sobre lucha libre mexicana. Estamos explicando básicamente cualquier interés, cualquier cosa que quieres saber. Me gusta contar la versión de adultos detrás de la lucha libre, pero sobre todo me interesa que sepas a qué vamos a la arena y qué es lo que vas a ver esa noche. Después de finalizar todo el contexto histórico, hacemos un repaso sobre el programa del día, quiénes van a luchar, cuál es la historia detrás de cada uno de estos personajes, y de ahí nos dirigimos ahora sí a la Arena México. Nos subimos al Metrobús, es decir, vamos a viajar como viajan los locales.
2: Camioncito y todo.
0: Nos movemos Arena México martes, viernes o domingo, Arena Coliseo los sábados, y a partir de este mes también los jueves, y ya nos movemos hacia la arena que nos corresponda. Todas nuestras experiencias van incluidos un boleto en ringside, entonces nada de que allá en Gallo.
1: ¿Dónde es donde no hay vallas? ¿En la Coliseo?
0: En la Coliseo no hay vallas.
1: O sea, estás en primera fila y te caen ahí.
2: Te caen encima, ¿no?
1: Sí, como quisiera que estuviera ahí y me cayera, no sé, güey.
2: Rosa Salvaje, ¿no? Rosa Salvaje.
0: Dulce Gardenia.
2: Dulce Gardenia, güey.
1: Que me caiga Dulce Gardenia. Papel. Sácame de pobre.
2: Ahí es donde estaba la señora, una señora ya adulta, ¿no?
0: Sí, la Cavernaria, que fue quizás la aficionada más emblemática y famosa en la lucha libre mexicana, claro que sí.
2: Les daba sus hoyazos, bolsas.
1: ¿Cuáles son los gritos más famosos en la lucha? Porque yo imagino que también les haces enseñar a estos güeyes que vienen que tienen que gritar, porque muchos les da miedo y tú les dices, grítale, aquí no hay problema, ¿verdad?
0: O sea, la arena de lucha libre es el espacio perfecto para sacar cualquier tipo de estrés y para desquitarte de cualquier problema que vengas arrastrando. Pero fíjate que lejos de inducirlos yo a los gritos, o sea, evidentemente compartimos ahí algunas cosas, es escucha a la audiencia y súmatele, sí, porque la raza es creativa.
1: No, bien creativa.
0: O sea, exactamente. Entonces, más allá de que podamos por ahí inducir los más populares, la verdad es que casi todo sale al momento. La creatividad del mexicano es infinita y de repente salen algunas cosas.
1: Sé que hay uno donde los de abajo dicen que son los que tienen lana, los de arriba son los que están pobres, y hay un grito entre los de abajo con los de arriba. ¿Cuál es?
0: Mira, eso nace en la Arena Coliseo de Occidente en Guadalajara. En los martes de glamour, que se llaman así los eventos de los martes.
2: Martes de glamour.
0: Es increíble el ambiente que se vive en la Coliseo de Occidente, pero sí empieza como una lucha de clases sociales. Entonces los que van arriba a Gallola empiezan a madrear a los de abajo y los de abajo a los de arriba, pero básicamente los de abajo les gritan a los de arriba que ya se les va el camión.
2: Sí. Casi como que ya se les va el camión.
0: Ya se les va el camión. Se les va el camión.
1: Pero lo que
0: y los de arriba les responden, me trajo tu papá, me trajo tu papá, ¿sabes?
1: O sea, pues, como son los juniors, los niños.
0: Sí, totalmente, chido, pues. Entonces, la guerra de clases puede ser tan creativa y de pronto también tan ofensiva. Se ha extrapolado y se ha ido a otras arenas. Ya en Ciudad de México tenemos esos gritos, pero desafortunadamente no tan creativos, como que eso de copiar no se les ha dado tan bien. Entonces, quizás deberíamos de meter sí, algo, ¿no?, más de creatividad acá, porque Guadalajara lo ha estado haciendo bastante bien, ¿eh?
1: Está chido. Fíjate, yo soy de la época de los 90s, inicios, allá cuando yo creo la más icónica lucha, Lo Machín contra Blue Panther, uy, que le quitan la máscara a Lo Machín, cuando yo creo que también le quitaron la máscara a Conan, el perro aguayo.
0: Claro.
1: Cuando Pierrot era pues de los chidos. Fíjate, todo en ese tiempo Choker peleaba en una lucha, yo no sé, eran los lunes, no sé qué lucha era, desconocida, y ahí se lo llevan después al buen Choker.
0: Claro.
1: Acá a la tele. Pero para mí, lo que te iba a preguntar tú como experto, tenemos luchadores que se han hecho para niños, como fue Super Muñeco, Super Ratón.
0: Sí, el trío Fantasía, Super Ratón, Super Muñeco y
1: Pinocho.
0: Y Super Pinocho, es correcto.
1: Oye, ya salieron peleados.
0: Sí, sí, sí.
1: Este güey se la curaba de ahí porque decía, güey, está bien cura que, porque sí, se pelearon de verdad.
0: Sí, claro.
1: Todos los, pero lo cura es de que estaban hablando de su pedo, pero con las máscaras, güey. Entonces, agarrar al, dice este güey, alguien en serio, sí. Don Pinocho ya viene.
2: Sí, sí. No, sí, ese güey nos abrió.
1: Pero con la madre, entonces. ¿Cuáles son tus favoritos? Aparte de los populares, ya los conocemos. Tus claro. luchadores, tus favoritos que a ti te han gustado.
0: Mira, históricamente mi favorito siempre fue Carmelo Reyes Cien Caras y los hermanos Dinamita.
2: Carmelo Reyes.
0: No, hombre, verlo de niño era increíble, ver a los Dinamita haciendo lo que llamaban la artimaña del montonero, cuando entre los tres pues, se pisoteaban a uno. Eso era.
1: De Jalisco.
0: Sí, de Lagos de Moreno, Jalisco.
1: Que les tenían mucho miedo, porque estos güeyes eran muy salvajes. Por cierto, ¿qué no fue una pelea muy famosa entre el Rayo de Jalisco y Carmelo Reyes, va?
0: Fue el máscara contra máscara, la famosa lucha del guitarrazo.
1: Platícanos un poquito.
0: Pues fue a celebrar uno de los aniversarios de la Arena México, de la empresa mexicana de lucha libre. Se hace este superestelar máscara contra máscara, sin empate, sin indulto, entre Carmelo Reyes Cien Caras y el Rayo de Jalisco. No, y el que sale primero es Cien Caras, o sea, siempre sale el rudo primero, y está esperando el ring con una gran parafernalia. Sale el Rayo de Jalisco, mariachis en el ring, tocando música mexicana, se viene acercando el Rayo de Jalisco, y entonces Carmelo Reyes le roba una guitarra a uno de los mariachis y se le estrella en la cabeza, y así arrancan las acciones de la primera caída, y en nada ya Cien Caras va ganando la primera caída.
2: No, oye, pues con
1: al último gana el Rayo de Jalisco.
0: Gana el Rayo de Jalisco, ahí es cuando, porque justamente cuando vemos a un luchador enmascarado, pues no conocemos su identidad. En ese momento conocíamos a Cien Caras, no conocíamos quién era la persona detrás, pues pierde la máscara, y ese día supimos que detrás de la máscara de Cien Caras estaba don Carmelo Reyes.
1: Que por cierto, siempre vemos que el luchador se quita la máscara y casi siempre... Pues estaba bien feillito como nosotros, ¿verdad? Y cuando se la quitó, era como, por ejemplo, la que tú traes acá de Dr. Warner, que dijeron, ay, ese güey es un modelo, ¿no? Parecía acá italiano con su barba. También don Carmelo Rey estaba más joven, decían, ay, güey, o sea...
0: Sí, ese sí parecía galán de telenovela.
1: Galán. Y fíjate, sí. Los tres hermanos, él platicaba que vino aquí, después él se trajo a sus carnales.
0: Es correcto.
1: Como gente de rancho, eran ordeñadores, ¿eh?
0: Son todavía, el rancho familiar sigue en Lagos de Moreno, por ahí Jesús Reyes González, Máscaraño 2000, y don Andrés Reyes González, en paz descanse, Universo 2000, ellos tres eran los hermanos Dinamita.
1: ¿Qué otros hermanos se hicieron famosos en la lucha mexicana?
0: Hermanos, uy.
1: ¿Los Brazos?
0: Los Brazos, los Villanos. O sea, los Villanos, todos hijos de don Ray Mendoza.
1: Oye, pero sí, eran como cuatro, ¿no?
0: Eran cinco.
1: ¿Cinco?
0: Sí, oh, sí.
1: Cinco.
0: O sea, el Villano primero, Villano segundo, Villano tercero, Villano cuarto, Villano quinto.
2: Fácil.
0: O sea, no nos vamos a complicar aquí.
1: ¿Hubo algún luchador que dijo, no quiero morir sin que me conozcan, pero tampoco quiero perder mi máscara, y se la quitó él solo?
0: pues después del retiro, el Santo, el luchador más icónico que tenemos en nuestra historia, en Televisión Nacional, por ahí deben dar el video en YouTube, búsquenlo.
1: Ahí y él saludos.
0: Sí, se quita la máscara y ahí conocemos a don Rodolfo Guzmán Huerta.
1: Oye, ¿qué hay con este? No sé si es Superaz, este, que tiene una máscara como naranja con, que era un padrecito.
0: Fray Tormenta.
2: Fray Tormenta.
1: Él sí se la quitó, ¿no?
0: Sí, él se la quitó por motivos religiosos y tal. Él sigue dando misa, o sea, es un padre en la vida real y además administra un orfanato. Entonces, toda esta historia detrás de Nacho Libre en realidad está inspirado en Fray Tormenta, a quien también algunas personas conocen como el padre Sergio, y él es la persona que está detrás de
1: no este manches personaje. O sea, la película de Nacho Libre, le gustamos, tiene cosas muy muy chidas, bien hechas, ¿verdad?
0: Muchos elementos que respetaron la identidad y la cultura de la lucha libre mexicana, desde el talento, o sea, el personaje, el antagónico, que es Ramses, quien lo personificó fue Silver King, César Cuauhtémoc González, un gran luchador mexicano, pero además muchos de los personajes también fueron luchadores, referees profesionales como este Pompín, como Rafael Maya, como otros tantos personajes que pertenecen, digamos, a este universo de la lucha libre.
1: El Güero Tropicazas, esa es otra, también otra familia que casi todos son luchadores, ¿no?
0: Sí, bueno, la dinastía Casas, amplísima, con don Pepe Tropicazas como el patriarca y uno de los mejores referees que hubo en esta generación, finales de los 80s, principios de los 90s, esa rivalidad histórica con el Tirantes, sí. Pero debajo de, pues tenemos a un Negro Casas, a un Felino, Heavy Metal, Canelo Casas,
1: hermanos,
0: y una cantidad de familia. Y ahora están las nuevas generaciones con Felino Junior, con Puma King y bueno, otros más de la dinastía Casas.
1: Oye, ¿qué onda con este morro que era enmascarado como su jefe, que era Brazo de Oro, ¿no? Y se hizo la Parca, ¿no?
0: Ah, bueno, sí, Brazo de Oro Junior, que sería como la tercera generación de la Parca, es correcto. Pues el tema de que la lucha libre es un negocio también de propiedad intelectual. Entonces, en este caso, digamos que el personaje de la Parca pertenece a la empresa Lucha Libre AAA. Y en ese sentido ya han sido tres personajes los que han portado a este personaje. En principio fue
2: Tapia, el mejor, ¿no?
0: L.A. Park, para mí efectivamente el
2: sí,
0: mejor.
2: Sí.
0: Después viene Jesús Escobosa Huerta, la Parca de Hermosillo, que me parece el más popular, el más mediático.
2: También.
0: No necesariamente el mejor, pero bueno, el que sí tuvo un fenómeno mediático amplísimo. Y ahora en tercer lugar viene el Brazo de Oro Junior.
1: Ahorita vamos a regresar, Garbanzo tiene preguntas también.
2: Sí.
1: Y te voy a preguntar también cuáles han sido los momentos en la lucha mexicana más tristes, ¿no? Donde alguien perdió la vida ahí. Ahorita regresamos aquí, desde la Ciudad de México, señores, viviendo las fiestas patrias. Y arriba Sonora.

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8: Bueno, nos vamos con el chocolatazo a El Salvador y tenemos a José. José, buenas tardes.
9: Hola, buenas tardes.
8: José, le vamos a hacer el chocolatazo a Ana Cristina. Ustedes tienen 4 años de relación. La viste por última vez hace 2 años. Ella está en El Salvador.
9: Correcto, hace 2 años estuve allá.
8: Tú la conociste en persona hace 3 años. Desde entonces son novios. La fuiste a ver hace 2 años. ¿Y cómo está la relación?
9: Excelente, todo bien, ¿ok?
8: Y si todo está excelente, ¿por qué hacerle el chocolatazo a Ana Cristina, José?
9: El problema es de que yo en ella no desconfío en la forma en que me trata. Ella me trata, híjole, que cualquiera en mi caso cae de rodillas. Me trata muy bien, excelente. Tenemos una comunicación como unas 10 veces, 4, 5, 6 veces por el día, sí, ¿verdad? El problema es de que, ella tiene 2 niños que no son míos, ¿verdad? Entonces yo les doy todo a ellos y ella pues siempre pretende en que dice de que yo soy el único, que ella me quiere, ella me ama, me trata lo más lindo que se puede con las videollamadas y llamadas, excelente todo. Pero siempre cabe la duda por la situación en que ella está allá, yo estoy aquí y ella es menor que mí muchos años, ¿verdad?
8: ¿Tú qué edad tienes?
9: Yo tengo 50 años.
8: Tú tienes 50, ella tiene 30, 20 años de diferencia.
9: Correcto.
8: ¿Y los 2 niños que tiene no son tuyos?
9: No, no son míos.
8: Aún así, tú mantienes a esos niños y la mantienes a ella, ¿no?
9: Como digo, voluntariamente yo me puse condiciones por mí mismo que ella nunca la sabe ni la supo. Yo nomás estoy pendiente de ellos las 24 horas.
8: Estás haciendo el chocolatazo más que todo porque son 20 años de diferencia de edad. Ahora, ¿tú hablas con los hijos de ella, con los niños?
9: Yo hablo con ellos todos los días y con ella.
10: ¿Y el papá habla con los niños?
9: Pues dice ella que no.
10: Ella dice que no.
8: Tranquilo, Doggy. Oye, José, ¿y qué tal si ella ahorita no te manda los chocolates y te engaña? ¿Qué va a pasar con los niños? Tú ya los quieres, ¿no?
9: Pues sería un problema en mi caso, pero de todas maneras tenemos que aprender a, como digo, a perder y a ganar, ¿verdad?
10: ¡Que le llame el lobo! ¡Échale, Brody!
8: Bueno, le va a llamar el lobo, ¿ok?
9: Sí, ok, está bien, Choco.
8: Ok, ya entró la llamada, no haga ruido.
11: Aló.
10: Aló, con la señorita Ana Cristina, por favor.
11: Sí, dígame.
10: Hola, Ana Cristina, ¿cómo estás?
11: Bien, bien.
10: Me alegra escuchar eso, Ana Cristina. Bueno, mira, te llamo de una compañía de chocolate.

0: chocolates, tenemos una promoción. Es algo muy simple, nosotros le hacemos llegar unos chocolates en forma de corazón a alguna persona especial que tú tengas. Es gratuito, tú no pagarías nada ni la persona que los va a recibir. ¿Tú tienes a alguien especial a quien te gustaría que le enviemos esto?
1: No tengo a nadie.
0: No tienes a nadie, Ana Cristina. Bueno, mira, yo te llamo de acá de México. Yo sé que estás en El Salvador y se me hizo raro escuchar en tu contestador una música de banda. No pensé que escucharan banda ya.
1: Está de moda la canción de banda.
0: Muy bonita esa canción.
1: Está bonita.
0: Sí, es muy bonita. Oye, pero dices que no tienes a nadie a quien mandarle chocolates.
1: No, a nadie especial.
0: A nadie especial. Entonces te va a tocar mandarme los chocolates a mí, ¿no?
1: Sería bueno.
0: Sí, buenísimo. Oye, ¿te puedo marcar otra vez? Porque se oye un ruido raro ahí.
1: Sí, porque está cayendo una gran tormenta ahorita.
0: Hay una tormenta. Bueno, déjate marco otra vez. Ahí va, Choco.
2: José, ¿estás escuchando? Dijo que no tenía nadie para empezar.
3: Ok, está bien.
4: Ese lujo es bravo, primo.
2: A ver, ya entró la llamada de nuevo.
5: Pero es algo más que el amor de mi vida.
1: Bueno.
0: Bueno, Ana Cristina.
1: Sí, dígame.
0: Oye, antes de seguir hablando, quiero que escuches esto para ti.

0: Es para ti, tu serenata. Me atreví a ponerte la serenata porque me dijiste que no tienes a nadie, ¿verdad?
1: No, pues a nadie.
0: Por eso aproveché para darte tu serenata.
1: Pues...
0: Como no tienes a nadie, me vas a mandar los chocolates a mí, ¿no?
1: Sería bueno tener a alguien especial.
0: ¿Te caí bien para que fuera esa persona especial para ti?
1: Sería bueno, digo yo, ¿no?
0: Eso se escuchó muy bonito y me gusta la idea. Y estamos hablando como si ya nos conociéramos, ¿no?
1: Será, pueda que en la otra vida los hayamos conocido. Hasta buenos amigos hemos divertido.
0: O tal vez algo más, no sabemos.
1: Tal vez si en la otra vida no pasó, pueda que en esta se dé.
0: ¿Tú crees que en esta vida se dé?
1: Es posible.
0: Tengo 33 años, ¿cuántos tienes tú?
1: Creo que está bien porque tengo 29.
0: Ah, estás bien porque tienes 29, o sea, qué penas para mí, ¿no?
1: Pero me veo de 15, no te creas.
0: ¿De verdad? Oye, tengo ganas de saber cómo eres, te voy a dar mi Facebook y ahí nos conocemos mejor, ¿no?
1: Ajá, qué hombre más inteligente, es una mejor opción. Yo te busco, te veo, me agradas, te agrego y si no, pues, no te creas.
0: Oye, pero ya no te rías, te ríes muy rico, ya me dan ganas de irte a ver al Salvador ahorita.
1: Sí, verdad, no sé si es bueno o malo, pero hay mucha distancia entre nosotros. No sé si sería un 50 y un 50, ¿no? Un pro y un contra, no sé.
0: Pues para mí es un contra el saber que existes, que eres una mujer muy agradable y tenerte muy lejos no es bueno. Por cierto, ¿cómo aparece tu foto de Facebook?
1: ¿Yo?
0: Sí, ¿qué foto tienes?
1: Mi linda y hermosa carita.
0: ¿Tu carita?
1: Sí, la carita. Porque uno enamora con la carita, no con otras áreas del cuerpo.
0: A ver, ¿cómo me vas a enamorar?
1: Con la carita, con el rostro, no con las otras áreas del cuerpo.
0: Pero se escucha que estás muy rica y estoy seguro que también me enamorarías con otras partes del cuerpo, ¿no crees?
1: No lo creo, estoy segura de ello.
0: Ya lo ves. Oye, ¿y te caí bien o no?
1: Me gusta ser sincera, me cae súper bien.
0: Me agrada escuchar eso. Oye, aprovechando, ¿cómo eres físicamente? Aparte que dices que tu carita es muy bonita.
1: Bueno, mido 1.78. De alta.
0: Wow, muy bien.
1: Delgada y con rizos bien hechos, de piel morena.
0: Piel morena con rizos, no me digas, con eso me matas, ¿eh?
1: Súper bonitos, por cierto, y naturales.
0: O sea que eres una colochita.
1: Ajá.
0: Pues qué suerte tengo de hablar con una mujer tan hermosa, ¿eh?
1: Sí, cabal, es que yo creo que nací para una, como dicen, como para ser modelo, pero se me frustró la carrera del camino, ni modo.
0: Qué lástima que no hayas podido ser modelo, oye, pero ¿qué es lo que más te gusta de tu cuerpo?
1: Todo.
0: ¿Todo para mí? Pero a ver, dime, ¿qué es lo que más te gusta de tu físico?
1: Digamos que de mi carita me gustan como más los labios y los ojos, y son los que más llaman la atención.
0: Tus ojitos y tus labios. ¿Te imaginas, Ana Cristina, que de repente te diera un beso y te mordiera poquito tu labio?
1: Sería como muy seductor y una satisfacción para ti.
0: ¿Sería muy seductor?
1: Para mí, y muy satisfactorio para ti.
0: No tengas duda de eso, ¿eh? Ya me están dando ganas de ir a verte a El Salvador ahorita.
1: No, pues sería buen día. Si en persona, creo que sería como mejor.
0: Ya no me digas, pues. ¿Cuál sería el ruido que hicieras si te doy un besito y te muerdo tus labios?
1: Ya.
0: Wow, qué bien. Sabes que mis labios son carnosos. ¿Cómo son los tuyos?
1: Igual, por eso me encanta. Imagínate que estás viendo como decía Angelina Jolie, pero solamente los labios.
0: De verdad, hasta me dieron ganas de mandarte un beso ahorita, mira.
1: Qué rico, gracias.
0: De nada, te voy a mandar otro.
1: Wow, rico.
0: Sí, muy rico. Ahora mándame uno tú.
1: Ok.
0: Qué rico. ¿Cómo quisiera tenerte aquí para que me des besos en todos lados?
1: Ay, tal vez algún día pruebo tu chocolate.
0: Wow, qué tremenda eres, ¿eh? Así que quieres probar mi chocolate. A ver, dilo otra vez.
1: Tal vez algún día pruebo tu chocolate.
0: ¿Te imaginas tú y yo en la playa escuchando esa canción de la banda El Recodo y yo haciéndote el amor a ti?
1: Creo que me matarías porque si me lo preguntan, nunca nadie lo ha hecho.
0: Me gustaría ser esa persona, estar ahí contigo y consentirte mucho.
1: Ay, sí, yo creo que en esa parte tú y yo somos iguales, somos así como bien de pintas y así que queremos lo mejor para la persona a la que amamos, ¿no?
0: Claro, imagínate yo diciéndote lo de la canción en tu oído como... Y no puedo compararte, yo no he conocido a nadie que te iguale. Eres la mejor de todas, para describirte las palabras sobran.
1: Qué es que es tan bonito que un hombre se lo dijera a una mujer. Creo que la captura, pues, solo con esa parte.
0: Esa canción la hicieron a tu medida.
1: Es que mira, es que esa banda se inspiró en mí para hacer esa canción. Nomás que no te había querido decir, pero...
0: Eres la colochita hermosa. Oye, ya hemos hablado de todo, pero dime la verdad, ¿tú no tienes novio?
1: Ah, para serte sincera, porque soy súper sincera, ¿no? Sí, tengo pareja, pero no hay problema.
0: A ver, o sea, sí tienes pareja, ¿pero qué?
1: No hay problema.
0: ¿Segura que no hay problema? Porque tu novio estuvo escuchando toda la conversación. Adelante, José.
2: Ok. Anita, ¿me estás escuchando?
1: Sí.
2: Ok. Se llegó el momento. Dime, confiésamelo. ¿Por qué? Porque...
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0: señoras y señores. Estamos de regreso a la entrevista con nuestro amigo de Sonora y sus ojos negros.
1: Pero hasta el doctor Morales de...
0: Es una obsesión, Magadán, por Dios.
2: Tenemos a Alexis Sánchez y no es el jugador chileno.
3: No, yo soy el original.
2: Este es el original, no el del mall. Oye, Alexis, pues quedamos en las noches tristes. Si le va cambiando o está oyéndonos en el aire, pues ya sabe, vaya al podcast porque tenemos una plática chida. Y además, cuando vengan a la Ciudad de México puedan disfrutar del tour que da Alexis Sánchez. Trae máscara, ¿eh? Neta no lo he visto. Dicen que es carita el vato, no sé. Todos los que traemos máscara somos muy guapos.
1: ¡Ey!
2: Cagajo, diría el Tuca.
3: Ahí no es, hijo.
2: Imagínate al Tuca narrando lucha así de...
4: Ahí tenemos este luchador, naturalmente su característica son los lances, se tope hacia atrás, allí viene, se lanza, ¡cagajo! ¡Uno, dos, tres, gana el campeonato, mano!
1: No vengas con...
2: Oye, Alexis, las noches tristes de la lucha libre mexicana.
3: Sí. Vienen a mi mente dos rápidamente, la noche en que pierde la vida Oro, uno del trío de los metálicos, acá en la Arena Coliseo.
2: ¿De Jalisco?
3: Sí, creo que era Tapatío, efectivamente. Me parece que fue por ahí de 1993, una lucha estelar contra Caos, era una lucha de relevos. Ahí pierde la vida Oro y de hecho la imagen de este luchador forma parte del mural que está en el lobby de la Arena México, que se hizo para celebrar los 80 años de la Arena México. Otra más.
2: De mis favoritos, perdón, Oro. Y las máscaras, ¿no? O sea, era oro, plata y bronce.
3: Oro, plata y bronce,
2: acá
3: es correcto.
2: Unos figuritas así. Y ellos eran muy voladores, Ana, de los...
3: Sí, tenían un estilo aéreo. De hecho, uno de ellos a la postre se hizo, bueno, cambia de personaje. Y es quien después conocimos como... Ay, se me fue. Dame un segundito ahorita.
2: Pero era de esos voladores.
3: Sí, era uno de estos voladores. Se le decían el rey del tope. Jesús Reza. No. Black...
2: El rey del tope sí me viene.
3: Sí, el rey del tope que hizo una rivalidad y perdió la máscara. Black Warrior. Perdió la máscara con Místico.
1: Esa está chida, güey.
3: Black Warrior llegó a ser uno de los
1: mejores. ¿Cuándo fue esa derrota, esa pelea?
3: La de Místico, sí, y Místico, Black Warrior.
1: Esa está chida, ¿verdad?
2: Oye, Black Warrior sí está bien feo, güey.
3: En paz descanse el profe.
2: Fíjate que es uno de esos luchadores que dices tú, hacen falta, ¿da?
3: Sí, totalmente. Él tenía unas habilidades físico-atléticas impresionantes y su tope suicida era inigualable.
1: Chao.
3: Con una fuerza y con una velocidad que es de esas que dices, es difícil de falsificar o difícil de decir esto no es real.
2: Es okay. Uno de los fíjate, esa no me la sabía, esa está chida. Oye, entonces vamos otra noche triste.
3: Pues el perrito Aguayo. Uy, en sí. Tijuana, en una lucha también contra Rey Misterio. El mismo Silver King también en Inglaterra, exactamente. De hecho, fíjate, esa función yo la estaba viendo en Facebook Live cuando pasa todo esto. Era una gira que anualmente hacía el Hijo del Santo por Inglaterra y llevaba mucho talento. En esa gira iba Silver King, iba también Juventud Guerrera, iban otros luchadores muy famosos en ese momento del circuito independiente, y ahí también pierde la vida en el ring haciendo lo que más amaba.
2: Oye, se me hace muy triste que el Hijo del Santo era el promotor de esos luchadores, pues es el que los lleva y se encarga de ellos. Estaba muy triste porque lo hace con sus hijos, viene y trae una caja, güey. Una caja, le dice, aquí están las pertenencias de su papá, güey. No. O sea, Garbanzo, imagínate que tú, no digamos, te pasa algo aquí, te tengo que llevar allá, pero yo les voy a entregar tu cartera, güey, tu teléfono, güey, y hay un video donde vi que...
1: No, eso está heavy.
2: Sí, está heavy, güey. También el que falleció, pues La Parca, ¿verdad?
3: La Parca, Jesús Alfonso Escobosa Huerta, también fue un personaje que después de un vuelo que hizo ante Rush, cae mal y tiene una lesión en las cervicales, me parece, dura varios días hospitalizados y finalmente pierde la batalla.
2: Estamos hablando de los que murieron. Hay lesiones gachas, ¿no? Como hablando de Carmelo Reyes y el Rayo de Jalisco, dice que lo dejó casi un año fuera, ¿no?
3: Sí, bueno, hay otras lesiones también más significativas. La de Pentagón, el original Pentagón fue una persona que perdió mucha movilidad. Y bueno, Pierrot,
2: ¿qué le pasó a Pierrot?
3: Él en una lucha también con la Parca, con Tapia, tiene una le llamaban, creo que era una pasada por encima y cae mal, digamos, sobre el ring y tuvo bastantes secuelas. De hecho, tiene capacidad limitada en cuanto al habla y capacidad limitada de movilidad también.
2: No, fíjate, Pierrot, que lo veías tan fuerte, grandote, rudo, ¿no? El perrotazo que se volvió según boricua y todo el rollo, de mis máscaras favoritas, la de Pierrot
3: definitivamente.
2: Sí, de los rudos chidos, ¿verdad?
3: Sí, Pierrot era también de mis máscaras favoritas y era de esos rudos consentidos, rudo de adeveras dentro y fuera del ring.
2: Ya cuando veías Pierrot contra Octagón, güey, Atlantis.
1: Agárrate.
2: Con esa tercia que era. Atlantis. Era Atlantis, Máscara Sagrada y Octagón. Y luego de repente se agarraban contra los villanos o estos güeyes, los perros de no sé quién, ¿dónde está, güey?
1: Los perros del mal.
3: Los perros del mal, fíjate.
2: Oye, pues algo que quieras agregar antes de darte la gracia, Garbanzo, tú tienes
1: Sí, tengo un par de preguntas. Dale, la primera es. En tu tour, porque a veces eso, yo me acuerdo de algunos nombres de llaves y algunos nombres de lances en el ring. ¿Les enseñas eso a la gente que va con tu tour? O sea, ahí se aventó la, ¿cómo era la patada de la Filomena y
3: del tiburón? Sí, la de a caballo, sabes, el tope suicida, por supuesto. Muchas veces el puente olímpico también. Como van sucediendo las acciones en el ring, yo siempre estoy sentado con mis invitados y les voy diciendo de
1: ese movimiento,
3: okay. Exactamente. Y de repente también digo, es importante reconocer que hay muchas rutinas o hay esto que llamamos los movimientos.

0: movimientos insignia que cada luchador hace en cada función, y eso pasa mucho. Entonces ya identifico algunos de estos movimientos, y cuando veo la posición de un luchador ahí y que sé que viene algo, les digo, a ver, préstenle atención a ese luchador. Pasa mucho con Neón, que hace un vuelo desde la pasarela, salta a la tercera cuerda, luego pasa hacia el otro y hace un giro en el aire hacia atrás, increíble y muy muy limpio.
1: El otra vez vinimos, grabamos en la arena y me tocó justo aquí pasan los luchadores, estaba mero enfrente de la mera esquina, así, entre el ring y la, y viene Neón y le dije, güey, ¿cómo te va a ganar ese güey sin nalgas? Le grité, Neón, ¿cómo te va a ganar ese güey? Te ganó el más malo. Y no, valió madre. Oye, pues qué chido, vayan a la lucha, diviértanse, parte de la cultura mexicana. Y pues por eso estamos aquí, presumiendo un poquito de lo que pues es México. Y te agradecemos mucho, Alexis, y gracias por tu tiempo.
0: No, hombre, gracias por la invitación y por celebrar a esos héroes que nos dieron patria, el Místico, Blue Panther, Rayo de Jalisco.
1: Garbanzo, tus dos máscaras favoritas de la lucha libre mexicana.
2: Tiene que ser la de el Super Ratón. Y es la esa de máscara, güey. Y creo que la de Solar está chida.
0: Solar, sí. Solar. Tú, mis máscaras favoritas, 100 caras, limpia, aparte mi luchador favorito, y Blue Panther.
2: Blue Panther, sí está chido. Tú tienes una, ¿no? Te regaló
1: sí,
2: una, señor.
1: Blue Panther me regaló una y me la firmó, güey. Don Blue Panther. Ese sí también era uno de ponte la máscara, ¿no? Porque se veía bien acá, sí, me acuerdo. Sí. Era rudo también. Pero bueno, yo para mí, cuando yo la primera máscara que usé, hace más de 20 años, como personaje de Erasmo, fue la de Super Muñeco.
0: Ok.
1: Fue así y me gusta mucho. Es carismática la máscara y además era un gran luchador. Y pues los pelitos acá son en homenaje a Don... a Don Super Muñeco. Y luego es que yo siento que la máscara de Máscara Sagrada está bien chida, güey.
0: Máscara Sagrada, por supuesto.
1: Sí, sí, sí. Y okay, bueno, pues esas son, digo, todas tienen lo suyo, su toque. Y pues te agradecemos otra vez y gracias. Ojalá cuando vayas a USA, pues te damos nosotros un tour.
0: Con muchísimo gusto, por ahí los visito pronto.
2: Ya estás.
1: Órale.
2: Y entonces,
1: ya regresamos, señores, desde Ciudad de México.

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14: Señores. Buenas tardes, gracias por estar en sintonía. Estamos aquí desde la Ciudad de México. El Diablito, ¿qué pasó, Diablito? El Diablito me trae algo, dice que
15: este
14: es...
15: Sí, pues mire, yo, muchos saben que soy un hombre casado.
14: No, hombre, ¿qué?
16: No se nota.
14: Pero dilo despacito, las muchachas que querían, que pensaban que era soltero, se van a desmayar.
15: Oh, sí, bueno, eso es otro
14: tema. Discúlpeme por ser casado, digo.
15: El tema aquí es de que estaba haciendo un research, un ¿cómo se dice research? Un estudio, estaba investigando. Y me encontré esto, es muy interesante. Dice que un hombre dice que deberíamos de el 222, una regla que se llama 222, que significa que debería de salir cada dos semanas a un date con tu pareja y cada dos meses deberían de ir a un escape un fin de semana y no. Cada dos años se vayan de viaje sin niños, o sea, es nada más puro pareja para mantener esa relación healthy o ¿cómo se dice?
14: Saludable.
15: Saludable. Entonces se me hizo interesante porque a veces un hombre se la pasa trabajando siempre o atendiendo otras cosas o otras personas y se lo olvida a veces de la esposa. Entonces se me hizo interesante y quería saber su opinión. Tal vez esta regla deberá ayudar a usted y tal vez no divorciarse.
14: Caray, okay, muy bien. Caray. Muy bien, el Diablito.
16: El golpe.
14: Y la regamos, me hubieras traído esto antes, brody. La regaste, Diablito. A ver, déjame leerlo bien porque no sabes leer. Dice, un hombre casado desde hace 35 años dice, toda pareja debería conocer la regla 222.
15: Ya dije eso.
14: Cada dos semanas tengan una noche solo para ustedes dos, sin prisas, sin rutina. Y si es posible, sin celulares. Ok, entonces es la primera de las dos. Cada dos semanas, raza, si quieres vivir felices, según el Diablito, que no sale, pero él viene a querer poner esta regla. Cada dos semanas tengan una noche solo para ustedes dos, sin prisa, sin rutina y, sin, y es posible sin celulares. ¿Tú lo haces?
15: A veces.
14: Entonces te vas a divorciar como yo. Ok, ahí va la otra. Cada dos meses váyanse juntos. Un fin de semana no tiene que ser lejos. Solo tiene que sentirse diferente. Ok, cada dos meses. La otra, cada dos semanas váyanse a como un date con tu pareja. Y el otro dos es váyanse cada dos meses, un fin de semana, lejos. No tiene que ser lejos, pero váyanse por ahí a algún lugar que se sienta diferente. Y la otra, no se trata de gastar dinero, se trata de no dejar que la rutina les quite el tiempo, lo que debería pertenecer a ustedes dos, ¿ok? Cada dos años, pasen una semana completa juntos, exploren un lugar nuevo y el nuevo... y vuelvan a descubrirse el uno al otro allí. O sea, cada dos años, pasen una semana completa juntos, exploren un lugar nuevo. Puede que nunca vuelvas a ver a nuestra... Ah, bueno, el rollo aquí es...
1: Síguenos ahorita.
14: Dos. Cada dos semanas, tengan una noche solo para ustedes. Cada dos meses, váyanse a un lugar juntos. Y cada... dos años viajen a un lugar, exploren. Diablito, ¿y qué pasa si lo haces en lugar de dos semanas, lo haces cada fin de semana?
15: Es que no hay tiempo, esto va dedicado a personas.
14: Es que basado en lo que tú dices, es de que esto te va a ayudar a estar bien. Ahora imagínate que cada fin de semana puedas ir con tu mujer.
15: No, pero es que uno tiene que también ser atento a los niños, o sea, estudio.
14: ¿Y cada dos semanas no va a estar atento a los niños?
15: No, porque estás atendiendo a tu mujer.
14: Y una semana sí te complica.
15: No.
1: O sea que vas a salir estresado la semana que te toca salir.
15: ¿Por qué?
14: No, y estás sin celulares. ¿Cómo vas a saber dónde está tu hijo, tus hijos?
15: Pues por eso es una recomendación. Okay, usted está viene a destruir. ¿Usted sabe lo que es? Usted es la pared de esos héroes de que saltaron el 12 y pegaron el muro. Usted es ese muro.
14: Eso de los niños héroes es una mentira. Ya dejen de hablar de eso.
15: Usted es el muro que destruye sueños, vean.
14: Sí, entonces si yo destruyo sueños, nadie ocupa que yo hable, ¿no? No ocupan que yo les diga esto, sí.
15: Pero es que está en contra.
14: Porque ya están viviendo el sueño.
1: Pero es que no es en contra. Creo que sí es una pregunta interesante. Si lo haces una vez por semana, ¿aceleras el proceso de estar bien? En lugar de esperarte dos semanas.
15: Es que no hay nadie tiene ese tiempo. No hay que ser payasos. No hay tiempo.
14: No hay tiempo.
15: No, por eso
14: ¿Por qué no hay tiempo? ¿Por los hijos?
15: Por los hijos, por el compromiso, por el trabajo.
14: O sea, ¿me estás diciendo entonces que los casados ya no salen?
15: Sabemos que es cierto eso.
14: No, brother. Ah,
15: sí, hay muchos casados que no tienen
14: lo
15: tiempo.
14: Lo que pasa, yo entiendo, niños. Diablito, ¿en qué tipo de mundo vives? Está bien, pues ahí posiblemente existe eso, pero hay una realidad. ¿Sabes cuántos conciertos nada más hay en LA? Every weekend.
15: Sí, pero...
14: Hay gente que va casi cada 15 días a un concierto.
15: Sí, ¿y dónde dejan los niños? Con la suegra. No es trabajo de la suegra.
14: No empieces como el garba. Un tema es un tema, otro tema es el otro tema.
15: Pero son datos reales, o sea, usted quiere que salgan, o no me va a dejar los...
14: ¿Quién dijo
15: los...
14: que quiero que salgan? Güey, tú me trajiste esto, tú eres el que quieres que salgan.
15: Pero cada dos semanas, dos meses, dos años.
14: Para esa canción, ahorita regresamos, señores.
15: Ya, lo tengo contra la lona, por eso ya no sabe qué decir.
14: Dile, Garbanzo, sí, Diablito, dile.
1: Sí, Diablito, sí.
14: Eso, no lo dejes abajo. Son dos para uno.
1: No, lo estoy dejando que el solito ya tiene que empezar a caminar.

0: Señores, buenas tardes. Estamos aquí con el globo sentándose en el alfiler.
1: El insulto.
2: ¿Por qué no se viene a sentar acá?
0: El diablito.
2: Yo solo inflo.
0: Yo creo que sí, fíjate, diablito. Es lo que ocupas, como que un hombre esté contigo, porque veo que...
2: Venga, los insultos, ya cuando cuando Garbanzo y yo lo tenemos contra la lona o...
0: Pero el Garbanzo cosas... no se le va al aire como al Piojo Herrera.
1: Chale.
0: ¿Qué dije? ¿Como al Piojo Herrera?
1: Sí, está bien.
2: Y a mí no me divorcian.
0: Oye... Yo les voy les tengo una
1: eso no lo puede, ya está divorciado.
0: Sí,
1: lo mandaron a la, por eso les tengo una noticia,
0: tal vez ustedes lo quieren tomar a bien o a mal, pero les valgo. Si a mí me dices que estoy divorciado, me estás haciendo un halago, porque es lo que yo decidí y es lo que
1: sabemos,
0: gracias,
1: no sabemos, o sea, entonces, puede ser eso, puede ser lo
0: entonces
1: otro.
0: Como no saben el contexto de divorciado, ¿qué trae para ustedes? ¿Por qué creen que yo me enojaría? Pero es que, inteligentes, piénselo bien.
1: No, espérense,
0: piénselo bien.
1: Es que la respuesta...
0: Les voy a dar, sí, voy a contarles 10 segundos para que me den una respuesta buena.
1: De todas maneras va...
0: 9.
2: Le molesta tanto 8, que le mencionemos...
0: Escuchen los 10 segundos para que piensen,
2: claro,
0: bien.
2: Le estoy diciendo.
0: 10.
2: Tanto
0: 9,
2: que publicó papeles
0: 8,
2: falsos.
0: Este güey no entiende. 10, 7, 6, 5, 4... 3, 2, 1. ¿Qué te dice a ti, diablito, que yo estoy triste por haberme divorciado?
2: Pues últimamente lo más escandaloso cosa que hizo, publicar papeles falsos para que todos vieran su divorcio.
0: ¿Y lo vieron?
2: ¿Qué oculta?
0: ¿Lo vieron?
2: ¿Qué oculta?
0: ¿Lo vieron, sí o no?
1: Puso unos papeles que no se veían, no diga más.
0: Por eso. Entonces,
1: o sea, hay que decir que todavía no saben. Usted está payaseando. Usted porque cumple...
0: A ver, repitan, ¿se veía o no?
1: No, maestro, no se veía.
0: ¿Por qué los puse?
1: Porque usted está teniendo un jueguillo bárbaro
0: porque
1: con toda la gente.
0: Porque hizo una promesa.
1: Sí, y se los cumplió.
0: Se los cumplió.
1: No cumplió porque no se veía.
0: Yo les dije, voy a poner los papeles de mi divorcio. Punto. Ahí están, sí o no.
1: No se veía nada.
0: No, sí o no están ahí.
1: No se veía, no sabemos okay, qué
0: perfecto,
1: era.
0: Ya.
1: No sabemos qué era.
0: A mí no me gusta tener un diálogo donde... Nada. O sea, sé sincero, ¿se veía o no?
1: Ahí se veían los papeles, no sé de qué.
0: Ok, no se veía.
1: Porque no decía divorcio del Doggy con Mari Carmen.
0: Obviamente.
1: ¿Cómo se llama su WhatsApp?
2: ¿Cómo se llamaba?
1: ¿Cómo se llama?
0: Es que no entiendo todavía.
1: Ya le prohibieron.
0: ¿Cuál es la
1: opción? Se lo prohibieron. Ya le prohibieron.
0: ¿Me prohibieron qué?
1: Le dijeron que no la mencionara.
0: Yo tengo ética, brother, y a mí me prohíbe mi mismo ser el dejar de hablar de eso, brother.
2: Oye, te apuesto.
0: Bueno, te toca a ti, Garbanzo.
1: A mí me toca a mí.
0: ¿Tú crees que yo estaría triste o enojado o feliz de mi divorcio?
1: A usted le molesta escuchar eso de que es un divorciado. ¿Por qué?
0: ¿Sabes por qué?
1: Espérese, deje termino.
2: Ya se alteró.
1: En primer lugar, porque es un fracasado en las relaciones, es un fracasado, no pudo mantener el matrimonio con esa persona. Y también hizo sufrir a Cruz, porque se lo enjaretaban ahí y al aire decía, a mí no me dejaron nada. Deje termino.
0: Cuando ves a Cruz, ¿lo ves triste?
1: No, es un tipazo.
0: Entonces.
1: Espérese. Y lo otro es que se enoja. Y se ha mencionado de que cuando una persona comete una falta, hay que ver la reacción para saber si es verdad o no. Y cada vez que le decimos divorciado a usted, se chupa el diente y se enoja y empieza a insultarle, decirle a él, tú, manos de marrano, que eres un globo, que no sé qué. Y, o sea, eso, pobre hombre, él no tiene nada, él no tiene la culpa de eso. Ahí está mi respuesta.
0: Bien. Es muy, y yo les he dicho, Brody, jamás hablen de su ex, no importa lo que pase, y obviamente, menos si son figura pública, ¿cómo va a estar tú hablando de una persona si haya pasado algo bueno o algo malo? Realmente ahí quedó, ¿no? Número dos, me molesta, te voy a decir, ¿qué me molesta, no? Si Diablito estuviera divorciado, a mí me daría hueva hablar de su vida personal, de que si se divorció o no. Eso déjenselos a los shows donde no hay talento, Brody. Les han dicho por ahí que hablen de sus cosas personales para que hagan rating.
2: Eso es diferente.
0: Los influencers que tanto odias, de esto hablan.
2: Eso es diferente, porque usted está dando consejos.
0: Es que yo los dejé hablar, ¿no? Entonces, aquí tenemos a un Brody que realmente su colchoncito del día o satisfacción es decir, Doggy divorciado, imagínate que tu vida tenga sentido en el momento que dices que alguien que está divorciado es divorciado. O sea, es, jaja, era la tele Sony que está aquí, Sony, eres Sony. Ok, soy Sony. O sea, sí, soy divorciado. ¿Y? Ok. No tiene sentido, una, porque ya me han preguntado y no voy a hablar de eso. O sea, no tiene sentido.
1: Es un coyón. Coyón.
0: Sí, exacto.
1: Coyón.
0: Pero si ves lo
1: diga,
0: que...
1: Diga, soy coyón y ya.
0: Pero si ves lo que molesta, no
1: diga,
0: es...
1: Diga, soy coyón.
0: No
1: diga,
0: es,
1: soy cobarde.
0: Sí, de que ustedes creen que... Oh, el Doggy está enojado porque se divorció.
2: Una disculpa, pero enfrente de el palacio presidencial de
0: ¿el
2: México,
0: palacio qué?
2: El palacio presidencial.
0: La neta,
2: ¿Cómo se llama?
0: Yo no sé, si yo me fuera en la Choco, yo no te hubiera traído a ti.
2: Ocúltame.
0: No te hubiera traído, de verdad.
1: Ocúltame.
2: Si quieres, me voy mañana.
0: No sabes ni
2: me
0: dónde, no sabes ni cómo se llama.
2: Estamos
0: el lugar
2: en el
0: donde
2: Zócalo.
0: Está. Por mí, vete ahorita. Agárrale un vuelo. Yo no sé qué va a hacer aquí este. A ver, agárrale un vuelo ya.
2: Lo que acaba de decir es una estupidez. Si esa televisión es
0: Sony. Señor, se acabó el tiempo. Regresamos.
2: Exacto. Es una televisión Sony. Vamos a hablar de Sony.
0: Ya. Por eso, ¿la tele quiere hablar de eso? ¿Vos?
2: No, pero la gente
0: gracias.
2: Sí. Queremos hablar de Sony.
0: Pero
2: de
0: yo no quiero Sony. Hablar de eso.
2: De seguro bueno, todavía mantiene su
0: vida
2: después
0: señores.
2: De 18 años, de seguro.
0: Yo voy a agarrar otro break. Córrele.
2: Manda el cheque. Córrele.

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0: tardes, estamos aquí desde la Ciudad de México. Fíjate lo que es la hipocresía, güey. Yo conozco compas que le van a las Chivas y dicen que los vatos que son nacidos en Estados Unidos son mexicanos, porque ahí sigue la constitución, ¿verdad?
1: Sí.
0: Y está chido, sí, cierto.
1: Sí.
0: Pero vino Intocable y era de los que estaban criticando a Intocable que por qué esos vatos pocho estaban tocando aquí en México ayer, que lo hicieron, pero perrísimo, güey.
1: Grite y grite y la frega.
2: Sí. Es más, el Garbanzo dice que no le gusta Intocable, Choco, que porque no es que sea mal grupo, sino porque lo hace recordar cosas y lloran.
1: Sí, yo llegué. Sí, es en serio, chico. Ya, no puedo escuchar esa música.
3: ¿Por qué? ¿Qué canción te hace sufrir?
1: Todas.
0: La de Coqueta se la dedicaba una amiga.
1: Había un bando que me decía, cinco, cállate.
0: Oye, Idealito, ¿qué te pareció el concierto ayer?
4: Muy bien, bueno, es la... ¿Sabes qué? ¿No se recuerdan de que nosotros, bueno, de hecho tú, Erasno, hiciste un show en Disneyland con ellos hace años?
0: Sí, güey.
4: De hecho, todos los ganadores le pusieron como sombreros con las orejas de Mickey. Entonces, es que imagínate, después de 20 años, viéndolos aquí en el Zócalo, llenísimo con la gente, está increíble, man.
3: Sí, digo, y con todo respeto a Intocable, digo, lo más importante fue toda la ceremonia que se vivió alrededor de, obviamente Intocable fue parte de, pero sí es cierto, o sea, Intocable en Disneyland no puede tocar cualquier persona ni cualquier grupo porque checan mucho su historial. Intocable nunca ha tenido un chisme, nunca ha cantado una canción que sea controversial, ¿no?
2: Yeah. Bueno, Choco, sí, hay una canción que fue controversial de Intocable, se llama Hogan, y mucha gente decía que era muy grotesca porque dice, mis venas ya las tengo que inyectar, de ti necesito más, y muchos lo relacionaban con los que se inyectan heroína, que entonces era muy explícita, y Intocable la sacó un tiempo de sus roles.
1: Ah, ¿de verdad? Eso no lo sabía.
2: Y como que después Ricky reflexionó y dijo, güey, ¿quién quiere relacionar realmente eso con otro? Pero es, ¿qué es lo que es?
3: Sí, o sea, relacionas, por eso dice, eres mi droga, eres mi vida, eres mi vicio, tantas cosas me provocas cuando hacemos el amor, ¿no?
0: Pero es el único que de Intocable. Y otra cosa, Choco, hablando de conciertos y todo eso, pues ya saben lo que pasó en Las Vegas, que Alejandro Fernández iba a llegar con Nodal, no llegó, y estaban diciendo que era porque obviamente no había mucho tiempo y no sé qué rollo. Yo la neta estuve ahí y yo creo que Karim es muy chido, ya había dicho Nodal, ¿no? Karim es muy chido, pero es que la esfera es para hacer otra cosa, güey. No hacer un show normal. O sea, él hizo su show normal, invitó a gente y no le sacó jugo a lo que era la esfera.
4: No, güey, no aprovechó, o sea, why?
0: No hubo un momento que tú dijeras, güey, vamos a grabar esto, mira lo que está pasando, güey. O sea,
4: neta, no, o sea, no, wow.
2: No, y aparte el sonido, recuerda, es un lugar 360. Adaptado para que el sonido juegues con él también, ¿no?
4: Yeah.
2: Ningún momento se jugó con el sonido, ningún momento las imágenes fueron, güey, el Hesler se hace un flash, era nada más hacerlo random para que saliera en un formato de esfera, era todo.
1: Oye, y estaba escuchando a las personas que trabajaron en eso, empezaron a trabajar en la visualización.

0: porque él decía, el invitado especial de la noche es la visualización, que cuesta billones de dólares. Y dice que trabajaron como 8 meses en programar la esa cosa y...
1: No, güey, yo seguí al vato que hacía eso. Un vato en internet me puse a poner.
0: Ajá.
1: Bueno, sí, día uno, estamos trabajando en el concierto de Nodal, de Karim. Y, güey, dices, ay, güey, está chido, ¿no? Y la neta, Lora de Lora.
2: Entonces, ¿qué eran? Como nada más puras imágenes, no había nada.
0: Pero la víbora se veía chido en la guitarra, ¿no? Esta sí se veía chido.
1: Es que
0: ¿no?
1: Una vez salió la víbora, güey.
0: Nada más, y ya y fue todo.
1: Bueno, y es al inicio, como el desierto.
0: Es verdad, porque por lo regular, cuando fue el concierto de U2, esos güeyes le invirtieron no sé cuántos millones de dólares, como 30 millones
1: es
0: de
1: visualizaciones. Es exactamente, bro.
0: Hasta dejaron caer cosas de un árbol cuando se sacudía.
1: Sí, y la gente se tenía que sentir en un ambiente donde era parte de la imagen. Acá claro. Es como estás viendo nada más la tele, pero doblada arriba de ti.
0: Y que la
2: como las televisiones que le gusta a este güey.
1: Pero yo les voy a decir algo. Lo que es Karim, él no se dedica a eso. Él se dedica a cantar y él muy bien, Brody. O sea, él hizo su show. A él tenían que haberle dicho, aquí vamos a hacer esto, este rollo, Brody. Llegó, claro. Oye, se hizo viral también que en Las Vegas, Choco, Cristian Castro dijo que bueno que no fueron a ver a Nodal, pero era sarcástico, ya es como diciendo, que bueno, güey, porque ese güey está llenando y yo...
0: Este chistoso, el Cristian Castro.
1: Güey, tienen que ir a ver a Cristian Castro, güey, no, güey, yeah. No.
0: Ese güey, ¿por qué se alejó de los escenarios y canta chido, güey? Para mí era Luis
1: ¿cómo
0: Miguel.
1: ¿Cómo que por qué?
0: Sí, ¿por qué?
1: A ver si puedo encontrar por qué. Pero ahorita
0: de hecho, ¿dijo?
1: Ahorita te lo voy a poner.
2: De hecho, para la gente que está en Los Ángeles, va a estar Peacock Theater, pero ya está sold out.
0: Manches, ¿cuándo?
2: Ya. No, ya está sold out. En noviembre 23, creo.
0: No importa, está sold out. Hacemos la baralta con la Choco. ¿No te acuerdas que le dijo?
3: Bueno, ¿me van a usar a mí o qué?
0: No, Choco, no seas imprudente, te dijo Cristian Castro.
1: Ya lo encontré.
0: A ver, está chido.
1: Y esto no es una mentira. Entonces, los que son fans de Cristian... Ya saben que él no... ¿Por qué no hace sus conciertos, güey? Ahí les va, ¿eh?
0: A ver.
1: Aquí tienen.
4: No tenés conciertos. Hoy no es el día que cantas. Hoy no tenés conciertos. Hoy no es el día que cantas. ¿Qué haces?
5: Nada, absolutamente nada.
4: ¿Pero qué? ¿Mirás tele? ¿Te tiras en la pileta?
5: La gente le gusta estar ocupada y decir que está ocupada hasta en su perfil de...
4: Sí.
5: De WhatsApp. Te ponen que están ocupados, que están en el gym... Que siempre están ocupados, que solamente...
4: Urgencias.
5: Urgencias, por favor. Yo no tengo nada que hacer.
4: ¿Pero qué haces?
5: Nunca.
4: ¿Cómo es tu nada?
5: Yo nunca tengo nada
4: que
5: hacer.
4: Yo voy a tu casa, ¿qué estás haciendo?
5: Nada, absolutamente
4: ¿pero
5: nada.
4: ¿Pero qué? O sea, estás tirado en la cama, miras tele,
5: es que
4: comes.
5: La gente le gusta hacer algo a fuerza.
4: No, pero ¿cómo es tu nada?
5: A fuerza. Y yo les quiero enseñar a la gente a no hacer nada. Entonces siempre que hablo con una persona le digo, ahora te voy a enseñar a no hacer nada.
4: ¿Y cómo es tu nada?
5: Porque siempre quiere hacer algo las personas.
4: Pero Cristian, yo voy a tu casa, me dice, vamos Dante, vamos a mi casa a no hacer nada.
5: Exacto.
4: ¿Qué hacemos? ¿Llego y qué hago? ¿Me siento?
5: Nada, no hagas nada, solamente mira esto negro.
4: ¿Y nos quedamos?
5: Sí.
0: Ay, qué bueno.
3: Sí,
0: respuesta.
3: Y es que él lo ha dicho, él no le gusta trabajar. O sea, él literalmente ha dicho, no me gusta trabajar. Y trabajar, imagínate, es un concierto, al otro día hacer otro, que tres seguidos, dos seguidos. Él dijo, yo la verdad no me gusta hacer nada. O sea, no me gusta hacer nada.
0: Muy bien, muy buena respuesta.
1: Bien lo dijo el padre, ¿no? Es que también él se crió, pues, muy consentido, Brody. Mira, las amigas de Verónica Castro eran Daniela Romo, Lucía Méndez, esta de Sonora que canta grueso.
0: La de Luna, ¿no?
1: Ana Gabriel,
0: sí.
1: Juan Gabriel.
0: No, pues.
1: Estos todos era el gallito feliz. Oh, y luego maestro le dijeron, dijo, ¿cuál canción quieren? Y luego dijo, pues, eso ahí platica con la gente.
0: Okay.
1: Y le, gallito feliz, y güey, de volada la banda, güey. No, gallito feliz. Está chido, la neta está chido. Esto es el concierto, yo creo está más vara y que se van a divertir más de todos los conciertos que andan trending ahorita.
6: Erasmo, ¿es el mejor concierto que irías tú?
1: Solo hay un concierto que he repetido y voy a seguir repitiendo, vatos, y no es porque sea mi compa ni nada, güey, el de Juntos. Juntos de José Cuen y de Jorge Medina. Güey, qué lástima que José no tiene la visa para ir a Estados Unidos. Le hubiera partido a su jefa a todos los conciertos.
0: Ahí en las de sí, fácil.
1: Y estoy diciendo de que, del concierto del momento, ¿eh? Porque ya está el concierto de Marco Antonio Solís, el concierto de...

0: de Alejandro Fernández. Güey, ese son otro.
1: Que el concierto del momento era el de Karino y no dio.
0: No, el concierto está, él está chido, güey, pero
2: las expectativas.
3: Yo también creo eso, Choco, ¿no? La expectativa.
0: No, y estaba pensando yo, ¿qué expectativa puede decir alguien como el Garbanzo? O sea, con todo respeto a la gente, ¿no? Normal, que no es parte del entretenimiento, va ahí y sabe qué le espera, y que es Karina y que está trending. Hablando... O sea, no es tanto de ellos, van a decir, ay, mira, faltó esto o lo otro. O sea, ya están adentro y ver algo así, dicen, wow, yo ya pagué mi boleto.
1: Hablando de cosas fenomenales, Choco, te mandó este Guillermo Ochoa un regalo por agradecimiento por los boletos de un concierto, no sé de cuál.
0: No manches, ¿qué te dije, Choco? Eras, no llores. Es más, los boletos que le dieras no estaban más adelante que los de Memo Ochoa.
1: ¡No!
0: Ah, eso sí, gracias, Choco.
1: ¿Es en serio?
0: Estaba más adelante que Memo Ochoa, volteé para... ¡Ay, ahí está aquel!
1: Cámbiaselo, no más.
0: No manches. Bueno, señores, ya regresamos. Conciertazo ayer aquí y hay muchos conciertos. El 20 de noviembre en Tijuana me invitó mi compa Remy Valenzuela.
3: Ah, mira, el que no tiene nada que hacer.
1: ¿Qué vas a hacer?
0: Como si no tuviera nada que hacer.
1: Nada.
0: ¿Quieres decir, Garbanzo?
1: Vámonos.
0: Ahí están los boletos ahorita a la venta. Vayan y compren sus boletos. Va a ser un buen palenque, güey. Machín. Bueno, ya regresamos, señoras y señores. Estamos aquí desde la Ciudad de México, el show más chido.

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4: ¡Chao! ¡Ya voy!
5: ¡Uno!
6: ¡Lo más chido!
5: Señores, ya en un ratito se viene el grito. Estamos aquí en el Zócalo de la Ciudad de México. Estamos desde un balcón. Nosotros ya somos gente como privilegiada, güey. Vivimos del privilegio. Aquí tenemos uno de nuestros invitados que vamos a hablar. Y muchas veces lo han dicho, ¿no? Y lo han repetido de que en México se habla mucho de fútbol y se habla de otras cosas, pero no se habla igual de la gastronomía y del boxeo. Y aquí tenemos un experto en boxeo. José Luis Camarillo, señores, ¿cómo está? José Luis.
7: ¿Qué tal, Erasmo? Mucho gusto.
5: El gusto es mío. Oiga, anda bien arreglado ya para el grito y nosotros con estas fachas,
2: con estas garras.
7: Pues yo nada más porque me dijeron de que iba a venir, yo no sabía si cómo venir, si en camiseta o en shorts o algo.
5: Dice, ya viéndolos bien me hubiera venido en pijama.
7: Sí, pues es la manera en la que ando en los reportajes, las entrevistas, porque también soy agente de boxeadores.
5: Ah, también es agente.
2: Okay.
5: O sea que ya, pues ya andando ahí, ya le sabe el tej y maneje.
7: Sí.
5: El rollo. Bueno, experto en boxeo, obviamente alguien que sabe tanto de este deporte debe tener sus top 5 boxeadores de México, ¿no?
7: De la historia.
5: Sus favoritos, sí.
7: Bueno, pues el que es innegable, ya saben quién es, JC.
5: Su compa de usted.
7: Es muy, muy amigo.
2: ¿Juan Camaney?
7: Sí.
5: Sí, JC, Juan Camaney.
7: Muy amigo.
2: Ah, ok.
5: Julio César Chávez.
2: ¿Y
5: luego?
7: Luego, el segundo lugar, pues está repartido, es muy difícil. Si hablamos de retirados nada más o...
5: No, de todos los de la historia, hasta los que han fallecido.
7: No. Yo me refiero a que, por ejemplo, por decir Canelo, que es un grande, para mí es un grande, si entraría dentro de ese top. O sea, eso okay. es lo que quiero saber.
5: Del top 5, pues pueden poner al Canelo, porque digo, ahí los tiempos han cambiado, pero yo creo que es de los más importantes, ¿no?
7: Bueno, yo para mí, lo que pasa es que es difícil decir me gusta por esto, me gusta por el otro. Hay que ver en conjunto las cualidades de un boxeador, todo lo que tiene de calidad, todo lo que tiene de ciencia.
5: Su técnica.
7: De ciencia, que es la técnica, como le dicen los gringos, Sweet Science. Sí.
5: O sea, usted puede, lo que estoy entendiendo es que me puedes decir que el Canelo es un grande, es muy popular, te va a llenar una arena, y tal vez había un boxeador que no llenaba una arena, pero tenía la técnica y todo lo que tenía un boxeador completo. Defensa, ataque, contraataque, gancho, jab.
7: ¿Si te repites? ¿Quién no llenaba?
5: No digo que tal
2: Canelo.
5: Vez otros antes no llenaban como él, por decir, ¿no? O sea, no te llenaba para mí, mi favorito.
7: Sí.
5: Digo, Chávez lo respeto y me gusta mucho, pero Marco Antonio Barrera es
7: Por... uno de los grandes, sin duda alguna.
5: Mi favorito. No sé, por a mí, Marco Antonio Barrera, cuando le quita el invicto Pacquiao, ese día lloré, caí en depresión. Yo tenía como unos 15 años, güey.
8: No manches.
5: Y este, es para mí el favorito, pero yo entiendo, como dice usted, hay otras cosas, ¿no?
7: Pues, si nos ponemos a decir con quién perdieron, que por quién fueron noqueados, este... Porque fíjate que estamos hablando de que la mayoría de los grandes ídolos, si le llamamos así, este, pues sufrieron derrotas muy severas, ¿no? Este, porque la verdad, Juan Manuel Márquez es otro de mis favoritos, Marco Antonio Barrera, Eric Morales, ya dije Canelo, pero es que son estilos muy diferentes. Yo creo que el aficionado científico ese debe adaptarse a cada boxeador, porque generalmente lo que es normal es que el público quiera ver quienes se rajen la M. Eso es lo que
5: sí, un fajador, como dice, ¿no?
7: Sí, digo, este, es normal, porque pues si aquí estamos aquí en el Zócalo y por ejemplo hay un pleito que es muy común por estos rumbos, porque estamos cerca de Tepito, de la Lagunilla, que son barrios muy bravos, y si vemos que se empiezan a pelear dos, pues si nada más se están fintando y se quitan golpes y están contragolpeando, eso pues no nos emociona. Pero si se lanzan entre ellos, ahora sí, de que al viva México.
5: A ver, ¿cuánto nos toca?
7: Sí, es algo parecido en las arenas, que la gente quiere ver emociones. En el caso, en el de Barrera, pues estaban garantizadas. Desde que él peleaba aquí en la Arena Coliseo, en la Arena México, ya se distinguía como un boxeador muy corajudo, porque también tiene que perdía la cabeza.
5: Sí, cuando no le iba saliendo todo, podía perder el plan de pelea que le llaman, ¿verdad?
7: No, y lo de Márquez, que digo, está en el suelo y todavía le piensa un poquito, le da. Pero eso es, yo lo veo natural en su carácter de él. Él es muy apasionado, lo que no son otros. Chávez, como por ejemplo, pues nunca lo vi hacer eso, Márquez tampoco, pero ese es el signo de cada boxeador. O sea, no se puede pedir que tengan una norma. Que...
5: Sí, se le pone normas, le quita la esencia del peleador,
7: exacto,
5: ¿no?
7: Exacto. Así que yo pondría... Y digo, y al que le guste o que no le guste, no me interesa. Pero yo pondría en el mismo nivel Canelo, Barrera, Márquez, Eric Morales, y respetando a los grandes de atrás, que también deben estar entre los cinco mejores, está Rubén Olivares, está Carlos Zárate, está uno que no le dan tanto crédito, que es Alfonso Zamora, el único medallista olímpico, fue subcampeón en Múnich 72, y fue campeón del mundo, y es el único que ha sido medallista olímpico y campeón mundial de boxeo profesional. Él también debe estar definitivamente, él tenía 28-0 cuando se coronó campeón del mundo, con 28 knockouts.
5: O sea, era una bestia.
8: No, casi nada.
5: 28-28.
8: 28-0.
5: Sí, acabo de entrevistar a Conor Benn, que tiene un buen récord, ¿no? Que lleva 25, Ryan, 25.
7: Estaban parejos.
5: Sí, muy parejos, pero muchos knockouts. Acá 28 invicto y 28 knockouts. No es nada fácil. ¿Ha cambiado el boxeo, usted que lo cubre, en lo que es la preparación del boxeador? ¿Por qué el de antes era más fajador y aguantaba 12 rounds? El de ahora tiene más preparación y todo, y busca más sacarle a los golpes.
7: Mira, definitivamente son mundos distintos, el ayer y el hoy, porque eran, acuérdate, 15 rounds. ¿Cómo aguantaban 15 rounds y luego dándose desde el primero hasta el último?
5: ¿Cómo le hacían? Y se supone que ahora hay más proteínas, más todo, que el sueño, que electrodos aquí, casi hasta les examinan la popó, todo el rollo, ¿qué rollo ahí?
7: Sí. Actualmente hay nutriólogos, que no pueden faltar ya en un boxeador, eso es increíble. Y antes, pues,

0: Yo me acuerdo de don Lupe Serrano, por mencionar que yo llegué a estar en su casa varias veces, y ahí mismo concentraba a los boxeadores en su casa, que era muy grande. Ahí tenía un ring, y yo veía que a la hora de comer a los boxeadores les daban la carne apenas cocida. La verdad, a mí me...
1: Con sangrita y todo, ajá, moviéndose, ajá, todavía.
0: Ajá, sí. Sí, literalmente. Digo, son creencias, pero funcionaban. Que eran,
2: les funcionaba.
0: Digo, repitiendo, 15 rounds.
2: No, más, nosotros peleamos una vez, era de 3
1: rounds. Un round de 3 minutos.
2: Y se volvió de 6, pero como de 1 minuto. Oiga, para los que no estamos tan al 100% con el boxeo y estamos aquí en México para hablar de México, ¿qué boxeador mexicano se ve que viene duro, que viene con todo, que tal vez no conozcamos nosotros? ¿Cómo se llaman?
0: Pues hay boxeadores muy buenos, hay el perro Mosqueda, que ganó la Copa Mundial allá en Arabia. Es un peleadorazo. Es un
2: el perro Mosqueda, apúntenle ahí, ¿de dónde es él?
0: Es un boxeador, fíjate que como hay otro que peleó este sábado en Ecatepec, me hace que dude su origen. Sí, porque puede
2: ser... ¿Está muy bueno o qué?
0: Puede ser Estado de México, puede ser jalisciense, o sea, mentiría porque hay confusión entre tanto boxeador que...
2: Pero él dice que es de Ecatepec.
0: No. Hubo una función de Ecatepec el sábado en que peleó Yoali Mosqueda y ganó. Y también se apellida Mosqueda.
2: Ah. Ok, ¿y usted entonces ve que esos morros son los que traen con que van invictos, yo creo, buenos boxeadores?
0: Definitivamente va invicto, y esta Copa de Arabia, la verdad que fue una vitrina muy grande, que apareció por ahí un señor que se llama Turki Alashik, con mucho dinero, hizo posible algo que en el desierto, porque pues eso es lo que está donde está enclavado este país, ¿no? Es como un sueño de las mil y una noches, porque ganó un mexicano en una copa que yo pensaba que nunca se iba a realizar, la verdad, porque se necesitaba mucho dinero, pero apareció esta persona y se llevó a todos los boxeadores con sus entrenadores, que al principio eran me parece que 128 boxeadores con sus entrenadores.
2: Y él pagaba todo.
0: Él pagó todo.
2: Ay, pues qué bueno por el mexicano. Es lo que le digo, que nosotros a veces hablamos mucho del fútbol y todo esto, y esas cosas son las que a veces no se hablan. Hábleme de las tres, usted considera peleas, las tres mejores peleas de México, que tres peleas que hayan quedado en la historia, que a usted le hayan gustado.
0: De las peleas más famosas entre mexicanos, y que hubo una trilogía ahí de Rubén Olivares contra Chucho Castillo, que fue el primero que lo venció.
2: ¿Y están grabadas esas peleas?
0: Sí, están en YouTube, sí. Okay. Digo, están ahí. Una que fue muy mediática, la de que a la mera resultó dispareja, la de Carlos Zárate contra Alfonso Zamora, el que mencionaba, pero Zamora llegó a esa pelea mal preparado. Y se los dije yo a los dos, o sea, estando Zárate y estando Zamora, yo se los dije. Porque digo, luego no les gusta, porque sienten que le estoy quitando méritos, y digo que Zamora, pero Zamora ya andaba en las drogas. Uy. Él me confesó y está publicado que desde los 11 años ya se drogaba.
2: Uy, güey.
0: Sí.
2: ¿Y qué? Cuando dice drogarse, ¿qué se metía?
0: Bueno, que él me dijo que como... porque yo le dije el otro día, oye, le digo, ¿y cómo, qué efecto te hace actualmente tú que te has metido de todo? La marihuana. No, dice, la marihuana no sirve. O sea, ya llegan a un grado en el que pues ya les parece muy poco los efectos de la cannabis índica, del cáñamo indio. Y ellos son de cocaína para arriba.
2: Oh, ya, para que les haga efecto.
0: Sí.
2: Sí, entonces esas son de las peleas que usted considera de las mejores de la historia.
0: Dije el calificativo de mediático, la de Zárate contra Zamora, porque también está la de Zárate contra Lupe Pintor, que fue en Las Vegas y que para el 95% fue un robo contra Zárate. Zárate lo tumbó,